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0: Señoras y señores, auditores de Solo Deportes, muy buenas tardes, bienvenidas. Bienvenidos, iniciamos jornada de día lunes. No hay que ver, ¿cierto? Parecía lunes, ¿o no? Jueves. Ayer jugó el Pirata y lo ganó. Mañana vuelven a jugar. Y en paralelo juega el Granate. Don René Donnelly, ¿cómo están?
1: ¿Qué tal, Jaime? ¿Cómo estás? Buenas noches también a él, a ti, Jaime, por supuesto. A toda la fiel audiencia que está detrás del receptor, sintonizando el 102.7 de la frecuencia modulada.
2: ¿Qué tal? ¿Cómo están? Bien. Ahí ya con esta semana bien cargada para el equipo Pirata. Un Coquimbo Unido que da un paso importante para pasar a la siguiente fase.
1: Ahí está peleando todo lo que se le está presentando, lo que se le viene en el camino.
2: Sí, está cumpliendo la palabra de que Coquimbo va a ser competitivo en los frentes y lo ha demostrado. Creo que está un poquito al debe en el campeonato nacional.
1: Uno podría decir sí, un poquito al debe, pero yo creo que en ese sentido las cosas se están dando de a poco. Y como se lo decía el otro día, Jaime, me da la impresión, y claro, no hay que juzgarme, que en el campeonato nacional tú tienes más tiempo para la recuperación.
2: Sí, no, ahí ya por lo menos a Coquimbo Unido quizás no ha podido estar en una posición un poco más óptima o más alta en el campeonato nacional, pero es más que nada por la carga de partidos, en las veces a que ha tenido que dosificar, al menos Coquimbo Unido se ha mantenido bien dentro de todo, o sea, todavía está a un par de partidos, de ganar un par de partidos, ya se mete en la parte alta.
1: Pero ¿sabes qué? Yo pienso de que igual Coquimbo... a ver, ¿cómo decirlo? Dije recién que no, que le queda tiempo, pero creo que desde mi punto de vista, que Duval debe en los primeros partidos del campeonato, porque no estaba jugando en Copa Libertadores.
2: No.
1: Perdió con Concepción, que no tenía por qué lo perdió.
2: Un partido que yo creo que al hincha Coquimano le sigue doliendo.
1: Con la Universidad de Chile.
3: Pero futbolísticamente, hay que ver lo que futbolísticamente lo perdió bien. La Universidad de Concepción, porque no tuvo nada que hacer. La Universidad de Concepción, el primer partido lo jugó mal.
1: Que era prácticamente inexpugnable.
3: Pero hay que decir que con la U no mereció perder.
1: No mereció, sí.
2: No.
3: Con Deportes Concepción, menos.
2: Menos aún.
3: Mereció perder ese partido.
2: Un penal tempranero en que Coquimbo no supo darle vuelta. Y no pudo. Sí. Entre Dutra, que lo convirtió en figura, y en las ocasiones... que no logró concretar Coquimbo Unido, terminaron dejando ese partido, de los pocos partidos que ha ganado el Conce, sino decir ganó dos partidos el Conce, pero igual, o sea, al hincha coquimbano le duele bastante ese partido. Jaime lo recordó, el partido de la Universidad de Chile, que fue bastante injusto porque Coquimbo Unido dominó, sometió a la U y bastó una nomás, listo.
1: Seguimos el partido de la Universidad de Concepción, que fue el primero, que fue de visita, y ya podía pensar cualquier cosa. Seguimos. Pero los de local, que Coquimbo no perdía el local. Ahí son 6 puntos que perdió.
2: Sí.
1: Con Concepción y con Lau.
2: Con la U.
1: Con esos 6 puntos que hubiera ganado, estaría a dos del puntero.
2: Bueno, y ahora... con la Copa de la Liga...
3: invicto y puntero. Coquimbo Unido en la Copa de la Liga, ¿no ha perdido?
2: Sí. No ha perdido. No ha perdido en la Copa de la Liga.
3: De hecho, de casualidad tiene... ya no está clasificado para las semifinales, porque el partido que jugó por la misma Copa de la Liga con la Colo allá lo debió haber ganado. Lo debió haber ganado 5-1 y lo terminó empatando.
2: Claro, las oportunidades mal logradas, el penal
3: desperdiciado.
2: Entonces, no, y Coquimbo tuvo para ganar ese partido allá en el Monumental y de ahí quizás con esos 2 puntos más ya Coquimbo quedaba completamente clasificado. Y
3: ya tendría 13 en este
2: momento. Mandabas al equipo C contra el Conce.
3: Y el Colo tendría...
1: 9.
3: Sí.
1: Porque tenía 10 por el empate con Coquimbo.
3: Estaría clasificado ya. Claro. El Pablo Suárez dice, saludos desde Coquimbo, Jaime, y a todo el equipo de Solo Deportes, que tengan un excelente jueves. Gracias, Pablito. ¿Cuándo va a venir? ¿No se atreve el Pablo a venir?
1: Yo ya le he dicho que me diga. Pues.
3: Pablito no te atrevía a venir.
1: Ignacio Garrido. Mañana se va al estadio y que me ubique.
3: Un saludo a Jaime, a Eric y con mucho cariño a mi querido vecino Ignacio. René, que humildemente me tocó la bocina para saludarme mientras manejaba. su colectivo. Mañana sumar 3 puntos de oro. Yo creo que mañana debería ser, ya no vamos a meter el partido de anoche, mañana debería ser el ensayo general. Así como fue ensayo general en La Calera con el triunfo allá, que fue muy importante. Esos puntos de La Calera brillan hoy en la tabla de posiciones, por lo que significaron. Yo creo que mañana debería tener el ensayo general Coquimbo Unido para los colombianos.
1: Con una excepción.
3: Viernes, bueno, sí, no, Fernández está suspendido.
1: Claro.
3: Viernes juega el partido, sábado, domingo, lunes
2: martes.
3: Y martes. Sí, el problema es el poco descanso de hoy. Ojalá sí. Que le sirva, que lo regenere, pero Caputo ha sido inteligente en esta dosificación del jugador, que a veces a nosotros no nos gusta, que a los hinchas no les gusta, porque el que salta a la cancha quiere siempre ganar. Uno dice después viendo el partido, pucha, le hubiéramos puesto 2 jugadores más titulares al Colo, lo hubiéramos ganado allá por el campeonato nacional también, que estuvimos a punto, lo terminó perdiendo porque Joaquín Munio le pusieron una rodilla en el piso y Correa marcó la diferencia y se acabó. Pero pudo por el campeonato nacional, por el que se juega mañana, al Colo también le pudo haber hecho mucho daño en el Monumental, pues. Déjame escuchar a Arturito para que no se nos arranquen los patos después y no sepa de qué nos están opinando. Arturito Ruiz.
4: Hola, Jaimito, buenas tardes. No le resto
3: mérito. Espera un poquito, voy a mandarle porque algo parece que tiene poco volumen este equipo. Ahí está, pues. Por eso nada, poquito el otro. Espérate un poquito, Arturito. Manejamos todo aquí, te sabemos.
4: Hola, Jaimito, buenas Hola. Tardes. No le resto mérito a nada. Yo, de lo que están hablando sobre Coquimbo Unido, el partido que perdió, no dio el perdido. Pero la leche está derramada ya, y si mis abuelitos no se hubieran muerto, estaría día todavía.
3: Mira, está inventando.
4: ¿Está
3: inventando?
4: Coquimbo de Dios le ganó a Colo Colo ayer mínimo 3-0. 3-1, póngale. Ha sido totalmente injusto que Colo Colo lo hubiese empatado.
3: Es verdad. Ahí lo que sí creo es que los primeros 10 minutos le costó a Coquimbo Unido.
1: 15.
3: Y después de ahí se afirma, el Colo pudo haber marcado en una jugada, se salva 2 veces, está Pato Diego Sánchez, en una le rebota Sosa parece, y en la otra la saca Cordero cuando la pelota ya para adentro, y Sánchez está así parado. Los mejores minutos de Colo-Colo. Ante un Colo-Colo, si bien era mixto, Coquimbo Unido también era muy mixto. El medio campo del Colo titular, la defensa casi titular, arquero el que viene jugando. El Colo, los 3 delanteros, que fue opción del técnico, que, como miró. Como pedo de chinche a Coquimbo, dijo, bueno, cuando lo entrevistan en la previa, dice, bueno, sí, voy a mandar el equipo que tengo, porque el rival también va a poner lo que cree, po, sabiendo el equipo que iba a mandar Coquimbo. Entonces él dijo, yo con tres juveniles en la delantera, juveniles de 20 y tanto, con 3 cabros jóvenes que vienen jugando. De mal le ganó el topo. Jugó un muy buen partido Manuel Fernández otra vez.
2: Sí.
3: Jugó un muy buen partido. Un muy buen partido. Gasolo. Bien, buen partido.
2: Cosa que se está volviendo costumbre.
3: Ya no me está sorprendiendo los buenos partidos que hace Lucas Sosa. Ya no me sorprenden. Felicitaciones para el muchacho. Primer partido que jugó, dejó ahí un par de dudas, como las dudas que dejó Gonzalo Flores, que después siguió

0: del fútbol y uno de ellos, Uyú me parece, habló del partido de Glavi, de lo molesto que es tenerlo ahí,
1: en contra,
0: marcándote, cuando la tenís te marca, cuando no la tenís te empuja, cuando con el oficio de él. Si usted me habla de la entrega física, del sacrificio de Dylan Escobar, de Dylan Glavi, claro. Al podio, de inmediato al podio. Sí. Ahora, si usted lo pone ahí, porque es que la entrega no es lo mismo que Galani, no es lo mismo conmigo que Camargo, no es lo mismo que no es lo mismo. Pero el partido que hizo ayer
1: fue impecable.
0: Le entrega un 2-1 a Joaquín Murillo en ese sector. Glavi corre por dos en la mitad de la cancha y santo Dios que ayuda ahí.
1: No,
0: buen partido de él.
2: Y no hablo más.
0: Luis Rivero. Jugaba preparada y él siempre listo. Lanzamiento libre de esquina pasado. Somos para Rivero. Dos goles al hilo. Dos goles. Sí, es que el arquero del Colo que salió mal, que pensó que iba primero y después se arrepintió y iba a ser. No. Jugada preparada, bien. Pudo haber hecho el gol de la fecha con Kim Unido con la entrada de esa karateca de que intentó terminar Sebastián Cabrera luego de una asistencia notable de Lucas Prato, que dicho sea de paso, también al podio por la entrega, por el compromiso que le pone el hombre, por el talento que tiene, por la capacidad que tiene, por el fútbol que muestra, porque nosotros podemos
1: la decir, experiencia también. Por
0: la experiencia, ahí está otro adjetivo, pero si nosotros ponemos en la balanza que el hombre tiene 37, el primer partido que juega los 90 minutos por Coquimbo.
1: Sí, el primer partido que juega los 90.
0: Metió, siempre estuvo preocupado la defensa del Colo. Y además, a los pibes Valderrama, cuando le llegaba una pelota, ya sabía qué hacer, jugó siempre.
2: De primera,
0: sí. Siempre. Así de primera dejó solo frente al arquero a Cabrera y tuvo dos o tres más. Para no quedarme corto, voy a decir.
2: Incluso puede haber hecho un gol que él inicia esa jugada.
0: Sí. Sí. El cabezazo ese.
2: El cabezazo, cuando él la inicia ahí en
1: Chespuerto. Al gol del área termina la cabeza. Del área chica.
2: No sé si fue a darme gol. Y la dice a Galani. Viene el centro y ahí el cabezazo.
0: El centro fue de Salinas.
2: Claro. Él fue a Galani, Galani Salinas, viene el centro.
0: Oye, yo no vi si había sido centro de Salinas, porque la verdad que. Bueno, sí. Usted estuvo en la caseta con nosotros, sí. En algún partido. No se ve nada. En el segundo tiempo decidí prender la luz de la caseta porque es muy incómodo trabajar sin luz. Pues. Sí. Pues no veis nada, pues tú tenés tu cuaderno, tus apuntes, tu torpeo. No se veía, entonces hay que poner el teléfono con la luz ahí, una barbaridad. Ah,
1: incómodo.
0: Así que el segundo tiempo decidí prender la luz, no se ve nada. En el estadio de Coquimbo, de la caseta, donde la gente nos ve porque a veces nos saluda, no veo la galería del arco de la calle Carmona, no sé.
2: No se ve en ella.
0: Es increíble. Sí. Entonces yo le pido, por favor, a la gente, y además, que está sucio el vidrio, porque como es muy difícil limpiarlo por fuera, sí, y esa lámina se ensucia con mayor facilidad, parece. No se ve nada.
1: Atrae
0: pero nada.
1: Poco, parece.
0: Nada. Entonces yo vamos a ir a transmitir mañana, vamos a dar la hora otra vez. Mañana de noche.
1: No, mañana de noche.
0: Pero con los colombianos no podemos dar la hora de nueve. Ojalá
2: que la saquen. Me tomé la distribución de hablar con Don Osvaldo Mosquera.
0: Sáquela, por favor, Don
2: Osvaldo. Y él me prometió que para el partido contra Lima no iba a estar esa lámina.
0: Pues ojalá.
2: Esperemos que sea así. A ver, yendo al partido, yo se lo había dicho, los primeros 15 minutos, un Coquimbo que le costó mucho acomodarse por el buen toque que tenía el Colo Colo, que jugaba de primera. Bueno, ese medio campo que era el titular de Colo Colo anduvo muy bien en esos 15 minutos. Un Glavi que lo compartimos con el hermano, que andaba como desordenado, no sabía qué hacer, porque como se le atorgaban, entonces corría por el lado de la noche y ese fue el plan. Pero después de los 15, 17 minutos por ahí, empezó a emparejar las acciones de Coquimbo. Y de allá mantuvo un ritmo y empezó ya prácticamente de igual a igual. Ahora, a lo que yo voy a ir, y soy a lo mejor te voy a decir, pero ¿cómo si dijiste otra cosa? Creo que Coquimbo hizo un muy buen partido del minuto uno hasta el final.
0: ¿Me dijiste otra cosa?
2: Claro, ¿por qué? Porque resulta que yo creo que Coquimbo esperaba que esos primeros 15

0: minuto de Colo Colo y él salía a matarlo. Y cosa que hizo. Pero ahí aguantó Coquimbo, lo aguantó. Porque si, a lo mejor hubiera sido otra cosa si hubiese hecho el gol.
1: Lo aguantó,
0: y de ahí le tomó el ritmo Coquimbo y ya prácticamente no. Ahora, ese gol que se pierde Cabrera, creo que habría sido la lápida para el Colo Colo.
1: Tal vez. Tenemos 2-0 el primer tiempo. Sí, el Colo después no llegó más. Salvo cuando entró Correa. ¿Y sí. por qué? Porque el gallo juega.
2: Pero así hoy claras no.
1: La de Correa.
2: Claro, la de Correa y. En donde Sánchez ataja en doble instancia, pero de ahí en más.
1: La de Correa no la ataja, la Correa le da por el.
0: Y la lucha fue ese tiro libre que hace al final, que Sánchez alcanzó a mandarla al córner.
1: Tiro libre, eso no tenía ningún riesgo.
2: Ahora, lo más peligroso.
1: Yo fui arquero cuando. No tenía riesgo, no. Jugada de riesgo de gol de Colo Colo, salvo la del primer tiempo, la de Correa, porque ahí estaba pato todo el mundo.
2: Sí.
1: La otra no, pues la otra estaba Sánchez, fue el córner en el primer tiempo, una pelota que saca casi de tiro de olímpico. Sí. Porque el Colo fue de hecho, yo decía de milagro 0-0 porque estuvo muy muy cerca el Colo de abrir la cuenta. Después Coquimbo Unido, como es habitual, no le permite al rival que le genere graves problemas en su arco y maneja el partido y después pudo haber marcado Prato. Tuvo muy bien el arquero del Colo, una pelota que le saca a Badalá abajo, una jugada muy buena.
2: Sí.
1: Entra Badalá, un centro atrás, Badalá le pega primera al primer palo, el arquero la manda, la saca, después la jugada sigue y.
0: Otra de Rivero que en vez de haberse directamente a buscar, hubiera sido el penal, el disparo de la portería, engancha y se devuelve.
1: Sí,
0: y la de la última de
1: Azócar.
0: De Azócar,
1: que... Azócar entró de minuto uno, ¿por qué estaba tan cansado? ¿Por qué esa pelota no le sacó 5 metros de ventaja al colocolino? Si el fuerte de Azócar había jugado 10 minutos nomás.
2: Sí, igual fue rara esa jugada, muy porque raro. normalmente Alejandro Azócar es bastante rápido cuando se la tiran a correr, es bastante rápido.
1: Ese es su club, y ahí parecía que había jugado 2 días seguidos. Esteban.
3: Buenas noches, don Jaime.
1: Hola, Esteban.
3: Un gran saludo para el panel ahí.
1: Buenas noches.
3: Bueno, don Jaime, bueno, felicitar a Coquimbo el partido de ayer. Gran partido se le hizo a Colo Colo. También un gran partido pudimos ver de algunos jugadores que demostraron su categoría como Prato. Creo que Prato siempre ha sido un gran jugador, lo que pasa es que la edad que ya tiene no lo deja verse como antes, pero hay que recordar que Prato tiene una gran trayectoria y un excelente jugador y siempre está presente, sí, es un peligro. Siempre he pensado que es como los jugadores que ya están longevos, ellos pueden tener 40, 50 años y pueden hacer un gol igual. Ellos tienen en su ADN lo goleador o dependiendo del puesto en que jueguen. Entonces, yo le tengo harta fe a Prato igual. Y respecto al rival de Coquimbo de ayer, Colo Colo. Un gran equipo, pero no es más que Coquimbo. Coquimbo es más que Colo Colo. Yo creo que los únicos dos equipos que se le pueden asimilar un poco a Coquimbo, yo creo que están al mismo nivel este año, yo creo que es Ñublense y O'Higgins.
1: Sí.
3: Porque ni Colo Colo, ni la Católica. La Católica nos hizo 4, pero nosotros nos perdimos 3 goles ya en San Carlos, entonces... Hay que analizar bien el puntero ayer no jugó bien, vino a dosificar, nadie entendió eso del técnico Ortiz. Entonces, Dios quiera que nos iluminemos y podamos superar al puntero, porque es bastante discreto, encuentro yo. Buenas noches, don Jaime, saludos a todos.
1: Gracias, Esteban. El Marcelo Cisterna. Nos escribe en nuestra transmisión de YouTube, recuerde, dele me gusta es re importante para esta transmisión, para que se vayan, para que vayan llegando a la más gente. Dele me gusta, si es que le gusta, sí. Ojalá le guste. Marcelito, si todo el mundo ve, por la cantidad de gente que se mete a ver este programa por YouTube, si todo el mundo le pusiera me gusta, esta cosa funcionaría más. Así que no le cuesta nada. Porque
0: a los auditores que meten en el auto, me dicen que nos ven por YouTube, pongan el dedito ahí.
1: Pongan el dedito. Marcelo Cisterna dice saludos a todos en el panel, don Jaime, don René, don Eric. En un programa, saludos desde Copiapó. Enano Collado dice buenas noches, solo deportes. Saludos al panel, gran triunfo de Coquimbo. El Toto Fernández, un crack, un patrón, dejó loco a Sosa de Colo Colo, que se las quiso dar de guapo después. Sí, porque casi se agarran a combo después. Ramón García dice saludos, buen triunfo, Caputo tiene buen plantel, todos van a ganar, feliz el Puerto Grande Pirata campeón, dice Ramón. El Marcelo Cisterna dice, lo bueno que está realizando Caputo es que están todos jugando y todos son alternativas. Cuando deban jugar en cualquier partido, tiene equipo Coquimbo. El Lalo 3046 nos da una buena noticia. Dice, buenas noches. Hay como dos casetas sin la lámina.
2: Buena.
1: Las están sacando.
0: Sí, ojalá.
1: Qué bueno. Osvaldito. Osvaldito es el...
0: Que le diga Osvaldo
1: Mosquera. Osvaldo Mosquera, el administrador del estadio. El Galo Plaza dice, buenas noches, Jaime, René, Eric.
2: ¿Qué tal?
1: Gracias, don Galito. Auditores de Solo Deporte. ¿Quién es? El Galo Plaza.
0: Ah, yo lo conocí ahí a Galito Plaza.
1: ¿A dónde lo conociste?
0: En el banco.
1: ¿Verdad? ¿Qué andas en el banco? Ah, ¿fuiste a cambiar el chequecito mío?
0: Allá. El cheque va a nombre suyo que me corresponde a mí. No lo pude cambiar.
1: No, pues no se puede.
0: Así que ahí conocí a Galo Plaza, muy buena persona, me atendió muy bien. Así que, bueno, vamos a tener que ver, ¿no? El lunes vamos a tener que ir los dos a...
1: No, pásamelo nomás.
0: No,
1: pero debiste haberlo, mira, esta cuestión es muy interna. Debiste haberlo depositado en una cuenta mía al tiro ahí, si hiciste la cola, po. Después yo te transfiero el tiro a la mitad.
0: El
1: Arturo Ruiz dice, lo pasado pisado, se imagina, si la Serena hubiera ganado todos los partidos, sería puntero. Felipe, que es auditor de Solo Deporte, dice, estimado Jaime, saludos al panel internacional de hoy. Ayer fuimos al estadio, esperando que cobraran por lo menos un penal al Colo, como en todos los partidos. Pero lamentablemente para estos afortunados chiquillos del Colo, no hubo ninguna jugada polémica en el área. Por lo tanto, sin ir al VAR, no hubo penal para Colo Colo. Es verdad. Después el periodista de la tele le pregunta al técnico de Colo Colo qué le pareció el arbitraje. Intentando picarle la guía para que el argentino, el técnico del Colo, se quejara por un arbitraje que no sé por dónde pudo haber pasado.
0: Buen arbitraje en el primer tiempo.
1: Buen arbitraje.
0: Después, el segundo bajó un poco, eso dije, a mí se me estaba cayendo.
1: Con la poca ayuda de los futbolistas, no hay ningún arbitraje que vaya a salir indemne todo el partido. El gallo del Colo reclamaba, el técnico reclamaba que se demoraba mucho, que hacían tiempo. Y cuando iban
0: 0-0,
1: cuando iban 0-0 también el que hacía tiempo era Colo Colo. Después algo le dice al árbitro, se trenzan ahí una pequeña disputa y lo terminan echando. Pero el mismo periodista después entrevistó al técnico de Coquimbo. Y ahí no le dijo nada. No le dijo, oye, ¿usted cree que fue favorecido por el arbitraje? Porque yo le acabo de preguntar al técnico de Colo Colo, porque yo creo, porque esos gallos son hinchas también, porque yo creo que el Colo Colo fue perjudicado con el arbitraje. Tiene que ser choro. Y después el jugador de Coquimbo también. ¿Cree usted que fue favorecido con el arbitraje? Porque nosotros creemos que el arbitraje fue parcial. No. Al del Colo nomás le dicen. Para que el otro tenga una excusa para decir que perdió el partido. Hoy día venía viendo la tele también, o me quedé viéndola. Y uno dice, o Borghi, no sé quién dice, no tiene, equivoque el camino. ¿Cómo se llama el técnico del Colo?
2: Fernando Ortiz.
1: Equivoca el camino Ortiz y cree que el resultado pasa por el arbitraje. Pero obvio, si el arbitraje en la vida, salvo en materia internacional, porque ahí el Colo pesa menos que un paquete de cabrita, en la vida, en nuestro país, el Colo ha salido perjudicado ante un equipo de provincia. Jamás, de los jamases.
2: Muy clara vez.
1: Entonces que vengan ahora a decir que... Santa madre de Dios.
2: No, hay que martillar con la cara para
1: Rodrigo Vargas
2: decir eso.
1: Auditores de Solo Deportes.
4: ¿Cómo están, caballeros? Muy buenas noches.
2: Buenas.
4: Yo le envié la información con respecto a lo que va a pasar en el rugby el 18 de julio entre Chile y Georgia. Hay mucha gente que pregunta en redes sociales ahí dónde se pueden adquirir las entradas, porque van a ser absolutamente gratuitas las entradas y se esperan 15.000 personas para ese día. Mucha gente pregunta, yo creo que a lo mejor ustedes tengan la información, o si no, tener algún invitado ahí que sea especialista en el tema y que tenga la información para que, valga la redundancia, para que puedan ahí la gente si quiere asistir, porque muchos que quieren ir con sus hijos, con sus nietos, todo a ver algo muy distinto a lo que están acostumbrados a ver ustedes allá. Así que bueno, eso es lo que les quería comentar y espero que tengan ustedes una excelente noche. Muchas gracias.
1: Okay, gracias, Rodrigo. Gracias, Rodrigo.
2: Gracias.
1: Rodrigo Vargas, desde Temuco. Hay un Rodrigo Vargas que de acá. ¿Po? ¿Qué está haciendo Rodrigo Vargas? Está el Nexo Televisión. ¿Lo han visto ese? El otro día lo vi en el...
2: No.
1: ¿Ustedes saben quién es Rodrigo Vargas de acá?
2: Sí, no, sí, sí. Ahí. También he trabajado.
0: Hay muchos Rodrigo Vargas en todo el mundo.
1: Pero el de acá, trabajó con nosotros también, soy pesado.
0: Sí.
1: Todo porque no te cambiaron el cheque.
0: Arturo. Oye, déjame decirme.
5: Lo que pasa, Jaimito, que el periodista de TNT Sport entrevista con la camiseta puesta en Colo-Colo.
1: Timo, ¿eso es lo que pasa?
0: Déjame hacer un paréntesis ahí de lo que... lo de Lucas Flato, porque justamente ayer le hago una consulta al técnico Caputo, porque él dice el esfuerzo que hacen todos los jugadores para sacar esto adelante, digo, pero creo que hay un solo jugador que en ese que está diciendo usted lo refleja todo, Lucas Flato, que ahí es un muy buen partido, y tengo que ser claro y decirlo, al principio lo critiqué mucho a Flato, ¿te gusta? Siempre dicen...
2: Yo creo que buena parte ha sido bien crítico.
0: Claro, lo critiqué, pero... Y lo dije bien claramente también, porque usted me reclamaba, pero yo lo critico hoy, el presente, no sé qué va a pasar más adelante. El pasado también
1: pero usted, usted habla como que fue así, el único que critica el nivel fútbol.
0: No, es que ahora me pueden decir, ahora se sube al carro, felicitando,
1: ahora
0: y
1: lavando
0: la
1: plata. Ahora te subí al carro.
0: No, yo lo dije, lo critiqué. Y lo que hizo ayer.
1: Ahora te subí al carro.
0: Lo que hizo ayer, realmente para mí, me gustó lo que hizo, porque anduvo muy bien, hizo jugar, tocó de primera, luchó, tuvo los 90 minutos, cuando había que ir arriba, iba arriba, cuando había que distraer a los centrales, lo distrajo, cuando había que barrer al piso, lo hizo en un plato. Entonces yo creo que ayer para él fue un partido redondo y me parece que es el mejor partido que ha hecho Plato hasta el momento.
1: Sí. Bueno, el primero sí. Que juega en los 90 minutos.
2: Sí, el primer partido que juega a los 90 minutos lo hizo bastante bien. De hecho, complicó bastante
1: la defensa. Que se sube al carro.
0: Sí, otro que se sube al carro. Y otra cosa más. Esto es más personal, ¿eh? Pero bueno, son cosas que a veces a uno le llegan. Cuando ya iba rumbo a la conferencia de prensa,
1: ¿a usted le gusta la conferencia?
0: Ahí en el estacionamiento, ¿sabes con quién me encuentro? Con el papá del Mono Sánchez.
1: Mira. Don Mono Mayor.
0: Y estaba con la familia. Y me ve a mí y me llama y me dice, ¿tú soy el que mi hijo me dice que se parece a mí?
1: El mala leche.
0: ¿Usted es el papá de Diego Sánchez? Le dije, sí, me dijo. Sí, le dije yo, si el Diego siempre me molesta, me dice, papá. Y mira, sáquenme una foto con él. Me sacó una foto para llevarme a mi hijo, para mostrarse al Diego que me saque la foto contigo.
1: Lo mostraron en la tele en el partido anterior donde estaba Sánchez en la tribuna. Ahí lo mostraron en la tele, estaba al lado del Papa. Sí. Jaime Álvarez, auditores.
6: Hola, don
1: Juan. Buena anécdota.
6: Hola, don Juan Carlos, don René, ¿cómo está? Buenas noches.
0: Don Juan Carlos, domingo.
6: Solo deportes, como siempre.
1: Hola.
6: Muchachos, yo primero los quiero felicitar por el trabajo que hacen.
1: Buena.
6: En el partido, en los comentarios. Y ahora siempre acompañándonos en la tardecita con el único y exclusivo equipo de la cuarta región representándonos en varias copas. Uno se pierde, ¿no?
1: No sé, peleador, con Jaime.
6: Estamos luchando.
1: Jaime Álvarez, no sé, peleador. No te están
6: pero
1: haciendo
6: bueno,
1: nada.
6: No, básicamente, felicitar
1: a la gente de la Serena.
6: A todo el plantel de Coquimbo, incluido cuerpo técnico y muchachos. que se ponen ahí a disposición de las fuerzas de coraje en el partido. Los hinchas acompañando, 6.000, 7.000 espectadores, y ya es difícil para sostener a un compatriota coquimbano tantos partidos y los costos, pero sí, no es ningún reclamo, claramente la dirigencia ha puesto precios asequibles, y eso bien, bien por eso. Respecto al partido, nada que decir, pues Coquimbo superior. Como fue los últimos dos partidos, yo me extraña tanta tanta pena, tanta desidia con los colocolinos, cuando siempre los últimos dos partidos hemos estado avisando de que Coquimbo ha sido superior, no ganó por cuestiones puntuales, no porque no convirtió en penal, etcétera, etcétera. Pero Colo-Colo, futbolísticamente hablando, cero capacidad de sobrepasar o ser superior a ningún equipo, mucho menos con Coquimbo, que tiene un ritmo internacional. Así que bien por eso. Solamente quería saber, en la interna, no, nadie va a escuchar esto, don Jaime, nadie lo va a escuchar. Pero don Juan Carlos, ¿qué le habrá dicho usted respecto a esto? ¿Cómo nos ningunea este nuevo logro coquimbano? No lo sé. Solo duda.
7: Oye, no sois peleador. No sois peleador, no te han hecho nada acá, no sois peleador. El Arturito Ruiz dice, Jaimito, ¿le podría preguntar a don René si vio jugar acá a Hermindo Onega? No creo. Usted es muy joven, menos, Eric. No, a pesar de la edad que venía, era un crack. Igual que Lucas Prato.
0: ¿Lo viste jugar tú? Arturito, vi jugar a Alfredo Ortiz. Vi jugar a Poblete, a Figueredo, a Sosa más adelante en 73, a Lucio Roja, a Hernán Cordobé, a Hermindo Onega, a Sergio Cantú, a Negro Pérez en sus últimos años.
7: Buen viejo.
0: A Hernán Álvarez, a Inter.
7: Ya jugaba yo cuando era niño, jugaba Inter. Mi papá nos traía la portada y yo veía a Inter jugar.
0: ¿Y eso yo soy mejor que tú, yo?
7: ¿Tú?
0: Yo soy mejor que tú y lo vi jugar a ellos, ¿tú no?
7: No, yo no lo vi
0: jugar. No, sí, yo lo vi jugar a... Sí, lo vi.
7: ¿Usted no? Porque cuando deje de jugar...
2: No, yo no alcancé. Yo más que nada empecé a ver el fútbol a eso como en el 2005 en adelante. Ahí empecé a ver. Me acuerdo de, por ejemplo, Marito Aravena, Chelo Corrales, Roble, Cancino.
7: No, pero eso es ahora. Sí,
2: yo por eso, yo. Por eso, hace 25 años que comencé a ver fútbol.
7: Eso es antes de ayer, ¿no?
2: Entonces, por eso, sí, igual estoy. Es relativamente poco lo que comencé viendo fútbol.
0: Así. Ay, yo vi, si también lo vi jugar. A Doxina, a Negro Armada. Siempre venía y a los chinos, y me arrancaba los estadios, a los dos.
7: Yo el Negro Armada lo vi en. Y la única vez que vi el Negro Armada jugar en un video cuando le hizo el tremendo gol a los alemanes, ¿no? El video ese que dicen que fue uno de los grandes goles que ha hecho una selección chilena en un mundial. A Mario Zurita, lo vio.
0: Mario Zurita también.
7: No, pero Mario Zurita jugaba en los 80 y tanto, ¿no?
0: Sí, en los 83, por ahí.
7: Sí, pues.
0: Mario Zurita venía de San Marcos de Arica.
7: Sí, pues
0: fue. Ese niño se llamaba Arica.
7: Mario Zurita
0: el jugaba acá.
2: Deportes Arica,
7: de la época. Sí. Mario Zurita es de la época del Rolo Rivera, del Loco Rodríguez. Sí, pues no, esa gente la alcanzamos a ver jugar. Nosotros, por ejemplo, los de más de 40.
0: Incluso también a Claudio Pavé, a...
7: Néstor Canevari,
0: también jugó en Serena, sí. Néstor Canevari.
7: Época de Alfredo Cortés, dice...
0: Sí, Alfredo Cortés jugaba por Lerio, lateral derecho, Lucio Rojo, lateral izquierdo, y lo que siempre he dicho... Lucio Roja es el único, hasta el momento, lo que yo recuerdo, el jugador que tuvo 14 a 15 años en Deportes La Serena. No, usted llama una camiseta más que Deportes La Serena, lateral izquierdo.
7: Es verdad eso, lindo recuerdo. El Esteban dice, don Jaime, Fraquia en una entrevista se fue pelando a Coquimbo Unido. Nada que ver, si era muy re malo. Cero autocrítica. En decir que no... lo quería que no lo querían en la institución, por eso no era tomado en cuenta,
1: Yo creo que no lo toman en cuenta por malo, ¿no? Fíjate, cuando llega Fraque acá, yo me puse a buscar, porque la gente, aparece uno que dice, pues así se cayó re malo. Entonces yo me puse a buscar en los equipos que había jugado. Y la referencia de los hinchas de su equipo que habían jugado. En Rancagua le hicieron tira.
2: Hasta el día de hoy lo siguen.
1: Y entonces el cabro, a usted lo engrupe y dice, no, yo lo que pasa es que ahí no tenía problema con nadie. Cuando engrupeó que tenía que ir al aeropuerto, que su hermana, que su señor, no sé qué cosa.
2: Después, a la final
1: de Viña fueron todos.
2: Menos él.
1: Los que jugaban y los que no jugaban. Menos él. Dicen las malas lenguas, o sea, la suya, usted lo dijo. Usted qué mala leche.
0: Yo tengo buena lengua.
1: Usted qué mala leche dijo. No sé. ¿Cómo se llama el técnico que le dijo mala leche?
2: Ah, Corenje.
1: Como dijo Corenje, como usted es mala leche.
2: ¿Qué será,
1: Dios? Usted dijo que se había enojado porque no iba a ser titular. ¿O no?
0: No,
1: sí, usted dijo.
0: No, a ver, no, Guimesón ni fue
2: necesario. Que no iba citado.
1: Eso lo dijeron, no, que no iba a ser titular y se había molestado. Eso lo dijeron por ahí, en algún medio se replicó, ¿sí? Y usted le vino a prestar ropa y dijo, no, eso es mentira, porque el hombre tenía la polola que llegaba, y como aquí el aeropuerto está a 4 horas de la ciudad, la tenía que ir a buscar. ¿De acuerdo que usted le prestó ropa?
0: Sí, yo no le presté ropa, yo no hice él, eso fue lo que me dijo él. Yo tengo que ir
2: fue la versión de él.
0: Lo que pasó, en ese partido, en la Supercopa, estaba citado, jugó con Chalimache, se mandó un penal.
1: Dio la hora.
0: No fue muy bien. Sí. Gasolo hacía 2 días que había llegado. El técnico opta por mandar llamar a Gasolo y que se vaya y se integre al partido. Y ahí,
2: le pasan camiseta de inmediato. Ese era el nivel de Fraquia.
0: Entonces, ¿qué pasa? Que después, cuando pasa esto...
1: Espérate, porque no se entendió. Le pasan camiseta de inmediato a Gasolo.
2: A Gasolo, sí, a eso me refiero.
1: Que venía bajándose el bus.
0: Claro, que había llegado aquí haciendo un trabajo físico.
2: Puso un pie en Coquimbo, Gasolo, tómalo.
1: Por lo malo que era Fraque.
2: Por lo malo.
1: ¿Te acordás que el primer partido...
0: Es que había hecho un mal partido frente al Imache.
1: Termínalo tú y de nuevo, después voy a...
0: Y de ahí después ya cuando pasa esto y voy y converso con él. Y él me dice eso, que justamente ese mismo día, él, según él, me dijo que él iba a ir. Pero lamentablemente había tenido un atraso en el vuelo su hermana con la polola, que la polola era portuguesa, o sea, era brasileña, hablaba portugués, no hablaba español, y no había cómo venirse.
1: ¿Y no venía con la hermana?
0: No, y llegaba, lo que había dicho, pero creo que la hermana la dejó a la niña en Santiago.
1: ¿Usted le creyó todo?
0: Es que, a ver, yo tengo que creer primero las cosas, después más allá, quizás...
2: Y que por lo menos maneja la versión de...
1: A mí no me cree cuando yo le digo cosas.
0: Y que la última mentira encima se ha muñado ya en 8 años, mira.
2: Es que, claro, maneja la versión de Fraque que les dio en ese momento.
0: Esa fue la versión que me dio.
2: En ese momento, porque después empezó a cambiar la versión.
0: Claro, que llegaba a las 10 en el aeropuerto y tenía que ir a buscar y a las 10 salía el niño.
1: Le dio la cara
0: de huevo, ¿no? Bueno, la cara de huevo la tengo, pero...
2: No, es bien difícil.
1: Ese paso.
2: Le vio la cara. No, cuando uno la tiene, es difícil quitarse.
1: ¿Se le vio la cara de huevo? No, ¿qué tanto? El Arturito Ruiz dice:
0: yo iba... ¿Con este carito, huevón?
1: ¿Tiene como 20 hijos?
0: Sí, tengo varios hijos, tengo varias personas y. Pues nada, a mí me hizo gente también, pero le dije que no.
1: ¿Mi hermana? Yo no tengo hermana, menos mal que no tengo hermana. Yo iba mucho antes, esto lo dice el Arturo Ruiz, yo iba mucho antes a ver a Coquimbo, al antiguo estadio, vi a los brasileños, a Claudio Gallegos, entre otros.
0: Claudio Gallegos,
1: eran
0: el 77.
1: Eran espectáculo, al Pescadito Sierra.
0: Eso me da el 64, 65.
1: Pero no me acuerdo de su nombre. Es bonito recordar. ¿Cómo se llamaba? Sierra se llamaba...
0: Vivía en el
1: llano.
0: No, vime. Vive en el llano, vive ahí en la ronda con buen pastor. Siempre conversaba y llamaba la
1: cadena. En la esquinita esa de la casa con las cadenas.
0: En la casa con las cadenitas ahí.
2: Hablando del Sánchez Romoroso antiguo, también la portada antigua, a mí me pegó un poquito el hecho de que ya existen generaciones de que nunca vieron los dos estadios antiguos. Tanto la portada antigua como el Sánchez Romoroso antiguo. Que ya es algo que igual
1: pega menos fuerte. Cabros de 18 años.
2: Sí, los 18 para atrás, obviamente, pero claro, o sea...
1: Los que ahora tienen 18 no vieron ese estadio. No. Enrique Sierra.
2: Los nacidos en 2008.
1: Ahí me dice, el Guillermo... Sí. Guillermo Gallardo dice Enrique Sierra se llama. Gracias, Guillermito.
0: Sí.
1: El Enrique Sarabia también dice Enrique.
0: Sí, la frontada solamente tiene una remodelación que esta.
1: Juan Salinas, Enrique Sierra.
0: Porque recordemos que ese estadio se construyó en escala a lo que era el Nacional. En la remodelación del gobierno de Gabriel González Videla. Sí. Eso se está y no se remodeló nada. El de Coquimbo se tuvo varias cosas. El de Coquimbo era chiquitito.
2: No, era pequeño.
1: Como usted.
0: Después se fue ganando un costadito para el 8. Si se antes tenía donde estaba, esa la. Donde salen normalmente en ese turno los equipos cuando vienen al segundo tiempo.
2: Sí.
0: A esa altura más o menos había una casa.
2: Ah,
0: que ahí era los camarines.
2: Eran los camarines, sí. Sí.
0: Y tenía dos galerías, o sea, una a los que estaban. Pero donde echaba el golfe no había nada.
2: Y la galería visitante era un rinconcito súper chico.
1: Pero el codo de la calle Carmona era de madera. Ese estuvo,
0: no estaba reciente. Después codo, eso.
1: Pero era
0: de madera.
1: Después echaron abajo los demás.
0: Después echaron abajo eso.
1: Y hicieron la tribuna de trigo y la preferencial le hicieron de cemento esa.
0: De cemento, claro. Sí.
1: Cuando hicieron el codo.
0: En 92 hicieron esos fosos de Chávez los Ángeles para la Copa Libertadores.
1: Sí, pero cuando hicieron el codo de la calle Carmona, completamente de cemento.
0: Ah, de cemento,
1: claro.
2: Hormigón.
1: Quedó un espacio ahí.
0: Y era un espacio.
1: Quedó claro, y después ese espacio, el que daba para la esquina de Carmona con trigo, ese lo hicieron con cemento de nuevo. Y quedó un espacio para el otro lado, el de Carmona con...
0: El de Carmona y
1: Pedro Valdivia. Que lo hicieron mecano para la Copa Libertadores. Sí. Igual que para la final con Antofagasta. ¿Te acuerdas ahí?
0: Sí, pero Antofagasta fue mecano ahí en... Sí,
2: ahí, yo al menos alcancé a conocer el estadio ya hecho de hormigón.
1: Ese estadio ahí, ese codo de hormigón... duró re poco porque después ya lo echaron abajo para hacer el estadio nuevo.
0: Sí.
1: El Nano Collado dice: Jaime, la primera vez que fui a ver a Coquimbo, lamentablemente perdió 2-3 contra la Unión Española.
0: Ah, se metió bien.
1: Tres goles de Simaldone.
0: Estadio lleno.
1: Y los brasileños en cancha. Esto dice el Víctor Meléndez: el mejor jugador argentino fue Pedro Manfredini. Goles olímpicos, insuperable. Dice el Ignacio Garrido, dice, listo, me gusta, vamos a ver cuánto me gustaban aquí. A ver, chido, poco me gusta, a ver, vamos a actualizar. Ya, ahí van subiendo, pero hay casi 100, faltan muchos. Ey,
2: ya, bueno,
1: dale me gusta.
2: No se han apretado.
1: Vamos a hablar, podríamos hacer huelga de me gusta nosotros. Si no le da me gusta, bueno, no hablamos. Ya, por acá, ¿quién más mete la cuchara? El Freddy Peralta dice, miren... Buenas noches, Jaime, saludos a todos. Don Enrique Sierra, así se llama el pescadito. Y yo me pasaba por la casa de mi amigo Danilo Ramos, el mono, a ver los partidos del Pirata. Esa casa estaba en la esquina de Carmona con Santiago Trigo.
0: Ahí donde ahora más o menos está la...
1: ¿Dónde está la palmera?
0: La palmera, sí, claro.
1: ¿Dónde está la palmera esa? Jaime Álvarez.
2: Verdad.
8: Oiga, esta pregunta a don René, a propósito del rendimiento de Lucas Prato en el partido. Me puse a pensar como que en la historia de Coquimbo siempre hubo un referente cuarentón. Sí, se puede decir, treintón, cuarentón, y a veces más, ¿no? En el equipo.
1: Más de 40.
8: Haciendo memoria, hay varios, pero el que yo tengo memoria, siendo niño, el primero que vi así, con esas condiciones, que no solo es de año, ¿no? Sino que claramente hay calidad expresada en el partido, en la cancha de juego, fue Oscar Fabiani. Sí. Y hay varios más, no en la historia de Coquimbo. Es como interesante ver la mirada del plantel, del club, de su historia, en cuántas veces en su historia, en su plantel, hubo un referente de tal nivel, de tal alcurnia, de tal rendimiento, que incluso ya al término de su carrera laboral, carrera profesional como futbolista, claramente nos mostró en la cancha, en el rumoroso, que tenía todavía cosas por entregar. Hay una lista. El otro día hice una lista, lo voy a buscar por ahí, ya, se lo voy a enviar al colega sin ningún costo.
0: Yo no me hago.
2: Yo creo que el último caso vendría siendo Lucho Fuentes. Se retiró como a los 40.
1: ¿Pero en Coquimbo Unido?
2: En Coquimbo Unido. Se retiró como a eso de los 41, por ahí, más o menos.
0: Sí, pero sí es diferente local. Pero Fabián no, Fabián
2: En ese caso.
0: Fabián sigue uno de ellos.
1: ¿Qué año jugó Fabián acá?
0: Me parece que fue como el 70.
1: Oscar Fabián, no.
0: 89, así fue.
1: Sí, fue como el año 90, por ahí jugó.
0: Sí. Sí, a Fabiani.
2: ¿Potro Serino?
0: No. Yo diría que uno de los que también se hizo alto y anduvo muy bien. Bueno, el Lucha Bon, sin hablar.
2: Sí.
0: Norberto Ortega Sánchez. Pierani también.
2: Mario
0: Pierani también. Que...
1: No, pero esos no eran viejos.
0: Pierani, 36, 37 años jugaban.
2: Estos roles parece que también llegó
1: no,
2: a
1: los
0: 30. No, llegó tan viejo.
2: No, llegó como a los 30 y algo.
0: Pero con nombre, Estos roles.
2: Cancino, me parece, también.
0: Cancino venía de la U.
2: Víctor
0: Cancino.
1: No, pero Cancino llegó en un buen momento, con Kim Bonillo no era viejo tampoco.
0: No era viejo.
2: No, era más joven.
0: Estaba más o menos a esa edad. Después se dio de los que más o menos me acuerdo serían eso, Rocha, Norberto Tira Sánchez, Pagliani, que llegó, jugó hasta un par de años.
2: Jugó un buen par de años Pierani, sí. Llegó como el 2012,
0: 2014, se fue como... 2014 llegó Pierani.
2: No, 2012, porque estaba la y después se fue el 2014, que, sí, por ahí
1: 38 años tenía Oscar Fabiani cuando jugó por Coquimbo Unido. 38, porque nació en 1950 y jugó el 88 acá.
2: ¿Corrales? ¿A qué hora?
1: No, Corrales se retiró grande de Coquimbo Unido, pero cuando Corrales llega, no. ¿Cuántos años jugó Corrales en Coquimbo Unido?
0: Corrales jugó más o menos unos 3 años.
2: Corrales jugó, llegó por ahí por el 2004. Y después del descenso del 2007 se va.
0: Y después me parece que vuelve.
2: Pinilla, el 2010.
1: Pinilla tenía 36, 35, 36.
2: Pinilla, sí. Paredes. Pinilla. Bocellur.
0: Paredes también.
1: Paredes, el viejo Paredes, claro.
2: Bocellur. No sé si podríamos contar a Carlito Carmona.
1: No, me refiero
2: a su retiro.
1: Gente, pero estamos hablando de gente de cerca de los 40 años. Carlos Carmona tenía 36.
2: ¿Cuándo se retiró?
1: Sí, tiene que haber sido de la edad de la generación dorada de todos estos cabros. Po. Arturo Ruiz.
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1: No, él ya no.
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1: Yo ya no creo que nos escuche el niño. Está esperando el domingo para ver cachureo. ¿Tú te acordás, Arturo Ruiz, de la antigua portada cuando le pusieron la iluminación nueva, con las torres nuevas? Porque primero eran unas torres grandotas, torres típicas, torres esas como de alta tensión, pues de ese estilo, no eran tubos.
2: De halógeno, ¿no?
0: La estructura. Las torres de alta tensión que hay allá, que van recorriendo todo el país.
1: Cuando inauguraron la nueva iluminación de la portada, usted que se veía bonito, ¿eh? Era un espectáculo la iluminación de la portada con las cuatro torres esas, las tubulares. El primero eran de como de alta tensión, después hubo torres tubulares. Y era una iluminación tan especial, que era un color especial que tenía la iluminación de la portada, que se veía bonita. Yo estuve, antes cuando se permitía entrar a los reporteros a la cancha, yo partí como todos nosotros, ¿no? Haciendo puesto a cancha. Y atrás del arco sur de la portada, habitualmente, había una silla de playa, de esas de los salvavidas. Tuvo por mucho tiempo ahí. Así que yo me subía a esa hueá. Me sentaba a traer algo, una silla de salvavidas. Veía mejor que cualquiera. Había
0: como siempre flojeando, ¿y ahí?
1: Sí, sentado ahí.
2: Es como el pasapelota hace un par de años atrás que estaba con una. Echado en una silla casi como de flyer en un partido en el Sausalito.
1: Alfonso.
0: No, yo a mí me tenía mucho un repertorio también de cancha que tenía que ir con dos cajetillas de cigarro, porque acá grande me pichaba cigarro.
1: ¿Quién?
0: Lo voy a decir,
1: ¿me dejan metido?
0: Sí, después lo digo. La mayoría de los repertorios saben quién es.
1: ¿Está todavía o no?
0: Sí, todavía.
1: ¿Está afinado?
0: No, no, no, todavía.
1: ¿A él le gustaba pechar cigarro?
0: Sí, pechar cigarro al rato.
1: Mala costumbre, pero... Jaime Álvarez está llamando por teléfono. Quiere meter la cuchara a Jaime Álvarez. Jaime Álvarez.
10: Septiembre, octubre se fue al Mirón. Se lleva 6-7 meses ya trabajando por todo.
1: ¿Qué está viendo tele, hombre? Ahí cortó. Pensé que quería hablar en vivo. Le contesté, no más que le palo. Alfonso Rojas.
11: Buenas noches, Jaime. Buenas noches todos por ahí. Bueno,
1: Alfonso.
11: Todavía feliz por la gran entrega y el gran partido que hizo Guimbo ayer. Se nota que está funcionando esto de la mixtura que está haciendo el DT, Caputo, hay que hablarlo, hay que decirlo. Están emilando hacia arriba, cada vez más confianza para los jugadores, cada uno tratando de ganarse el puesto, una lucha interna muy linda, y eso deja tranquilo para lo que viene. Así que yo creo que todos los jugadores están poniendo su granito de arena para que esto resulte. Bueno, en Cooperativa hablaban que Coquimbo fue el que no quiso suspender el partido de Audax con Coquimbo el día viernes. Coquimbo fue porque la NFP se lo ofreció a Coquimbo, pero Coquimbo prefirió no hacerlo, ya que esto le sería en contra. Más adelante parece que no jugaban bien las visitas con locales. Como acá se daba eso de jugar 3 partidos seguidos de local, o 4 partidos prácticamente seguidos local, sí. Coquimbo prefirió no suspender el partido con Audax, cosa de estar tirando toda la carne en la parrilla en esta fecha. Ojalá que resulte, ya que sería hermoso mañana ganar y fabuloso y tocar prácticamente la historia, pasando otra fase, ganar el Marta Tolima, que también va a ser un partido muy difícil. Así que, y un aplauso a la hinchada, un aplauso. Muchos no creían que iba a ir tanto público ayer, siendo que se ha gastado harta plata en entrada, ya que los abonados no van, no están incluidos dentro de estos partidos, el público no baja de los 6.500, y eso ha sido maravilloso. Así que nada, todo está saliendo bien, sigamos con el mismo confianza y seguir de este camino que no queremos despertar ninguno de nosotros. Así que sigamos así y que salga todo como corresponde de aquí al martes, que son puntos vitales en los 3 frentes que está Coquimbo Unido. Chao.
1: Gracias.
0: A mí no me creía, ¿no?
1: Gracias, Alfonso.
0: Lo decía ayer.
1: Ver para creer. El Raúl González dice, en el antiguo Sánchez Rumoroso había un kiosquito de cadetes al lado de la mítica palmera, donde se vendía hasta cerveza en este tiempo. Qué bonitos tiempos. Ese me parece que estaba para el sector de la esquina de las motos, donde está el portón. El antiguo portón, ¿te acuerdas
0: que había? Había
1: un portón ahí.
0: Había un portón donde entraban normalmente los buses.
1: Sí, pues. Sí. Está en la esquina, claro. Entraban por la calle Carmona.
0: Carmona ahí,
1: había un portón ahí.
0: Y más allá estaba la entrada que entraba el público, y estaba también la entrada a los baños.
1: El Raúl González después dice, sí. Sergio Díaz llegó casi con muleta acá. Sí, pero ese no llegó, llegó muy lesionado, no era tan viejo. ¿O sí? Manrique, el igual viejo. El Mono Sánchez, está grande también. Pinto, hasta el 2024. Luis Pavés, en 2023, que después se retiró. ¿Cuál Luis Pavés? Ah, me acordé.
2: Luis Pavés.
1: El mediocampista.
2: Contreras.
1: No.
2: O Muñoz.
1: Eran
2: dos Luis Pavés. Sí. Luis Pavés Contreras.
1: El Felipe dice, el estadio de Coquimbo tenía árboles para el lado donde había galería. Era una herradura, no un círculo. También me acuerdo del partido en el que Simaldoni hizo los 3 goles de la Española. Sergio Díaz llegó casi sin piernas a Coquimbo, pero apenas tenía 31, ¿viste? Eso es lo que te decía. Y se retiró acá.
7: Mario Pérez, que es auditor, también dice, jugadores mayores en Coquimbo, Balsa, Paco Molina, Cubillos, Cárdenas.
0: Balsa en el 62, Paco Molina, que después fue técnico también de Coquimbo.
7: Cárdenas, el papá de Fernando Cárdenas. Roberto García. Carlos Carmona se retiró a los 34. Sí, pues Carmona estaba muy recabro. Arturito Ruiz.
12: Si mal no recuerdo, se inauguraron con un espectáculo el cuadro verde de Carabineros. El estadio fue la única vez que lo vi lleno. Aparte cuando jugaba Cantú, Canevari, Manfredini, porque después no siguieron más.
7: Juan Carlos, esas torres de la portada eran matamoscas, sí, pues. Para el temporal, creo que en el año 86 algunas cayeron con los vientos, mira,
0: sí, peligroso. Sí. Era muy parecida a las torres que habían en el estadio regional de Antofagasta, pero la diferencia es que esta está en forma vertical y la de Antofagasta está más o menos como en 45 grados más o menos.
7: Ah, claro, sí, ya. En 45 grados. Claro. Ah, las midió usted. Freddy Peralta dice, ¿y los baños debajo de la galería nomás? Más cortita. En Coquimbo. El Jaime Álvarez borró. Rodrigo Vargas, y a propósito de informar, de informador de cancha, va a poner a Don René al borde del campo de juego en el partido de Chile versus Georgia en la portada. No, capaz que los negros se lo coman. Este es muy buen mozo, capaz que los negros se me entusiasmen los negros y me dejen sin reportero, oye. Rodrigo, Juan Salinas, el codo de cemento lo envió de regalo a la empresa Petresa, que construyó una de las líneas del metro. Mira, no tenía idea de esa, Juan Salinas. Lalo, listo el me gusta. Buena, Lalo. Juan Salinas, ¿le pusiste me gusta? Enrique Sarabia, ¿le pusiste me gusta? El viejo Cárdenas Ambler, la tallada, Juan Carlos Moreno, me dice el Enrique Sarabia. El Lalo después dice Heidi González, Miguel Arredondo, el estadio antiguo, había un árbol por la calle donde se subía una persona a ver el partido, tenía hasta para sentarse arriba del cuentis. Ramón García dice, habrán oyentes que recuerden al Tumbadito Rodríguez, un personaje, yo me acuerdo de él, po.
0: Tumbadito Rodríguez, el dinero.
7: Sí,
0: el mismo.
7: Él vivía en la casa del...
0: No, el Tumbadito vivía en la parte alta.
7: Allá.
0: En lo de Juan Carlos Moreno, yo tuve la oportunidad de conocerlo allá en Mendoza, y él me contaba, un tremendo arquero, que después fue el refuerzo de Palestino ahí en un hexagonal, él me contaba que en esos años, cuando viajaban, se viajaba en micro, no hay en esos buses espectaculares. La mayoría de
7: como lo de Turbus,
0: sí, la mayoría de las carreteras de tierra, no era un cemento de asfalto. Y a veces hasta él tenía que manejar la micro cuando iban o volvían. Así viajaban ellos.
7: Mira. ¿Tenía una mafoma?
0: Una historia, porque la gente no tiene idea, en esos años, en el 63, 64.
7: ¿Tenía una historia más fome? El Omar Gallegui dice, buenas noches, solo
0: deportes. Tengo arte, estoy alto fome.
2: Oigan, a todo esto me acordé. Juan Quiroga también.
7: Sí, Juan Quiroga.
2: Juan Quiroga también se retiró en Coquimbo Unido.
7: Buenas noches, solo deportes y a todo el panel.
2: Sí.
7: A todo el panel, desde la Villa Talinay, está el Omar Galleguillo. Eddie Espinosa, don Jaime, yo me recuerdo del Coquimbo de Magalá de Bozó. Yo era estudiante. Se inauguraron las luces en el estadio y participé en el evento con un platito con luces. El evento con un platito con luces, ¿qué será eso?
0: Yo me acuerdo que cuando se hizo una inauguración nuevamente del estadio Francisco Sánchez Rumoroso, se inauguró con un partido en la noche, con Cobresal. Y ahí venía un jugador que justamente hizo el gol, Luis Gormaz.
7: Me acuerdo de Gormaz. Corte de Príncipe Feliz,
0: sí,
7: ¿no?
0: Sí, y que venía de Lota. Luis Gormaz. Ahora, ¿lo dice Víctor Espinosa?
7: No sé.
0: Pues lo acabas de leer,
7: porque... Sí, llega mucho.
0: Bueno. Ah, está ahí mi hijo.
7: A ver.
0: Víctor Espinosa. Nuestro amigo de Antofagasta, ¿no?
7: Eri Espinosa.
0: Eri Espinosa, ya. Espinosa, te cuento, Eri, no tenía ni la más mínima idea que el otro día, conversando con una persona, me dijo, René me dijo,
1: un caballo,
0: yo soy hermano del que siempre lo llama a usted, le escribe, Eri Espinosa. Hermano. Y él, ese hermano, es colega mío. Trabaja mucho tiempo y trabaja en colectivo. Y ahora está trabajando en los buses. ¿Qué te parece? ¿Sí? ¿Qué chico del mundo?
1: Ahí va subiendo con la historia, está tú mejor.
0: ¿Qué chico del mundo? Sí, soy muy amigo del hermano de Eri Espinosa.
1: El mundo es un pañuelo. Tan pañuelo del mundo que uno tiene que ir sembrando por la vida, amigo, no enemigo. Es tan pequeño el mundo que...
0: ¿Ustedes son bien? ¿Más amigos o más enemigos?
1: Yo, gracias a Dios, más amigo. No tengo gente que me tenga bronca.
0: Yo
1: vos nomás que me tenés.
0: Yo te tengo mala.
1: Roberto García
0: dice... No
2: te tengo mala.
1: Los baños del antiguo Sánchez Rumoroso que daban a Carmona eran un humedal.
2: Sí, me acuerdo.
1: Según Cass, un humedal.
0: Sí, era... Yo me acuerdo, toda la gente que tenía que ir al baño andaba para decir que se metía el tiro al estadio y ahí pasaba el baño y seguían. El estadio, las puertas del estadio están abiertas todo el día.
2: Igual era bien radioactivo el piso del rumoroso antiguo en los baños. Sí,
13: a mí todavía hay que poner a Don René detrás del arco de Coquimbo para que los delanteros se fijen en él y no en el arco.
1: Jaime.
14: Oiga, don Jaime de René, le voy a comentar una anécdota laboral futbolística. Estando yo trabajando en Minera Escondida, tenía un rol de jefatura ahí y llegó un vehículo que nos trasladaba de un lado de la mina a otro lado de la mina, 20 minutos, qué sé yo. Una especie de furgón. Y todos estaban súper inquietos, se miraban. Yo percibí algo raro ahí en el ambiente en todo el equipo. Ellos a sabiendas que yo era un coquimbano acérrimo, un pirata de tomo y lomo. Llega el momento, llega el furgón, me subo, todos con cámaras, todos con fotos, y resulta que el conductor del vehículo que me trasladaba de un lugar de la mina a otro era ni más ni menos el Bocha Ponce. El Bocha Ponce, yo no lo podía creer. Esto ocurrió hace más o menos 15 años atrás, don Jairo, don René. Y con el Bocha ahí nos abrazamos, yo le trataba de explicar mi historia pirata, mi historia de puerto, de la parte alta, de mi abuelo pescador, de mi familia, toda coquimbana y de mi fanatismo. Y todo el equipo, don Jaime, en realidad capturó ese momento. Debo decir que me salieron hasta lágrimas, pues, y todo el mundo se reía del fanatismo, del pirata ahí, de la jefatura pirata. ¿Qué quiere que le diga?
1: Bueno,
14: solamente para compartir eso,
1: Jaime. Esas son historias. Buenas, Jaime. Esas son historias, no como las tuyas.
0: El Bocha Ponce, bueno, entre el Cunta Cabello compartió en el Bocha Ponce en Coquimbo.
1: Pues el Cunta Cabello tuvo la fortuna de jugar con los grandes nombres que trajo Coquimbo alguna vez. El Acerero jugó con Torino también.
0: ¿Sí?
1: Era bueno el Cunta Cabello.
0: Era,
1: ¿no?
0: Muy bueno.
2: Era bueno ahora, el Cunta Cabello. Ahora es que me lo acuerdo y...
0: Dormía en el suelo, ¿eh? Cuando se viajaba.
1: ¿Ah, sí?
0: Sí.
1: ¿Se tiraba al piso en el bus?
0: Sí, se tiraba al piso, se tiraba una colchonera y ahí se tiraba en el piso. Bueno, para el deseo,
2: ahora que
0: sí,
2: me acuerdo, después del bautismo que tuve por ahí por el 2002.
0: ¿Quién te bautizaron en 2002 a ti?
2: Sí.
1: Bautismo.
2: Cristiano, sí.
1: ¿Sí?
2: No soy un religioso, pero sí tuve el bautismo. pero el tema es que. Después mi familia se fue a celebrar a un hotel ahí en la Avenida del Mar, el que está más cerca de la del Faro. Del Faro, el primero que está ahí. Antes que... Que en un tiempo se llamaba Porotas, Porotas me parece que se llamaba ese hotel. Bueno, en fin. La cosa es que ahí, justo mi familia se fue a celebrar ahí, y al lado, en la pieza al lado, por así decirlo, el salón de al lado, mejor dicho, estaba el plantel de Coquimbo Unido en el 2002. Entonces, por ahí mis viejos tienen guardado el papel de los autógrafos del plantel de ese año, del 2002. Entonces, y yo niño chico, antes de siquiera ver fútbol, tenía como dos hojas de los autógrafos de ese plantel. Ahora me acordé de esa anécdota bien antigua. Tenía, ¿cuánto? Unos 7 años más o menos. Más o menos por ahí. Estaba chico.
7: Ahí volvimos a la fome.
2: Gracias.
7: ¿Tiene otra más fome?
0: Yo
7: te conté la fome. Venía saliendo, había jugado a la selección chilena en el estadio de Coquimbo. Venía Marcelo Bielsa de técnico. Yo venía bajando del, con el Carlos Pastén.
0: La
7: conté.
0: La he contado 7 veces.
7: Sí, la he contado otra vez. Ya no la he contado. La he contado. Abrimos el ascensor y estaba Marcelo Bielsa esperando subir. El primer piso. Y te dije, le pido una foto, no le pido. Ya le pido. Y él venía un niñito corriendo para sacar una foto. Él fue con la gente que no era de prensa, él era muy amable, tenía como anticuerpo con la gente de prensa. Era pesado él con la gente del medio futbolístico en general, pero con los hinchas ahí en espacio eso pequeño, no, por lo menos esa vez no fue pesado. Y yo le digo, ¿le molestaría si me saco una foto con usted? No, encantado, dijo. Carlito, le pasé un teléfono moderno que yo tenía, moderno. Le pasé un teléfono a Carlito, listo para que sacara la foto, listo, no estás con este que tenés vos. Y.
0: No, me senté.
2: Déjale, ya salió
0: vos.
7: Y le pasé la. Listo, yo, y Bielsa abrazado a mí, yo. Y Carlos se demoraba, no le pidió nunca el botón. No la sacó.
0: Yo tengo una foto de Bielsa.
7: Y Bielsa era, en ese tiempo, Bielsa era había sido elegido el mejor técnico del mundo, no sé cómo, era la cosa. No me la sacó el viejo. Ya.
0: A mí me hizo una foto con Bielsa, Miguel Diego.
7: Ah, Miguel, que tiene foto con gente.
2: Uy, sí.
7: ¿Cómo se pasó?
0: Fue en el,
7: lo que tiene Miguel en su clínica, lo que tiene Miguel es un museo.
2: Ah, sí.
7: Está madre, Dios.
0: Ese plantel del 2002, no dije eso en el país. Creo que sí. Y ahí estaba Juan Luis González.
2: Sí.
0: El papá de Díaz, Ítalo Díaz.
2: Ítalo Díaz, sí, está ahí en la firma.
0: Yo, un jugador que me gustaba mucho jugar, Andrés Valla.
2: Me parece
0: que también.
2: Voy a buscar esa hoja.
0: Andrés Valla.
7: Después la vamos a buscar,
0: Luis El Samblán.
2: Voy a buscar esa hoja.
0: Y ahí llegó un español, parece que era Manuel Azcárraga.
7: Manuel Azcárraga. No sé qué están hablando. Mañana también, a la misma hora de Coquimbo Unido con el Audax Italiano. Yo creo que el partido Coquimbo Unido con el Audax Italiano va a ser el ensayo general de Coquimbo Unido.
2: Para Tolima.
7: Creo, para el Tolima. Y a la misma hora,
0: Pedro. Porque no me hace nada.
7: ¿Por qué? ¿Qué
0: puede pasar? Sí, bueno, tú sabes que a veces puede sufrir una lesión, un problema.
2: No llamemos la desgracia, pero.
0: Sí, no.
2: Pero claro.
0: Yo creo que no es.
7: Entonces
0: sí,
7: hay que guardarlo un mes,
0: pues. Yo creo que va a ser siendo mixto. Va a ser
7: no, mixto. ¿No ha jugado mixto otra vez? ¿Para qué?
0: Creo que fue Sánchez.
7: ¿Para qué los jugadores con 2 semanas sin jugar a la pelota?
0: Creo que fue Sánchez, puede jugar Salina.
7: Elvis con Gasolo.
0: Claro, puede ser Gasolo César.
7: ¿Para qué?
2: Bueno, Sosa igual lo hizo bien de central, pero...
7: Sí, no, pero yo digo, ¿para qué seguir...?
0: Es que él no muy bien...
7: Entonces juega solo con Sosa, ¿no?
0: Sí, yo te estoy diciendo.
7: No, te dijo Elvis con...
0: No. Ya, enchúfate.
7: Que yo no entiendo cuál es... Usted me dice, sí, es que le puede pasar algo bajando la escalera, por René. Si tiene que jugar... Imagínense, juegan el viernes. Sábado, domingo, lunes, jueguen recién el martes.
0: Sí, no sé, yo también.
7: Además, imagínate tú lo que
0: es.
7: El partido del día martes es por Copa Libertadores. Los cabros que estén cojos, adoloridos, van a querer jugar igual. Yo creo que mañana tiene que hacer el ensayo general Coquimbo Unido, depende, y dependiendo cómo se le vaya presentando el partido, bueno, ahí verá. Pero tiene que volver a jugar arriba. ¿Desde cuándo que no vemos jugar a Zavala en Coquimbo Unido?
0: No, yo creo que mañana juega igual Zavala.
7: Ya.
0: Igual Zavala.
7: ¿Desde cuándo que no juega Johansen?
2: No, se va a estar un rato ya.
7: El partido. Tienen que jugar, pues. Tienen que jugar. Si lo del martes es muy importante como para llegar a Poto Pelado.
2: No jugó el.
7: Después de,
2: no estuvo de titular el domingo.
7: Después
2: ¿no?
7: de 2 semanas sin fútbol para ellos. Es como que si hubieran estado lesionados, van a venir reapareciendo.
1: Yo creo que tienen que jugar nomás.
2: Sí, yo estoy en esa misma línea. Yo creo que tienen que retomar un poquito el fondo futbolístico o la competencia, mejor dicho, para que ya...
0: No, que Juan Carlos dice, concurso jugando las dos anécdotas es más fome.
1: Sí, tiramos pura anécdota fome. Ya, eso con Coquimbo Unido. Entonces, yo, el que yo creo, Sánchez.
0: O lo escuchan en una radio. No, ¿tú escuchas por la radio? ¿No te informás ahí?
1: No, no. No, no escuché, no alcancé a escuchar. A veces escucho al Coque a las 2 de la tarde.

0: Pero Luquita por nota. No, a la semana se daría 5 Luquitas.
1: No, no me interesa, no me interesa. No, no, el sueldo del gas. Ahí está. Sí, el sueldo del gas.
0: Me gustó.
1: Es una lunga, no.
0: Me gustó eso. Ya, bueno, el coque, sí. El coque paga Luquita por nota. Y ya, ¿qué estás diciendo? Al equipo. Sánchez. Salina.
1: Ya.
0: Gasolo.
1: Ya.
0: Mañana no puede jugar Fernández porque está suspendido. Y hay seguramente Elvis. Porque es el central. Sosa podrá haber venido jugando, pero no es el central.
1: Pero es que ahí había que hacer una rotación, porque él tendría que jugar por la derecha y Gasolo tendría que ser a la izquierda.
0: ¿Cómo jugaron los otros días? Que... ¿No jugó Gasolo con...? Ah, no, jugó Gasolo. O sea,
1: Gasolo se mantiene en la derecha y ahí Sosa pasa al lado izquierdo.
0: Ya. Y por la banda debería volver...
2: Cornejo.
0: Cornejo, que, no jugó, que ha jugado poco este último tiempo. Galani... Camargo, Badalá,
2: sí.
0: Johansen, Zavala y Chandía.
2: Yo creo que va a ir con un equipo titular.
0: Ese equipo está recitado, lo tiene Coquimbo Unido. Y la gente se va a acordar de... Bueno, se va a acordar del equipo del 25 también, que fue el histórico campeón del fútbol chileno. También la gente lo va a recitar. Pues, que viene siendo casi muy parecido. Si no estuviera, si no estuviera Gasolo... Ponemos a Bruno,
1: Salina, Bruno ahí nomás, Fernández Cornejo, Galani, Camargo para vecino. Sí, bueno, y después estuvo ahí Zavala,
0: Cecilio
1: y Chandía.
0: La gente lo va a recordar para siempre eso. Y este equipo de ahora, que anda bien, yo creo que hay que, al César lo que es del César, hay que darle los méritos que corresponde a Caputo. Yo desde el inicio, yo no sé cómo va a terminar esto, si los rendimientos ayudarán a la idea que tiene Caputo, o si no sé. Pero hay que reconocerle los méritos que ha tenido Caputo en lo que está haciendo. En este campeonato que queda puntero, en la Copa de la Liga, en el grupo de la Copa Libertadores, que también
2: está
0: va puntero.
2: Con vida.
0: Que también, como que está con vida.
2: O sea, está puntero, con opciones para pasar a segunda
0: ronda. Está puntero con el Tolima.
2: Y tiene la primera opción
0: para
2: pasar.
0: Y en el campeonato que está a 4 puntos de meterse arriba de nuevo. Entonces, hay que darle los méritos... Porque la gente, te voy a contar una infidencia. Del programa no sé, habitualmente los auditores yo no los bloqueo más allá de que algunos, salvo lo que se pone en Tony, yo los bloqueo, pero deben haber pasado en la historia de este programa, dos o tres. Pero está bloqueado uno de los cabros de los de ahora nomás, que no está en el grupo de los auditores siempre, pero que siempre mandaba mensajes de pesimismo y que encontraba todo malo. Y ahora me manda mensaje de los otros mensajes que se mandan al teléfono, ¿cómo se llaman? SMS.
2: Ah,
0: porque lo bloqueé de WhatsApp por negativo. Y lo escucho igual a ustedes porque me gustan, dice uno, pero me tenéis bloqueado, soy penca, y me puse el otro día. Maricón, dijo, soy penca, me bloqueaste, dijo, pero igual lo escucho porque me gusta tu relato y me entretienen. Bueno, nos acostumbramos a veces a encontrar todo malo, y más allá de algún error, porque nosotros catalogamos de error el accionar de un tercero cuando nosotros tenemos otra idea, ¿no? O sea, yo creo que para mí es un error ese, pero ¿por qué tengo que calificarlo yo de error? Si yo no estoy ni siquiera en la interna. Entonces lo bloqueé porque ya me superaba tanto negativismo. Entonces, me saturó. Entonces yo digo, a Caputo hay que darle la derecha, es lo bueno que ha hecho con este equipo. Lo sacó campeón, llevaba 10 minutos, hizo jugar, potenció lo bueno que tenía y le sumó la presión que hasta ahora le vemos, y lo sacó campeón en Viña. Lo sacó campeón. De los partidos que ha jugado Coquimbo Unido y que ha perdido, el de la Universidad de Concepción, nómbrenme otro. Hacía la rápida. Otro que haya merecido perder. Merecido perder, que haya jugado como el forro que era. Que haya merecido perderlo. No, bueno, es mal. Que haya merecido perder. Ninguno. A la Católica le pudo haber hecho el segundo allá, después puso una rodilla en el piso y le hicieron 3 goles más. Así,
2: y ahí no...
0: Además con un hombre menos.
2: No pudo liquidar el partido.
0: Además con un hombre menos. A la Universidad de Chile le mereció ganar al Colo. Las dos partidos en el Monumental le mereció haber ganado al Colo-Colo, no hubiera sido ningún despropósito. Uno le hizo preso el Colo-Colo, se vino con un empate cuando hasta el último minuto perdió hasta un penal. En condición de local perdió partido increíble porque jugó

0: le regalan un penal a Deporte de Concepción y de ahí convirtió en figura al arquero, un par de palos, etcétera. Pero solo en la época de Caputo, Coquimbo Unido ha merecido perder un partido que fue el primero, el primero.
1: Con la de Muignal.
0: Y de, bueno, voy a sacar el Tito Lima porque para mí hay algo raro en el en
2: para Tolima, mí yo creo que Tolima, el clima les hizo
0: en Tolima porque ahí han dado la hora a todos, dieron la hora a los uruguayos, dio la hora a Coquimbo, hay que ver ahora, bueno, se salvó el Universitario que fue y empató, pero de ahí para adelante Coquimbo no, de los partidos que he jugado, a mí me gustaría que me dijeran los detractores de Caputo, los que aparecen, los, pero cómo se le ocurre esto, todos ellos que le han encontrado todo mal, algún partido que haya merecido futbolísticamente haberlo perdido Coquimbo Unido. Después me dice, sí, pero es que se equivocó en el cambio este, no debió haber entrado este, cuando sacó este debió haber entrado otro. Esos detalles de partidos, de buenas lecturas o malas lecturas, déjenmelo apartecito. Futbolísticamente, no hay. Porque Coquimbo Unido ha sido un equipo potente, molesto para los rivales.
2: Ordenado también, ha mantenido. No, y más encima, yo estoy en esa línea, porque Hernán Caputo llega bastante cuestionado igual, porque por un tema de que no venía con el gran cartel que se a priori se le pedía al que iba a tomar el mando de Coquimbo Unido tras la partida de Chino González. Porque había sonado, por ejemplo, Bogaglio, que ha tenido buenas experiencias en Primera División. Había sonado, bueno, creo que también sonó la Nona Muñoz, pero bueno, una apuesta que terminó mal en Palestino. Entonces llegó cuestionado Hernán Caputo por todo lo que venía precedido, porque no tuvo buenas campañas en Primera División, por cómo se le escapó el título con Copiapó en la primera vez.
3: Que conversé con gente de Copiapó, y yo me dijeron, ojo, cuidado, serían un muy buen técnico. Sí. Aquí hizo una buena presentación, excepto en ese partido que pierde con la Universidad de Concepción, que sufrió un vaivén, pero muy trabajador.
2: ¿Qué es lo que sufrió? No, y lo otro, sí. Es que...
0: ¿Está inventando palabras?
2: Y es que solamente la gente se quedó con eso, con el último partido, pero si uno analiza la campaña de Copiapó del año pasado, estuvo puntero gran parte del campeonato de la B, se le escapó solamente por detalles, por la mala fortuna quizás, pero claro, se notaba de que iba de la mano con la idea futbolística que viene mostrando Coquimbo Unido, un equipo ordenado en lo defensivo, subir un poquito las líneas, pero mantenía la idea futbolística. Entonces fue dando vuelta a la situación, fue dejando más sensaciones positivas a la hora de dirigir a Coquimbo Unido, de mantener la línea de lo que se venía pidiendo.
3: Y lo que tú estabas diciendo, Jaime, con respecto al Caputo en el campeonato, si no me equivoco, lleva casi, si no en el 60, pasadito el 60% del rendimiento.
0: Sí. Lo lleva ese. El Lalo, que es auditor de Solo Deportes, dice, en el antiguo Sánchez Rumoroso se tiraba un muñeco de trapo que recorría todo el estadio. Omar Galleguillo dice, el mono Monardes, no sé. Hugo Ibacache. ¿Quién se acuerda de la antena que estaba en el estadio hacia la cancha 2, hacia el hospital?
3: Esa es la antena de la radio Riquelme.
0: Estaba ahí, antena.
3: Sí, ahí estaba.
0: Ramón García dice, Glavi tiene que entrar, tiene que volver a ser ese volante del 2023, debe ser diputado 2003, que lo quería el Colo Colo. Camargo anda bajito, dice el Enrique Sarabia.
2: Yo lo encuentro.
0: Vamos a escuchar a algunos otros auditores y vamos a ver qué es lo que le espera al Granate para mañana también. Javier.
4: Muy buenas noches, don Jaime Roja, don
0: Hola, Javier
4: Núñez y el amigo Eric.
2: ¿Qué tal?
4: Y a Javier solo para saludarlo ahí, esperando que este fin de semana tengan muy buenas transmisiones y yo voy a hablar por Club Deportes primero ahí, que le vaya bien a Serena, que pueda recuperar un poco del fútbol que ha perdido este último tiempo, sobre todo en materia defensiva. Y esperemos que podamos hacer un buen partido, porque va a ser difícil, Palestino igual es peligroso. Tiene hartas variantes en ofensiva, pero creo que Serena, sobre todo mentalizado solo en este campeonato, tiene que ya volver a recuperarse. Así que ahí estamos atentos para va a estar mañana igual seguramente viendo el partido por la tele y vamos a estar atentos ahí para hacer algún comentario Gonzalo Cortés.
0: Buenas noches.
4: Gracias.
0: Gracias, Javier. El Mario Pérez, que es auditor, dice, Cepeda lo vi un peldaño más arriba. Creo que en Copa Chile vamos a verlo y vamos a ver a varios canteranos, Arancibia, Zambra, Cepeda, Chávez, Julio, Calderón, Alfaro, y debiera jugar Dorador.
2: Calderón, hijo de Alfredo.
0: Sí, sí. 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Está re bonito el VIP del Estadio Coquimbo. Lo
2: precioso, precioso. Sí,
0: les quedó re bonito.
2: Precioso. De hecho, hicieron algo que había apuntado en cuanto a en comparación de la experiencia de estadio en otros lados, y es que el Salón VIP tiene como una... en una de las murallas, referentes de Coquimbo Unido. Entre ellos sale Chelo Corrales, Carlos Carmona, sale, me parece, el mismo Turro Legado, varios referentes a lo largo de la historia de Coquimbo Unido, y era una cosa que se pedía, porque hay una deuda con respecto a la preservación de la historia de los clubes. De que no se sepa quién es el goleador histórico. O sea, bueno, ahora se sabe. Dentro del mural también está Eugenio Julio, también.
3: El máximo goleador.
2: Máximo goleador de Coquimbo Unido, que por mucho tiempo se creía que el máximo goleador era el Chelo Corrales.
3: Es que lo hizo en primera.
2: Exacto. Pero así.
3: En primera y en ascenso.
2: En el balance total, Eugenio Julio es el máximo goleador de Coquimbo Unido. Entonces, son esos detalles en que uno dice como la preservación de la historia de los clubes no está en deuda las dos instituciones, de que no se acerca las generaciones más actuales en saber cómo era antes de que ellos empezaran a ver fútbol. Entonces me parece una buena muy bueno lo que hicieron en el VIP del Sánchez Romero. Sí,
3: algo muy parecido a lo que sucede en el estadio Lucio Fariña.
2: Sí,
3: Lucio Fariña tiene las casetas, tiene dos bloques de casetas, la sur, sí, y la norte, y en el medio está el tipo Salón VIP.
2: Sí.
3: Y ahí están varios cuadros de referente del equipo que juega en San Luis.
2: Sí, de hecho, de los que me acuerdo, ahí estaba Humberto Suazo cuando comenzó, por ahí por el 2003, estaba Pierani.
3: El Pintitore, estaba... no es que me acuerdo ahí.
0: Y ahí te acuerdas, escuchamos a auditores, Julio Juica Miranda. Hola, Julio.
1: Buenas noches, don Jaime, al
0: Hola.
1: Panel que tiene hoy, a don
3: Gracias.
1: René, a
3: la
0: lo que llegó nomás.
1: Saludos, bueno, con lo que está hablando
0: lo que hay nomás,
1: a Hernán Caputo y la temporada que va de Coquimbo, yo le hago el siguiente ejercicio, estuve haciéndolo, y si usted pondera los campeonatos que hasta el momento lleva Coquimbo Unido, la primera que sumamos, que es la Supercopa, digamos, ponderándolo de malo, regular, bueno y muy bueno, tenemos muy bueno la Supercopa. El campeonato de la Copa Libertadores hasta el momento es más que bueno. La Copa de la Liga también la tenemos más que buena, y el campeonato estaríamos como en regular, o sea, si hacemos un promedio estamos en una temporada buena para un equipo que está jugando en varios frentes. Yo creo que siempre hay que hacer la fotografía del momento, hay que ponderar una campaña y no un resultado, porque siempre aparece un resultado y aparecen todos estos comentarios que hay que incendiar todo, y creo que no es la idea. Creo que los campeonatos, los equipos se hacen, o sea, los equipos y los clubes se hacen en temporadas, en el largo aliento, en el mediano, largo plazo. Yo tengo mucha confianza que este año Coquimbo pueda tener muchas cosas importantes, como lo han dicho los futbolistas mismos. Así es que eso, Jaime, le aportaba ese datito.
0: Gracias, Julio.
1: A lo mejor con números sería mucho mejor, pero creo que la temporada hasta el momento de Caputo y los números creo que así lo dicen.
0: Gracias.
1: Ha sido más que buena. Saludos, don Jaime.
0: Gracias, Julio.
2: Gracias.
0: A ustedes por participar. Usted sabe que esta cosa, como siempre he dicho, la hacemos entre todos. Una vez, me quedé solo aquí yo. parece que estaba enfermo usted, o le había dado la agua y se había ido, el aire no estaba, me quedé solo porque alguien no había venido.
3: ¿Qué agua me dieron? ¿Justificado o injustificado? Dígalo al tiro, si no lo digo yo.
0: ¿Cuándo te fuiste?
3: ¿Sí?
0: No sé qué
3: cuento. ¿Y por qué? Ah, no, si tiene mala memoria.
0: Te fuiste, no. El Raúl González dice...
3: ¿Y qué me fuiste a pedir de rodillas?
0: Llegó... quedé solo aquí, vos. Entonces...
3: ¿Y ahí?
0: Dice, dije yo, para empezar... bueno, estoy solito, y etcétera, papá. Y entonces me empezaron... Oiga, don Jaime, usted nunca está solo. Mensajes llegaron. Uh-huh. Y la gente participó y participó. Es una lata igual hacer un programa solo, porque es fome. Pero la gente nunca nos abandona, pues siempre está y manda mensajes y nos escribe, y a veces no lo alcanzamos a poner a todos, y etcétera. Como René, a veces no alcanza para todo.
3: Pero me alcanza, aunque sea media, pero me alcanza. No, como he dicho, que no alcanza ya para nada.
0: Para nada.
3: Año ya.
0: Raúl González dice: Caputo llegó tan cuestionado como el Chino González. Nadie le tenía fe, es verdad. Y ahora van a terminar ganando pelado. Payacán, seleccionado chileno sub 15. Buena. Ya. Mañana.
2: Club Deporte.
0: Mañana. Club Deporte tiene un partido grande. Está pegadito Club Deporte con Palestino en la tabla.
3: Me parece, sí.
0: Pero mañana, un partido. Pero mañana es un partido de los que nosotros decimos de varios puntos más que los que se ponen en disputa. Por lo que significa la confianza. Por el presente Deporte de La Serena, por el presente rival también. Yo creo que un partido así medio parejo, si usted lo ve ahí en el papel, así medio parejo, porque Palestino uh-huh. también ha arrastrado el poncho en esta temporada. De hecho, se quedó sin técnico, y Club Deporte en el campeonato nacional, lo que pasa es que a Deporte de La Serena le ha ido requiere contra mal en la Copa de la Liga, y en el campeonato nacional tampoco está así como todavía muy arreglado. El problema está en que Club Deporte ha tirado para el campeonato nacional, que es el que va a jugar mañana, y la Copa de la Liga el mismo 11. Entonces no podríamos decir así como muy tranquilamente, pero tranquilo, si mañana
3: va a tener el equipo titular,
0: sí, mañana juegan, claro, los titulares, no podríamos, claro, no ha jugado el arquero titular, dio alguna ventaja con Sangüesa, pero tampoco Sangüesa se ha comido los 12 que le han hecho, po. Sí, sí. Po. Entonces han seguido jugando la pareja central, los laterales se han mantenido, el mediocampista, salvo un partido o dos que no estuvo Macalice, Escalante, sí, no va a estar Macalister por suspensión, Jason, que pudo haber no aparecido en algún partido de la Copa, que puede ahora ser uno de los plus que va a tener el equipo para mañana,
2: clave dentro de...
0: pero habitualmente Club Deporte ha mandado lo mejor que tiene, no ha hecho mixturas, no ha jugado con equipo altamente alternativo como para que nosotros alberguemos alguna ilusión de que los goles que le han hecho en la Copa de la Liga, y esos problemas los podría resolver mañana, porque van a aparecer en la cancha los que habitualmente son titulares, porque los titulares vienen jugando.
2: Ahora, convengamos que La Serena tiene 14 puntos, sí, y Palestino tiene también 14 puntos, pero ¿dónde está la diferencia? Bueno, también empata ahí la Universidad de Concepción, con 12, en la décima segunda posición, con 14 puntos, pero ¿dónde está el detalle? Deportes La Serena solamente tiene un menos 1 de diferencia de gol, mientras que Palestino tiene un menos 4, porque se ha comido goleadas bien, bien feas, y bueno, la UD Conce tiene un menos 10. Claro, o sea, un Deporte de La Serena que igual es bien extraño y bien llamativo lo de su rendimiento en la Copa de la Liga, porque no alternó tanto como, por ejemplo, lo ha hecho Coquimbo Unido, por razones de la carga de partidos que entre Libertadores y el Campeonato Nacional, o un tercer campeonato, claro.
0: Además, hay que decir que ahora que por la comparación que hace Don Eric, que Coquimbo Unido fue armado para una cosa y Club Deporte fue armado para otra cosa.
2: Exacto.
0: Por eso Club Deporte no tiene
2: una presión.
0: No tiene
3: un segundo equipo.
0: Sí, tiene dos jugadores por puesto que más o menos dejen tranquilo al técnico. No es que esté jugando ese equipo porque no tiene más.
2: No hay más.
0: El problema es que Club Deportes, que tiene el plantel escaso, trajo la figura que trajo. Cuando nosotros dijimos, viene Oroz, yo no tenía idea que Oroz venía saliendo de una operación. Y le faltaban dos. Cuando Club Deportes lo contrata, el técnico después lo sincera y dice, bueno, este cabrón venía operado y le faltan 2 meses.
2: ¿Acaso no sabe que venía?
0: ¿Acaso no sabe que venía operado? A usted.
2: Oiga, a todo esto.
0: Entonces, de nuevo
2: es llamativo otra vez las declaraciones de Gutiérrez.
0: Ah, pero que le han dado mucho brillo, no creo que es para ponerle tanto, Eric. Uh-huh. Eso que sí. Dijo que nosotros no, pues casi nosotros no somos el Real Madrid para ganar todos los fines de semana. Esas frases están hechas desde los romanos, pues. Todo el mundo manda la cancha al City, al Madrid, oiga, si nosotros no somos un equipo como ellos para ganar todos los fines de semana. Es una frase desafortunada, pero la gente le pone
2: brillo. Sí, no, o sea, es una declaración desafortunada, sí, nuevamente.
0: Pero yo no creo que sea para ponerle tanto brillo, porque...
2: No, tampoco estoy... Claro, no es para crucificarlo ni nada por el estilo.
0: No, tampoco, yo sé que es su intención. Pero, ¿qué va a responder el técnico si la prensa le pregunta... Le pregunta, después de haber venido de 2 partidos con 9 goles en contra, ¿qué va a decir? Una defensa nomás, yo creo que fue mala defensa, pero tampoco va a ponerle más brillo. Deportes Nacional tiene un equipo corto.
2: Sí.
0: Si se le lesiona Escalante y está lesionado y está suspendido McAllister. Se le derrumba el medio campo.
3: Sí, porque, bueno.
0: Porque ¿quién reemplaza a McAllister? Díaz.
2: Díaz.
0: Y Díaz viene desde el ascenso con Club Deportes. Aunque la gente se enoje y etcétera, hay partidos en que sí, podrán andar bien, podrán rendir, pero hay partidos que no, pues. Y ahí es donde sale las capacidades de los futbolistas de una división o de otra. Entonces, cuando yo decía, ojo, pero que mire, si Club Deportes se quedó con el arquero del ascenso, con los laterales del ascenso. O los centrales del ascenso.
3: Bueno, aceptando que Joaquín Gutiérrez viene de primera de Guachipato.
0: Sí, yo esto lo decía, me faltó aportar cuando yo hacía el ejercicio el año pasado, ¿se acuerdan?
2: Sí.
0: Se quedó con el medio campo del descenso. Contrata un par de cabros más, uno que no jugó, que era un juvenil del sur, que no había jugado. Entonces, si usted sacaba la cuenta, el Club Deportes mandaba a la cancha el 60% de jugadores del ascenso. ¿Y qué le pasó el año pasado? Otra vez terminando rezando. Otra vez rezando. Entonces decía ahora, sí, yo entiendo que, oye, es que él es bueno, juega bien, la moja y etcétera. Pero en los momentos y en los partidos en los que se necesita
3: categoría
0: de futbolistas de categoría y experiencia, no los tiene.
2: No aparece.
0: No los tiene. Entonces, en el campeonato van a aparecer partidos en los que puedas estar combo a combo con un equipo mixto de categorías, po. Van a aparecer partidos de ese estilo, po. Vaya a jugar con Deportes Concepción, más allá de los nombres que haya tenido Deportes Concepción, vaya a jugar con ellos y a lo mejor no se nota tanto. Pero cuando viene la UTA hace 5, po. Cuando viene el Audax, 4 más. No es... La UA ya 4. Entonces, esos rivales, para esos rivales, tú tenés que tener... futbolistas de categoría, de lo dijiste recién,
2: jerarquía,
0: de jerarquía y de experiencia. Tienen que haber, po. Tienen que haber más Vargas, tienen que haber más Escalante, tienen que haber más jugadores como McAllister, tienen que haber más centrales como el Cabro Delgado, tienen que haber más gallos de ese estilo, po. No podemos tener, yo le digo con mucho respeto, pero no podemos seguir metiéndole las fichas a un 9 que el año pasado jugó poquito, que se le lesionó más que estar jugando, estuvo lesionado, sin meterle una luquita al jugador más a uno de los jugadores más importantes de un equipo, el que te hace los goles, po. No podí improvisar durante todo el año, más allá de que pueda resultar o no, a Chamorro. No podí seguir improvisando de nuevo, si es cabrón el 9. No podemos no contratar a nadie porque contratamos un niño que venía operado, 2 meses lesionado y 4 meses más aquí, sigue lesionado. Y después va a jugar cuando
3: tenga... Y terminó lesionado también.
0: De él hablaba primero, y claro. Ahora hablo de Oroz. Y después cuando aparezca Oroz, que el cabro requete contra bueno, cuando aparezca Oroz, va a venir con 8 meses de paga.
2: Y de ahí a la espera de la punta claro. Puntos. Sí,
0: entonces nosotros decimos, no, tranquilo, mire, si cuando se ponga Oroz, cuando se ponga Angelo, si va a estar Jason, va a estar este, va a estar el otro, vamos. Pero a los niños hay que darle los partidos para que se pongan bien físicamente y futbolísticamente. Entonces sí. Club Deporte manda todo lo mejor que tiene, ¿sí? Porque no tiene más. Pues. Si Gutiérrez sea... Yo creo que Gutiérrez tiene... A mí me gusta cómo juega el Club Deporte, me gusta la idea. Yo creo que la mejora continua ya basta. Me gusta la idea, pero si los intérpretes no andan, hay que reformularse.
2: Y hay que adaptarse a los intérpretes que
0: por el bien, por el bien de los resultados. Al Chilo González le importaba poquito, marcaba, buscaba, no, voy a poner otro, no voy a poner al supercampeón de González. Voy a poner a Héctor Tapia. Héctor Tapia marcaba el gol con el equipo que tenía. Era un equipo que tenía, con quien armó un equipo 4 peldaños por sobre
2: la división.
0: Por sobre la división, armó un equipo 4 peldaños arriba. Y Héctor Tapia, ¿tú crees que le importaba tener un equipo 4 peldaños arriba?
2: No.
0: El cabro sabía que era superior, cuando entraba a la cancha él sabía que el equipo que tenía era superior.
2: Marcaba el gol y colocaba el...
0: Pero Coquimbo era el Colo-Colo del ascenso en ese tiempo. Entonces todo el mundo quería ganarle. Y Héctor Tapia decía, yo marco el primero, busco a ver si es que me sale el segundo, el tiempo prudente, lo busco, y si no sale, se acabó. Se cierra el boliche y ganamos. Eso no va...
2: Y así fue el ascenso de Coquimbo
0: en
2: el 2021.
0: Y no terminó Coquimbo 20 puntos arriba. Terminó los puntos que tenía que terminar arriba, ¿no? ¿Cuánto? 5, 6, 7 puntos, no sé cuánto.
3: Más o menos.
0: Entonces,
2: más o menos.
0: Entonces, si la cosa no camina.
2: La última fecha,
0: si la cosa no camina. Si la cosa no camina con.
3: Con Concepción fue mejor.
0: Allá.
2: Con Fernández Vial.
3: Con Concepción y Fernández Vial. Que no ganan un gol de Paredes.
0: Entonces, si la cosa no camina con la idea, por muy buena que sea, por muy satisfactoria que sea para los hinchas ir a ver un partido, para el televidente que ve partido de ida y vuelta, 45 minutos. Y el segundo tiempo se derrumba la idea. Se derrumba físicamente, no sé qué pasa el segundo tiempo, que el Club Deportivo le asenta 4.
3: Sí, no, y ahora a lo mejor fue muy buena la idea también de traer a un reemplazante en el medio campo, que pensó que le podía dar resultado, pero eso lo dijiste. ¿Qué pasa si falta Magalte? Bueno, se supone que debería estar Sebastián Díaz, que viene, como dice, todo el ascenso. ¿Qué pasa si falta Escalante? ¿Quién viene? Claro, a lo mejor no fue mala la idea de traer a Marín.
2: Claro.
3: Pero respondió la. ¿No ha respondido?
2: No, ahí sigue. Sigue en deuda.
3: ¿El cartel que venía?
2: Sí, venía con un buen cartel, de buenos precedentes en O'Higgins de Rancagua. Formado en Wander,
3: por Argentina. Cierto.
2: Claro, no tuvo un buen pasar en Argentina, pero después, ya, bueno, si fuiste a Argentina es por algo. Por más que te haya ido no muy bien, estuviste en el fútbol argentino. Entonces, algo deberías haber sacado desde allá, desde un fútbol mucho más competitivo que el de acá. Y aún así nada. Aún así no respondes al cartel que tienes. No ha sido una alternativa, no sé si decir viable, porque creo que es muy fuerte. Pero no ha gravitado, a eso es lo que voy, no ha gravitado. Las veces que ha ingresado, no gravita, no genera...
0: ¿De quién habla?
2: De Marín. Sí, no gravita, no genera, no... Sabes que está ahí, pero de ahí es más nada. Entonces, me es llamativo, yo insisto en el tema de los segundos tiempos de Deportes La Serena, que de verdad no... No, uno trata de analizar por dónde puede pasar el tema de por qué Deportes La Serena, el buen fondo futbolístico que tiene, porque tiene muy buenos jugadores, jugadores demasiado técnicos y que saben manejar los tiempos, pero en los segundos tiempos se viene abajo drásticamente. No logra manejar el compromiso como otros equipos, no logra generar algún peligro más allá. Se derrumba y se queda ahí, se queda solamente en el primer tiempo, porque en el segundo tiempo termina siendo...
3: Y en la banca no hay reemplazo que pueda mantener más o menos el nivel del primer tiempo.
2: Entonces, es como alguien que esté apurando, tampoco. O sea, y lo que termina salvando este deporte de La Serena es que, bueno, la vara en comparación al año pasado era realmente baja. Este deporte de La Serena tiene un fondo futbolístico mucho más, más claro que el del año pasado, que era
3: el del año pasado.
2: Claro, o por lo menos ya tienes una idea de lo qué te va a hacer, de cómo te va a salir a buscar, cómo va a generar. Pero que eso te dure no solamente
3: mantiene,
2: un tiempo.
3: No la mantiene en los dos tiempos y muchas veces.
2: Es una cosa que ya es llamativa.
0: El Alejandro Valdía me escribe, por eso me río, porque dice, Coquimbo ganó con gol de Garate a Fernández Vial. El gol de Paredes fue el del empate.
2: Sí.
0: Jarbote le metió el medio golazo a Coquimbo Unido. Yo estaba pintando una pared, escuchando solo deporte, y tiré la pintura a chucha con los goles. Está bueno.
2: Éramos varios ahí que
0: el Enrique Sarabia dice, el Chino González no llegó, ya estaba en el Pirata. Y cada vez que reemplazó al innombrable, lo hizo muy bien. Por eso sigo como técnico. Ya.
3: El único partido que perdió el Chino González fue en...
2: ¿En el Monumental?
3: En Avellaneda, en el Racing. Segundo.
0: Yo ni lo vi ese partido. Estábamos metidos en esa catástrofe.
3: No, yo lo vi, bien, perfecto.
0: Sí, usted estaba arriba con la gente. Ya. Lamentablemente mañana los dos partidos son a la misma hora. Nosotros habitualmente en este programa privilegiamos al equipo local, así ha pasado con Club Deportes de Nacional, hemos tenido que dejar de transmitir a Coquimbo Unido y viceversa. Mañana centralizamos en Coquimbo y vamos a estar con...
3: ¿Se va a mantener la formación de Serena?
0: Y vamos a tener línea abierta con Santa Laura.
3: Lancilota.
2: Llega, güey.
3: Sangüesa, Gutiérrez, Alarcón,
0: Delgado
3: y
0: Salazar.
3: Medio de día ir Vía, Escalante. Chamorro, Stefanelli, Rubio y Jason Barra. Ese día es el mismo.
0: Stefanelli.
2: Poquito lo de Stefanelli también. De Stefanelli. Muy poquito.
0: Ya, nos vamos. Que les vaya bien a todos, invitados para mañana, a las 20 el partido.
2: Sí.
0: A las 20 los partidos. Vamos a estar centralizados en Coquimbo y con línea abierta en
3: Santa Laura.
0: Las disculpas a los hinchas granates, esto escapa de nuestras manos y nosotros van a ser testigos ustedes, o ya han sido testigos, privilegiamos a los equipos del local. Que les vaya bien, nos encontramos. Hasta mañanita.
2: Hasta mañana.
3: Gracias por la sintonía, me han estado ahí presente.

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2: Te indica la hora.
4: 10 de la noche, 13 minutos.

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0: Te indica la hora.
1: 10 de la noche, 14 minutos.
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1: Te indica la hora.
3: 10 de la noche. 16 minutos.
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1: Te indica la hora.
2: 10 de la noche, 26 minutos.
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1: Te indica la hora.
3: 10 de la noche, 57 minutos.
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0: Te indica la hora.
1: 0:32.
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0: indica la hora.
1: 1:00 a.m. Un minuto.
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0: indica la hora.
1: 2:00 a.m. 2 minutos.
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0: indica la hora.
1: 3 de la mañana.
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0: 3 de la mañana, 30 minutos.
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0: indica la hora.
1: 4 de la mañana, 2 minutos.
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0: indica la hora.
1: 4 de la mañana, 27 minutos.
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0: hacerlo. Te indica la hora.
1: Las 5.
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7: Te indica la hora.
9: Las 5:31 minutos.
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0: toca la hora.
1: Las 5, 58 minutos.
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0: indica la hora.
1: 6:31.
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1: Te indica la hora.
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1: ¿Cómo están, amigas y amigos de Radio Monte Carlo? ¿Cómo están nuestros auditores y auditoras de toda la región de Coquimbo? Desde los estudios centrales de Radio Monte Carlo, cuando son las 7 de la mañana con 8 minutos, comenzamos a vivir nuestra primera mirada a través de Monte Carlo. Esta primera mirada que nos acompaña para compartir la música, las noticias, los buenos deseos, los mensajes, para compartir nuestro WhatsApp cariñoso, el más 569-670-9670. 670-9670, para compartir panoramas, para compartir noticias, para compartir lo que pasa en su sector, las picadas mañaneras también, para quienes están hoy día de fiesta, para quienes están de santo, de cumpleaños, de aniversario, en fin, para quienes se preparan para enfrentar este viernes 15 de mayo. Un cariñoso saludo para quienes ya deambulan por distintos puntos de la región de Coquimbo, en las provincias de Elqui, Limarí, Choapa, en las 15 comunas, para todos nuestros habitantes de esta maravillosa región estrella. Les enviamos ese cariñoso saludo a través de Monte Carlo. Bueno, ya vamos a comenzar a compartir lo que ha acontecido en las últimas horas, también lo que se viene para este fin de semana. Hay actividades muy importantes, bueno, también hay deporte, hay panoramas relativos a la fiesta del Pisco, el Día Nacional del Pisco, que se va a celebrar en el Valle de Elqui, y también se va a celebrar, por supuesto, en la ciudad de Ovalle, en la cooperativa Control Pisquero. Esto es frente a el Estadio de Aguitas. Ya lo iremos comentando también. Bueno, y los resultados también del simulacro que tuvo lugar en el día de ayer, que se realizó con gran éxito, como lo señalan las autoridades. Vamos a comenzar la música, ¿le parece bien? Y lo hacemos con este tema. Usted bien sabe que Amaya Montero volvió a La Oreja de Van Gogh. Estuvo en solitario Amaya Montero un buen tiempo y luego retornó, y hoy los conciertos de La Oreja de Van Gogh con Amaya Montero son un gran éxito en España. Bueno, y vamos a comenzar con esta canción que se llama precisamente Un Viernes Más, dedicado a este viernes. También le dedicaron un día este viernes, Un Viernes Más con La Oreja de Van Gogh, para comenzar esta primera mirada. Bienvenidas, bienvenidos.

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2: Las 7 de la mañana con 15 minutos. Bueno, presentamos el nuevo tema de La Oreja de Van Gogh, nuevecito, recién salido del horno. El tema que se llama Un Viernes Más con La Oreja de Van Gogh, que aprovechamos justamente este viernes para presentarlo aquí en Primera Mirada. Cuando son las 7:15 de la mañana, vamos a comenzar inmediatamente a revisar la prensa para este fin de semana, para el comienzo del fin de semana. Iniciamos la jornada con el diario El Día, que además trae una edición especial con motivo del Día del Pisco. Todos los detalles de los panoramas, en fin, lo trae precisamente Diario El Día en su edición de hoy. En el titular principal de Diario El Día dice: mantienen cierre temprano. La Serena no da pie atrás con barberías. Tras el pronunciamiento de Contraloría que impide a los municipios restringir horarios mediante ordenanzas, la alcaldesa Daniela Norambuena aseguró que el municipio no revertirá medidas destinadas a resguardar la tranquilidad, la seguridad y calidad de vida de los vecinos. Aparece justamente una fotografía mostrando precisamente un local de barbería, una peluquería, que habitualmente se instalan en el sector de la calle Cienfuegos en La Serena. Caputo dice, y la defensa a sus 30 gladiadores, en la página 28. No tenemos días libres hace tiempo, dijo Hernán Caputo. El detalle de los recorridos de buses eléctricos en Ovalle, en la página 13. Operativos para el segundo semestre. Gobernador, aparece la fotografía de el gobernador de la provincia de Elqui. Gobernador pide cambios en la dirección del servicio de salud. No podemos postergar la salud por gente que no hace la pega. Amplio reportaje en la página número 4 de la edición de hoy de Diario El Día. Eso lo dice Cristóbal Julián. Inmediatamente pasamos a la edición de hoy de lo que trae el diario La Región. Dice, el regreso de la nueva ola a La Serena. Horacio Saavedra, histórico director de orquesta, cuenta detalles de la presentación de este domingo en el recientemente inaugurado Teatro Vive Centenario junto a la gran Gloria Benavides. Aparece la fotografía mostrando precisamente a Horacio Saavedra y también a Gloria Benavides en portada del diario La Región. Respeto marcó simulacro de tsunami. 700 establecimientos, todos ordenados. Aparece una fotografía mostrando precisamente el momento en que se reúnen justamente los estudiantes y el público en general en un sector determinado de la región. El Ministerio de la Vivienda denuncia drástica reducción del 63% en presupuesto para subsidios habitacionales. Servicio de Salud ordena rebajar reemplazos, horas extra y honorarios en hospitales de la región de Coquimbo. Esto es lo que destaca en el día de hoy el diario La Región. Entre tanto, el diario El Ovallino, en su edición de este viernes, 15 de mayo, dice: colectiveros suben tarifas por alza de combustibles. No lograron congelar los valores. Luego de semanas intentando mantener el cobro pese al aumento de bencinas, distintas líneas de taxis colectivos comenzaron a reajustar sus pasajes, históricamente fijados en 800 pesos por tramo urbano. Hoy, varios recorridos ya cobran 900 y algunos alcanzan los 1000 pesos. Dice, Club Social de Deportes Ovalle enfrenta duelo clave para repuntar ante Jardín del Edén. Internet llegará a 43 localidades en la región. Amplio reportaje en la página 8 de El Ovallino. Internet de alta velocidad. Conoce el detalle de los recorridos de los buses eléctricos en Ovalle. estarán operativos, dice la página 7, en el segundo semestre. Esto es lo que trae la edición de Diario El Día, El Ovallino y La Región para este viernes 15 de mayo. Y como siempre agradecemos, por supuesto, a La Serena Informa, que nos entrega los detalles de los diarios para el día de hoy. Ya vamos a revisar el semanario Tiempo también, que aparece todos los viernes. Las 7 de la mañana con 20 minutos. Bueno, a propósito de canciones nuevas, les quería presentar también para beneplácito de ustedes el tema que se llama Noche de Cinturas. Bueno, este es un tema donde participa Maluma, participa Bad Bunny y participa también Rosalía. A ver si les gusta. Ustedes le ponen nota de 1 a 7. Si le ponen menos de 4, no sale más en este programa. 7 de la mañana, 21 minutos.

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2: Las 7 de la mañana con 25 minutos ya. Le quería comentar lo que aconteció en el día de ayer, porque durante la jornada justamente de este día jueves se reportó el hallazgo de osamentas en el recinto donde se llevan a cabo las obras de construcción del nuevo hospital de La Serena. Ahora, ante este descubrimiento fortuito, obviamente se activaron de inmediato los protocolos de seguridad y de notificación pertinente. Acciones realizadas, efectivos de la Policía de Investigaciones se desplazaron hasta el sitio del suceso para tomar control del área e iniciar las diligencias periciales de rigor. El objetivo de la intervención es determinar la naturaleza de estos restos y establecer además si existe una implicación de carácter arqueológico o forense. Ahora, ¿qué es lo que viene a continuación, los próximos pasos que se llama? Bueno, se va a mantener momentáneamente la zona bajo resguardo mientras se esperan los resultados preliminares del análisis técnico y la información oficial se va a actualizar conforme a las autoridades cuando emitan nuevos detalles sobre el avance de esta investigación. Preliminarmente y extraoficialmente, las osamentas encontradas en las obras del nuevo hospital de La Serena correspondería a restos no humanos, es decir, correspondería, por ejemplo, a animales. De acuerdo a esto, no es oficial, por si acaso, extraoficial. En forma preliminar, obviamente, se comentó sobre esta situación que la iremos conociendo, no es verdad, en los próximos instantes. Las 7 de la mañana con 27 minutos. Y nosotros continuamos acompañándoles con música, con canciones nuevas que están apareciendo en el mercado. ¿Les gustó la noche de cinturas de la participación de Bad Bunny, de Maluma, de Rosalía? Yo la encontré estupenda, sobre todo para comenzar con harto ritmo este viernes 15 de mayo. Ahora proseguimos con el ritmo del tambor.

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12: 7:32 a.m.
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2: Las 7 de la mañana con 38 minutos. Faltan 22 minutos para las 8 de la mañana. Un buen día para todos quienes desafían este viernes 15. Y agradecer también de que tenemos la oportunidad de estar juntos compartiendo este nuevo día, estas puertas de otro fin de semana, donde habrán actividades muy interesantes que ya vamos a ir revisando.

0: disfrutando a través de Monte Carlo. Le quiero contar de esta buena noticia de esta semana, que el gobierno ya entregó detalles y plazos también del subsidio al gas licuado. Este beneficio, que va a permitir a las familias más vulnerables acceder a la compra de un balón de 15 kilos. Máximo Pavés, subsecretario del Interior, informó en el Senado las coordinaciones con Banco Estado para comenzar los pagos para que las personas antes del 21 de junio puedan acceder a la ayuda. A propósito, esto fue lo que señaló precisamente el subsecretario Máximo Pavés con respecto a esta entrega de gas, ¿no es verdad? Que comprende, estos son, se van a entregar unos vouchers. Vamos a ver lo que dice Máximo Pavés con respecto a esta buena noticia.
1: Toda la población beneficiaria, es decir, 7,7 millones de hogares, del 80% del registro social de hogares, van a poder acceder a través de todas las plataformas que tiene disponible Banco Estado para las familias chilenas: RutPay, Cuenta RUT, incluso Caja Vecina. Va a quedar muy claro la forma en que todas las personas van a poder, que están dentro de la posibilidad de este beneficio, acceder a un cupón de vale por 27 mil pesos que se puede canjear en todos los locales adheridos.
0: Bueno, como lo señalaba Máximo Pavés, este subsidio no será obviamente en dinero en efectivo, sino este cupón, como dijo Máximo Pavés, para adquirir el balón de gas. Ahora, la normativa indica que solo es necesario cumplir con este requisito de pertenecer al 80% más vulnerable según el registro social de hogares. El presidente de Banco Estado, Mario Ferrén, manifestó que el vale solamente podrá ser usado para la compra de gas. Escuchemos lo que dijo el presidente de Banco Estado.
1: Estamos en condiciones de atender a todos los beneficiarios de esta política que apunta, digamos, a través de el registro social de hogares, ¿no es cierto?, para ayudar a las familias que más necesitan, tanto a través de canales digitales como a través de canales presenciales. Tenemos especial preocupación por los casos de los adultos mayores o de los usuarios que son menos digitalizados y que por lo tanto pudieran necesitar asistencia a través de nuestra cadena de 600 sucursales de Banco Estado y Banco Estado Express.
0: Bueno, hay personas que ya cuentan con un beneficio municipal. Por ejemplo, si alguien tiene algún beneficio municipal, como cupones, por ejemplo, o subsidios para el gas, la persona no los pierde. En tal sentido, los senadores entregaron declaraciones al respecto. Entre ellos tenemos declaraciones de la senadora Yasna Proboste y el senador Renzo Trizotti, quienes señalaron lo siguiente.
2: Esperamos es que de aquí al próximo lunes, que está citado nuevamente el Ejecutivo, podamos ya tener certeza, es decir, con claridad, cuándo comienza a entregarse este beneficio a todas las familias del 80% más vulnerable del registro social de hogares, de cuánto va a ser finalmente este monto. Hoy día se ha hablado del orden de los 27 mil pesos, este voucher. Sin embargo, quiero decir que Chile no es Santiago y por lo tanto el precio del gas es muy distinto en cada una de las regiones.
3: Lo que tenemos que destacar es que pese a la situación compleja desde el punto de vista fiscal, el gobierno ha tomado una decisión de apoyar a 7,7 millones de personas. Y la idea es que se cumpla, que antes del inicio del invierno, tener todos y cada uno de la información para que se pueda comenzar a ejecutar.
0: Me parece una estupenda noticia. ¿Qué le digo? ¿Cómo estaban los beneficiarios? Las personas que van a ser beneficiadas con la entrega de este cupón o este voucher por parte de Banco Estado para que ustedes puedan tener este balón de gas de 15 kilos. Esto fue lo que señalaron las personas que van a recibir este beneficio.
4: Sí, está bueno, encuentro bueno yo.
5: Y el gas viene bien porque es invierno, ya está haciendo frío.
4: Sí, pues, viene de pirilla el gas. La plata para el gas está muy bien.
6: Me parece muy bien. Es una necesidad que tenemos. Además, cesante, eso se hace todo más, más difícil.
7: Ya no nos está alcanzando el dinero y el gas indispensable para bañarse, para cocinar, para muchas cosas.
0: Cierto. ¿Sabe? Me gustó esa parte que viene de Perilla. Me encantó. Bueno, el único requisito para acceder a este beneficio será obviamente pertenecer al 80% más vulnerable del Registro Social de Hogares, considerando la información vigente al 16 de abril del presente año. Además, las familias beneficiarias ya fueron determinadas mediante cruces de datos estatales, por lo que no es necesario postular. Mucha atención, no es necesario postular para recibir este beneficio. Hay lo otro que es importante, el 101 para los efectos del Registro Social de Hogares. Si hay alguna duda, ¿no es cierto? Chile Atiende 101 para que se comunique y usted pueda consultar si en algún momento usted, por ejemplo, sabe que este beneficio le corresponde y por algún motivo, razón o circunstancia no lo ha recibido. Usted llama, marca 101 y se va a comunicar con Chile Atiende, ¿ok? Solamente faltan 15 minutos para que sea las 8 de la mañana. Esta canción es bonita. No tanto la situación, porque Perdonarte para qué con Emilia y Los Ángeles Azules, un exitazo que repasamos en Primera Mirada.

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2: Solamente faltan 12 minutos para que sean las 8 de la mañana. Nos estamos acercando a las 8 de la mañana. Reiteramos nuestro saludo, nuestro abrazo muy cariñoso para los estudiantes que ya se preparan para ingresar en este día viernes 15 de mayo a sus establecimientos educacionales. Los jardines infantiles, ahí da tanto frío los pequeñines y pequeñinas cuando van al jardín, pero van contentos, que es lo importante. Para los estudiantes de enseñanza básica, media, universitaria, técnico profesional, que tengan un buen día. Hoy día los estudiantes, la gran mayoría sale más temprano, así que a disfrutar del fin de semana con la familia. Vamos a ver qué pasa con el tiempo. Se prevén precipitaciones de baja intensidad en los sectores cordilleranos de la región de Coquimbo. Bueno, lo señalaba el meteorólogo de SEASA, Tomás Caballero. Dijo que se pronostican precipitaciones de baja intensidad en sectores cordilleranos de la región de Coquimbo durante el día de mañana, sábado 16 de mayo, asociadas al paso de un núcleo frío en altura. Las precipitaciones comenzarían durante la madrugada y podrían extenderse durante gran parte del día sábado. Esto debido al carácter conventivo del evento, no se descarta la ocurrencia de tormentas eléctricas y descargas, pero solamente en los sectores cordilleranos. Ahora hay que tomar obviamente las precauciones que amerite el caso y estar atentos a la evolución del pronóstico. Usted sabe que el pronóstico de pronto va variando en algún momento y por eso es interesante ir conociendo, y lo puede hacer a través de www.seasamet.cl. Eso es lo que informó precisamente Tomás Caballero, meteorólogo de SEASA. De tal manera que son precipitaciones nivales, se llama, precipitaciones nivales de baja intensidad en los sectores cordilleranos de la región de Coquimbo para el día de mañana y que podrían comenzar incluso en la noche de este viernes. Solamente faltan 9 minutos para las 8 de la mañana. Estamos compartiendo música y noticias a través de nuestra Primera Mirada en Radio Monte Carlo, recordando además que en esta jornada ya iremos conociendo algunos interesantes panoramas también, como por ejemplo el Día Nacional del Pisco, que se celebra en la ciudad de Ovalle y también en el Valle de Elqui. Por ahora nos quedamos con Karol G y María Becerra, Bailando, te borré.

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1: Solamente faltan 5 minutos para que sean las 8 de la mañana en Primera Mirada. Están contentos nuestros queridos amigos de, y nuestros auditores en Totoralillo, porque hay nuevas letras volumétricas que van a fortalecer la identidad y el turismo en Totoralillo. El nuevo espacio, que fue financiado con recursos de la municipalidad, bueno, busca transformarse en un punto de encuentro y también de fotografía para vecinos, para visitantes, además de fortalecer la mesa de trabajo entre el municipio y la comunidad para impulsar proyectos de desarrollo para el balneario. Vamos a conocer algunos detalles con respecto a esta importante información, ya que naturalmente el aporte ciudadano es, pero de gran importancia. Vamos a tomar contacto con Rebeca Albengo, que siempre nos tiene buenas noticias del puerto de Coquimbo. Rebeca, la escuchamos.
2: Y la identidad local como protagonista, Totoralillo inaugura sus nuevas letras volumétricas, un hito que busca fortalecer el sentido de pertenencia de la comunidad y seguir potenciando a uno de los balnearios más visitados de Coquimbo. Las letras, instaladas en Avenida El Mirador con Avenida Costanera y financiadas con recursos municipales, son un nuevo símbolo de encuentro, orgullo y proyección para la localidad y buscan transformarse en un atractivo turístico y un punto obligado para fotografías de visitantes y turistas. El alcalde Lima Nucheri valoró la emoción de los habitantes de Totoralillo, uno de los balnearios de la comuna más reconocidos en Chile y el mundo por sus arenas blancas y sus aguas cristalinas, que hoy cuentan con este sello de identidad. El jefe comunal calificó a este espacio, obra ejecutada por los propios funcionarios municipales, como el primer paso para seguir avanzando junto a los vecinos y vecinas en otras importantes iniciativas de desarrollo.
3: Ya estamos acá en Totoralillo cumpliendo con el anhelo que ha sido planteado por los propios vecinos. Imagínense que generar identidad en este territorio con sus letras en el ingreso en un balneario tan importante era un desafío que tenían por décadas y que hoy día lo estamos cumpliendo. Cuando venga la gente a visitar este espacio, que sepan que esto lo construyeron los propios funcionarios y funcionarias municipales, y eso nos tiene a nosotros muy contentos. Así que hay compromisos acá, no nos quedamos solo con el tema de las letras y la generación de identidad, sino que también estamos trabajando con su dirigente, con las distintas agrupaciones, en poder mejorar la calidad de vida, hacer más feliz a la gente, ya con temáticas más potentes.
2: Entre los desafíos está una multicancha, una sede social, mejoramiento del ingreso, entre otras iniciativas que cuentan con el compromiso del municipio y del alcalde Manucheri de ser trabajadas en conjunto. Los más emocionados eran sin duda los vecinos y vecinas de Totoralillo, quienes recordaron que hace unos meses se reunieron con el alcalde Manucheri, donde propusieron diversos proyectos, entre ellos las letras volumétricas.
4: Totoralillo no es solamente el verano, es todo el año, y Totoralillo lo hace su gente. Entonces con esto nos da una identidad. Estamos muy agradecidos y la verdad las cosas que esperamos muchas cosas más.
5: Damos fe de que las promesas, al menos de parte del alcalde en estos momentos, se están cumpliendo, porque anteriormente muchas personas venían para acá, pero siempre nos faltaban los peros y nunca se hacía nada. Y como él recién lo recalcó, este es un punto inicial de algo que nuestros sueños se van a cumplir de una vez por todas.
6: Una felicidad enorme. Mi corazón está pero llenito de alegría, darles las gracias a todos, al señor alcalde, que él se ha preocupado mucho de nosotros, de este maravilloso pueblo.
2: Parte del Consejo Municipal de Coquimbo estuvo presente y acompañando a los vecinos en esta inauguración y comprometieron su apoyo a las iniciativas que buscan el desarrollo del balneario de Totoralillo y mejorar la calidad de vida de sus habitantes.
7: Muy contenta, muy feliz porque este sector también es parte de mi familia, porque yo tengo familiares acá y me llena así de emoción porque los territorios que son costeros, como realmente anteriormente con otros alcaldes no se veía la preocupación. Entonces ya estas letras son una identidad para la localidad.
8: Tengo la oportunidad de conocer hace mucho tiempo a diversos dirigentes que han pasado, los actuales, y siempre he tenido esa gran lucha de poder contar con espacios donde poder levantar una multicancha, donde poder levantar una plaza. Esperemos que todo eso llegue a su tiempo y que podamos ir cumpliéndole los sueños a los vecinos de acá de Totoralillo.
9: Pero estas letras que hemos inaugurado hoy día le dan identidad al pueblo de Totoralillo. Así que obviamente vamos a seguir apoyándolo para que siga creciendo con los proyectos que el presidente manifestó en sus palabras, y eso no cabe la menor duda. Totoralillo merece seguir creciendo, merece ser un polo turístico más allá de la playa.
2: Estas nuevas letras se suman al trabajo permanente que se ha desarrollado en la localidad de Totoralillo a través de operativos sociales, mejoramiento de calles, apoyo a organizaciones comunitarias, mejoramiento del alumbrado público, iniciativas de fomento productivo y proyectos que buscan mejorar la calidad de vida de vecinos y vecinas. Desde la Municipalidad de Coquimbo informó Rebeca Luengo.
1: ¿Qué le parece el informe de la periodista Rebeca Luengo con respecto a estas letras volumétricas? En Totoralillo, qué maravilloso. Nos alegramos por la alegría de los vecinos, que es muy importante. Nos permite una pausa y regresamos después con los Vázquez, con Santa Feria, que también nos va a acompañar aquí en Primera Mirada.
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1: 8:03.
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2: Muy bien, 8 de la mañana con 8 minutos. Comenzamos a vivir la segunda hora de nuestra Primera Mirada a través de Monte Carlo. Y en esta Primera Mirada nos vamos a trasladar al Valle de Elqui, porque hay un tema en salud que es muy importante. Se inicia, ¿no es cierto?, el proceso de formalización sanitaria de la nueva unidad de diálisis en Vicuña. Nos alegramos por esta buena noticia. Una lucha incansable, ¿no es verdad?, de las personas que tienen que dializarse permanentemente y que tienen que trasladarse, qué sé yo, a la conurbación, precisamente para ello. Ahora justamente se va a iniciar, ¿no es cierto?, el proceso de formalización sanitaria de esta nueva diálisis. Para conocer los detalles, vamos a tomar contacto en horas de esta mañana con el periodista Cristian Pérez Trujillo.
3: La autoridad sanitaria dio inicio a la formalización de la unidad de hemodiálisis provisoria del Hospital San Juan de Vicuña. Este proceso, realizado por la unidad de prestadores de salud, busca verificar en terreno el cumplimiento de la normativa vigente establecida en el reglamento de diálisis. Durante la jornada se realizó una visita en la que participó la seremi de salud, Karen Irribarria, el alcalde de Vicuña, Mario Aro Carvajal, el director del Hospital San Juan de Dios de Vicuña, Román Robles, y el director del Departamento de Salud Municipal, Eduardo Cortés Caroca. Según explicó la seremi de salud, Karen Irribarra, se valoran las condiciones de estructura y equipamiento de esta nueva unidad.
4: Para la seremi de salud, que fue el, desde que ingresamos a esto, fue el proyecto prioritario para la región de Coquimbo, por entendiendo que estos 39 pacientes que se deben llevar a Serena para poder utilizarse, es importante que puedan estar en su comuna por todas las necesidades que tienen. Por eso invitamos al alcalde y al director del hospital a que nos acompañen en el recorrido que la seremi realiza el día de hoy para poder fiscalizar y ver correctamente su funcionamiento para una pronta puesta en marcha. Esta es la primera fase para un final entrega del centro de salud para la comuna de Vicuña. Ya vimos la planimetría, que esté todo ok, la cantidad de los 6 cupos de diálisis que necesitan para tener la resolutividad completa en una pronta apertura.
3: La habilitación de este espacio representa un importante avance para los pacientes de la comuna y sectores cercanos, considerando que actualmente deben trasladarse hasta el CDT de La Serena para acceder a su tratamiento de hemodiálisis. Con esta nueva unidad se busca mejorar la calidad de vida de los usuarios y disminuir los tiempos y dificultades asociadas a los traslados. El alcalde de Vicuña, Mario Aros, valoró el avance del proyecto.
5: Bueno, hoy estamos contentos y felices de la participación de esta inspección de la diálisis de Vicuña. La verdad que queremos agradecerle públicamente a la seremi y a todos sus funcionarios por el trabajo que han realizado en muy poco tiempo. Sabemos que esto amerita más tiempo para las revisiones, pero los equipos han estado muy comprometidos para hacerlo lo más rápido posible. Y hoy día esta inspección también viene un poco a refrendar eso, de que ya estamos casi a puerta de poder tener en funcionamiento esta diálisis tan esperada por los pacientes de Vicuña, de Paihuano. Sabemos que ha sido un proceso desgastante para ellos y para su familia. Y bueno, agradecerle a todas las personas que han estado involucradas, al director del hospital, al director de Salud Coquimbo también, que hemos estado permanentemente tratando de ayudar en las gestiones. Esto no es fácil, muchas veces se piensa de que es mover los dedos y solucionarlo. No, aquí hay un proceso, un procedimiento, de un estándar de calidad que tienen que tener nuestros pacientes, así es que la verdad es que estamos hoy día contentos por este tremendo paso que estamos dando y ya casi a puertas de poder inaugurar esta linda y moderna diálisis aquí en la comuna de Vicuña.
3: Por su parte, el director del Hospital de Vicuña, Román Robles, explicó que actualmente se encuentra en el inicio de la formalización por parte de la autoridad sanitaria.
6: Gracias a Dios ya estamos en la segunda etapa del proceso de la revisión por parte de la autoridad sanitaria. El proceso justamente tal de ver presencialmente que esté todo en regla. El centro de diálisis se trabajó fuertemente con equipamiento, recursos humanos, insumos, infraestructura, pero lo importante y la tranquilidad que tienen que tener los pacientes es que en el lugar donde se van a dializar cumpla con todas las normas de seguridad y calidad. Y por lo tanto, la autoridad sanitaria se hizo presente personalmente el día de hoy junto con su equipo para hacer esta revisión presencial. Esta revisión toma tiempo, legalmente tienen 30 días hábiles para poder desarrollarla, no obstante, por lo que siempre no ha transmitido la autoridad sanitaria, para ellos es la prioridad. Y están colocando desde el día 1 todas las fuerzas para que este proceso pueda avanzar, lo mismo que el apoyo que nos ha dado el municipio por medio de su alcalde, como el director del Servicio de Salud, para que este proceso pueda concluir y desarrollarse lo antes posible, que es nuestro deseo. Así que estamos a puertas de que este proceso pueda culminar y estamos bien contentos por todo el trabajo que se ha realizado en el establecimiento del hospital.
3: El proyecto contempla una capacidad de atención para 36 pacientes con enfermedad renal crónica que requieren hemodiálisis y corresponde a una solución provisoria mientras se concreta el proyecto definitivo. Informó para ustedes el periodista Cristian Pérez Trujillo.
2: Muchas gracias, Cristian. Qué buena noticia. Me encantó esta noticia porque tiene que ver con la salud de las personas en el Valle de Elqui, que tenían que venir, trasladarse, venir a la conurbación para los efectos de la diálisis. Ahora no. Van a tener la posibilidad en un local hermoso, cómodo, que es muy importante, la comodidad, y por sobre todo sin moverse de su tierra querida. 8:14 a.m. Bueno, nos quedamos ahora con esta Karol G, esta Shakira, a ver qué, Maluma también. Este es el laberinto del deseo. No, laberinto de deseo se llama esta nueva canción.

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1: 8 de la mañana con 18 minutos en Primera Mirada. Esta es la Primera Mirada para compartir noticias y música para despertar con un muy buen día este viernes 15 de mayo a través de Monte Carlo. Bueno, algunos panoramas interesantes. Se viene la fiesta del pisco y vamos a comenzar con la Perla del Limarí, porque la comuna de Ovalle se prepara para vivir una nueva versión de la tradicional fiesta del pisco, actividad que va a reunir a productores y emprendedores en torno a los productos más emblemáticos del Valle del Limarí y que tienen identidad regional. La jornada va a comenzar mañana desde las 11 de la mañana hasta las 10 de la noche y tendrá lugar en dependencias de la cooperativa Control Pisquero, espacio donde los asistentes podrán disfrutar de degustaciones. Habrá mucha degustación, habrá gastronomía, habrán emprendimientos, música y diversas actividades que están orientadas a relevar la cultura pisquera y el patrimonio local. Esta jornada, organizada por la Municipalidad de Ovalle en conjunto con la cooperativa Control Pisquero, tiene el objetivo de fortalecer el desarrollo económico local, apoyar a los productores de la zona y continuar potenciando el turismo en la comuna. Un cariñoso saludo para Mauricio Estay Urqueta, presidente de la cooperativa Control. Bueno, él destacó la relevancia de esta celebración para la industria pisquera y la identidad del territorio. Ahora, durante la jornada, el público podrá conocer más sobre la historia, sobre la elaboración del pisco, además de recorrer distintos espacios destinados a emprendimientos locales y productores de la zona. Ahora, esta fiesta del pisco busca consolidarse como una de las principales actividades culturales y turísticas de la comuna, promoviendo el patrimonio pisquero y generando espacios de encuentro para toda la comunidad. Así es que a prepararse para la jornada de mañana, contar de las 11 y hasta las 10 de la noche con este Día Nacional del Pisco que se va a celebrar, reitero, en la cooperativa Control Pisquero frente al Estadio Diaguitas en la ciudad de Ovalle desde las 11 de la mañana hasta las 10 de la noche, con degustaciones, con música en vivo, con gastronomía, con emprendedores, con todo. Una gran oportunidad para disfrutar de la vida. 8 de la mañana con 21 minutos y por supuesto también, obviamente, incluso se hizo el lanzamiento aquí en La Serena por parte del alcalde Hernán Ahumada de la Municipalidad de Paihuano para la fiesta del pisco que tendrá lugar mañana también en el Valle de Elqui. Una jornada maravillosa, igual con música, degustaciones realmente espectaculares en el Valle de Elqui, que también se va a verificar con motivo de esta fiesta nacional del pisco. 8 de la mañana con 22 minutos y estamos combinando. A propósito de combinado, la fiesta nacional del pisco, un combinado, claro, todavía es muy temprano a esta hora de la mañana, ¿no? Pero ya a la hora de almuerzo, después de un rico almuerzo, después, ¿no es cierto?, un bajativo, un combinadito con el buen pisco chileno como lo amerita este Día Nacional del Pisco. Nos quedamos con Karol G. Si antes tuviera conocido.
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9: 8:27 minutos.
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2: 8 de la mañana con 32 minutos. 8:32 minutos de la mañana y ya estamos en nuestra última media hora de Primera Mirada. Y obviamente tenemos una visita, ya lo habíamos anunciado, al Seremi de las Culturas, las Artes y el Patrimonio, don Darwin Castro. Será pariente mío. Papá. ¿Cómo está, Seremi? Qué gusto saludarlo, bienvenido.
3: Bien, ¿usted cómo está, don Wilson?
2: Muy bien, gracias a Dios.
3: En la Seremi tengo tres Castro de cual, parece que
2: ¿ah, sí?
3: Familiares, ¿eh? Ah. Bien, bien común. Creo, al menos en mi Seremi tengo ahí otros funcionarios que tienen el mismo apellido.
2: Correcto. Bueno, vamos a comenzar, Seremi. Con nuestra sección que se ha denominado ¿Quién soy yo? ¿Quién soy yo? Porque obviamente Darwin Castro en algunos sectores es conocido, tiene su identidad ya. Sin embargo, hay muchas personas que no conocen a

0: en el departamento de prensa en esa época del gobierno regional, y después en el 2011 entré a trabajar a la Subsecretaría de Prevención del Delito, cuando se crea la Subsecretaría de Prevención del Delito, la institucionalidad. Uh-huh. Y de ahí me tocó hacer como toda la implementación en esa época de todo lo que eran los programas que se ejecutaban acá en la región. Después de este tiempo estuve ahí trabajando 7 años en la Subsecretaría, y después empecé a trabajar en el área de protocolo y relaciones públicas del gobierno regional.
1: Correcto.
0: Y ahí, entonces igual, harta gente como del rubro de mundo público sí me conoce, los alcaldes, los municipios, por lo general ahí soy bien conocida, a lo mejor para las personas de afuera, no mucho, pero es una persona que ha estado ligada al servicio público por muchos años, desde los 23 años.
1: Oh.
0: Sí, o sea, yo salí de la universidad, hice la práctica en la Municipalidad de Coquimbo, estuve un año trabajando en la época donde estaba el alcalde Pereira, padre. Estuve un año con él y después entré a trabajar ahí al gobierno regional. Y de ahí empecé a... Siempre he estado ligado al servicio público, pero desde la segunda línea. Primera vez que me toca enfrentar un cargo de primera línea, pero trabajé con... entre gobernador e intendente con 9 distintos.
1: Correcto.
0: 9 autoridades distintas, 9 autoridades regionales.
1: Don Darwin, la familia, ¿quiénes conforman la familia de Don Darwin?
0: Yo soy oriundo de la comuna de Montepatria.
1: Ah.
0: Ya, de Montepatria. Así que vamos, habemos hartos montepatrinos.
1: Sí.
0: Está Ivón Guerra, está el gobernador, estoy uh-huh. yo. Ahí de la comuna de Montepatria. Y ahí llegué a los 14 años y tengo familias en Montepatria y en Coquimbo. Ya, entonces mi mitad de familia Montepatria, la otra mitad en Coquimbo. Entonces llegué a estudiar a Coquimbo y ya me quedé acá.
1: Correcto.
0: Pero igual tengo mi familia, ya los voy a ver cuando puedo y todo. Así que, más que nada, mi familia está ligada a estas dos comunas.
1: Uh-huh. ¿Casado, soltero?
0: Soltero.
1: ¿Ah, soltero?
0: Sí, soltero.
1: Ya. Por favor, no emitan votos todavía. Soltero. ¿Hijos, Don Darwin?
0: No, nada, soltero nomás y dos
1: soltero,
0: perros
1: o sea,
0: y un gato.
1: Soltero y entero.
0: Y entero, y dos perros y un gato.
1: Ah, yeah. Sí. Usted es joven, ¿ah? Bueno, como dicen generalmente, la abuelita tiene un mundo por delante, ¿no? Don Darwin, bueno, llegar, ¿no es cierto?, a un cargo de esta naturaleza, y más aún como está el panorama siempre en el día de hoy tan inquieto, tantas críticas, tantas situaciones que a veces se manifiestan, no solamente en lo personal, sino también de pronto en las calles también. Este desafío para usted, Don Darwin, ¿cómo lo sorprende, digamos, en este minuto?
0: Nada más que nada, este es un desafío importante, lo asumo con harta responsabilidad, pero lo veo desde una mirada de un servidor público. Como le dije, yo por años he trabajado en el servicio público, conozco el servicio público, cómo funciona, entonces siempre lo he visto desde esa mirada, desde la mirada del servidor público, y la idea es seguir trabajando en esta misma línea. Si bien es cierto, ahora estoy ocupando un cargo ya de primera línea o de autoridad, pero siempre mi mirada es como un servidor público, y como le digo, ya tengo más de 17 años trabajando en esta área de servidor público.
1: Correcto. Ahora, la cultura fundamentalmente, Don Darwin, requiere, ¿no es verdad?, de una atención especial en el día de hoy. Algunos sostienen que la cultura se ha perdido un poco, otros intentan recuperarla. ¿Cómo lo ve desde su punto de vista en esta nueva área suya?
0: O sea, yo creo que hay que fortalecer el tema de la cultura, tanto en la identidad cultural, en el trabajo que realizan nuestros artistas. Nosotros tenemos artistas de primer nivel acá en la región, hacer visible y visualizar netamente el trabajo que ellos realizan, y que la misma comunidad conozca de ellos, conozca de estos artistas, conozca del arte que existe en la región, y que empiecen a consumir y a nutrirse de esto, porque muchas veces se desconoce un poco todo lo que se realiza. Y a veces muchas personas nos dicen, mira, no sé qué hacer, no tengo panorama, y hay panoramas, de verdad, tenemos hartos panoramas culturales de distintas líneas, de distintas disciplinas artísticas. Entonces la idea es fortalecer esa línea, fortalecer la difusión de estas actividades, y mostrar un poco más todo el trabajo y el talento que tienen nuestros artistas.

0: tres locales y es de primer nivel. O sea, he estado recorriendo distintas organizaciones culturales, hemos estado ahí, llevo un mes y medio, en este mes y medio he tratado de estar en los distintos puntos de, y no solamente en la conurbación La Serena Coquimbo, igual en terreno en otras provincias, y hemos visto el desarrollo artístico súper importante. Entonces, lo que hay que relevar acá es que la comunidad, las personas conozcan todo el trabajo que realizan los artistas. Hay que relevar el trabajo de nuestros artistas. Uh-huh. Esa es más que nada, yo creo que la misión que tiene que existir desde la Serena de las Culturas y tratar de apoyarlo en lo que más se pueda. Igual comentar que siempre se habla, o se cree más que nada, de que desde el Ministerio solamente está el Fondar, que es un fondo concursable para que los artistas puedan, si bien es cierto, existe y muchos artistas trabajan en torno a eso. También existen otros fondos, otros programas que apuntan a diversificar un poco los recursos en el territorio. O sea, nosotros igual hemos estado firmando convenios con los municipios. Ya hasta el momento llevamos 5 municipios y tenemos que seguir firmando convenios. Son convenios que van asociados a recursos que se le inyectan desde el ministerio para que puedan fortalecer sus planes comunales de cultura. Entonces, esos planes comunales de cultura, o trabajarlo, algunos que simplemente no lo tienen, hay que trabajar planes comunales de cultura, y todo esto nos ayuda a fortalecer lo que le estaba comentando. Uh-huh. Entonces, igual, también en el territorio, tenemos otros planes, otros trabajos que se realizan con organizaciones culturales territoriales. Entonces, igual hay que seguir expandiendo eso.
1: Ahora, con respecto, por ejemplo, a actividades que son importantes, por ejemplo, Seremi está ahora, este fin de semana, el Día Nacional del Pisco, que también forma parte, diría yo, de este proceso, en donde no solamente están los emprendedores, sino también están quienes dedican gran parte de su vida a la cultura. En ese sentido, en el caso suyo, que le toca, ¿no es cierto?, enfrentar este Día Nacional del Pisco, su impresión con respecto a ello.
0: Mira, en realidad el trabajo que se está realizando a nivel ministerial o interministerial, lo desarrollo directamente, siempre se le ha dado la mirada desde el Ministerio de Agricultura, ¿sí? Porque hay como un desarrollo que está
1: correcto
0: ligado al Ministerio, más que nada a la denominación de origen del pisco, que siempre está obligado. Pero nosotros como Ministerio de las Culturas, las Artes y el Patrimonio, nosotros trabajamos en un elemento que es crucial, lo que es la identidad y patrimonio cultural del pisco. Entonces nosotros colaboramos en ese aspecto. Ahora vamos a una actividad que tiene la Asociación de Piscos Chile, acá en IACAP. Un ratito más, terminando de acá, nos vamos para allá, y mañana está otra celebración oficial en Taiwán.
1: Exacto.
0: Pero claro, nosotros desde el Ministerio lo trabajamos desde el aspecto de identidad cultural y regional, porque sabemos que las regiones de Atacama y Coquimbo son las regiones que se produce el tema pisquero, por más que el tema productivo, hay que ver como identidad, como historia, como cultura, todo lo que viene detrás de esto.
1: Uh-huh. Es cierto. Y en su... Usted sabe que, bueno, sostienen que usted es un hombre de buenas ideas, derrochan ideas. En su desafío particular y personal en este ámbito de las culturas, el arte y el patrimonio, ¿qué es lo que usted, por ejemplo, ha deseado sin ser parte de lo que es hoy día la Seremía, pero que ha soñado, por ejemplo, anteriormente a ello? ¿Cuáles son los deseos suyos en esta materia para nuestra región de Coquín?
0: Mis deseos, si lo veo y lo ligamos al ámbito cultural, directamente en el cargo que estoy, es que se logre concretar por fin el teatro regional. O sea, yo, como le digo, tengo 17 años trabajando en el servicio público y he visto cómo se ha manoseado el tema del teatro regional, que claro, está el diseño, que después se cae, que se va a realizar, después que no se va a realizar. Entonces, es un deseo que tengo yo y que tiene muchas disciplinas artísticas de nuestra región, porque necesitamos espacios óptimos para que desarrollen su talento. Entonces, ese es un gran deseo que me gustaría que pronto se cumpliera o se encaminara. Sé que está bien encaminado porque estuve hablando con el gobernador Yuriá, y ya este mes, ahora a final de mes, unos días más se debía ya cerrar la licitación de lo que es la reactualización de este diseño, porque el diseño estaba listo, incluso hubo una maqueta que se exhibió por años en el gobierno regional.
1: Claro, exacto.
0: Esta se actualizó.
1: ¿Está todavía o no?
0: No, ya ahora se reactualizó. Se está cerrando el proceso de licitación para la actualización de este diseño. Y la idea es que a mediados del próximo año ya esté la licitación para la construcción.
1: Ah,
0: entonces ya con la primera piedra que se deje puesta ahí, ya la construcción, ya ahí me va a decir, este sueño se va a hacer realidad y que no quede solamente otra maqueta más.
1: Ah, correcto.
0: Entonces es un sueño que yo creo que desde el punto de las culturas, las artes, es importante que se desarrolle y que se logre concretar.
1: Sí, y usted tiene mucha razón, Seremi, cuando habla de que efectivamente se ha manoseado tanto el tema, que viene, que no viene.
0: Hay muchos proyectos, el tema burocrático del sistema público es así, muchos proyectos que están listos, entonces, o que pierdan el RS, no logran entrar, o están como idea y después no logran concretarse. Entonces la idea es que este proyecto sí se logre concretar, y como le digo, hay voluntad del gobernador y hay voluntad del Consejo Regional. Entonces si están esas dos voluntades, este proyecto debería concretarse, y sería una muy buena noticia para todos nuestros artistas acá en la región de Coquimbo, porque no solamente, si bien es cierto, va a estar instalado acá en La Serena, va a ser un teatro, como dice, regional, y que como lo tienen otras regiones de todo el país.
1: Seremi, en lo particular, en lo personal, usted que es una persona joven, y a propósito de lo que tocó usted hace un momento con respecto a la burocracia, ¿usted cree que es posible, así como los sueños que tiene usted de este teatro regional, cómo poder de alguna manera ir eliminando tanta burocracia que tenemos nosotros? ¿Usted cree, con su sapiencia, experiencia, por lo que ha vivido en el servicio público, usted cree que es posible mejorar algún día ese tema de tanto que se demora? Es como lo que pasa en el Congreso, por ejemplo, que se presenta un proyecto, que la comisión, que lo pasa para acá, que lo tira para allá, y al final se da vuelta y en algún momento a veces no pasa nada. Y queda allí olvidado, ¿no es cierto?, en algún rincón del alma, como dice Alberto Cortés. ¿Usted cree que es posible algún día terminar con ese tema, Seremi?
0: O sea, hay que acortar los plazos en este aspecto. Si bien es cierto, todo es para tener una mejor ejecución de los recursos, porque a veces estos procesos son necesarios. No es llegar y hacer un proyecto, son necesarios que pasen por distintas revisiones, por distintas etapas, pero lo importante es acortar esos procesos. ¿Por qué? Porque a veces se pueden demorar 6 meses en un lado, después pasan para el otro lado, se demoran 6 meses más. Entonces, esos procesos a veces son necesarios, pero habría que acortarlos. Lo que se pueda demorar 6 meses, máximo 30 días, o 60 días como máximo, depende de la envergadura del proyecto, para las revisiones y todo. Entonces, hay que ir acortando los procesos, definitivamente. O sea, hay procesos que son muy largos. Entonces hay que ir trabajando en eso y ver cómo se pueden acortar. Porque definitivamente, como digo, a veces esto después tiene que ir a Contraloría. Entonces es una vuelta un poquito larga, pero es necesaria para que sea más transparente la ejecución de los recursos.
1: Pero podría igual
0: acortarse
1: un poquito más.
0: Sí.
1: Ay, estimado Seremi. Bueno. Yo estoy muy contento de que nos acompañe en este día viernes 15. Usted tiene ahora una actividad muy importante, nos había comentado Miguel Bugueño, destacado periodista.
0: Un gran periodista, de verdad, para
1: un
0: mí,
1: gran,
0: uno de los mejores periodistas que he conocido.
1: Igual, y un cariñoso saludo para Miguel, que realmente una preocupación permanente, y sobre todo una... hay una interacción muy bonita con los medios de comunicación con Miguel.
0: Es que en realidad yo creo que Miguel tiene la vocación, tiene el ADN del periodista y lo lleva inserto.
1: Sí.
0: Forma de ser. Todo lo que hace lo hace muy bien, es un gran profesional. O sea, yo desde que entré, cuando le comentaba de la cantidad de años que entré a trabajar ahí, yo entré unos meses antes que el Miguel a trabajar a la intendencia en esa época, y de ahí que lo conozco, hemos trabajado por años. y es un gran profesional, un gran ser humano, una gran persona. Así que, no, o sea, yo creo que el servicio público, sin Miguel no sería este servicio público en la región de Arica. Creo que es un ícono ya de la intendencia, ahora de la delegación presidencial.
1: Exacto. Estimado Seremi, Darwin Castro, quiero agradecer que nos acompañe en este día con todas sus actividades que tiene este fin de semana, que sea una semana muy productiva, de verdad. Y ojalá tenga la oportunidad, porque en el día de hoy era el ¿Quién soy yo? Para que la gente lo conozca, para que se familiarice con usted. De tal manera que ya tendremos, ojalá, para ir tocando temas que a usted le interese.
0: El Día del Patrimonio, se nos vienen los Días del Patrimonio.
1: Es justamente le iba a decir.
0: Sí, es importante difundir las actividades. Entonces yo creo que podríamos generar otra instancia para venir a mostrar la cartelera, porque estamos todavía en el proceso de inscripción. Así que voy a aprovechar este espacio.
1: Sí, no,
0: para
1: adelante.
0: Que las organizaciones culturales, tanto públicas como privadas, organizaciones sociales que trabajan en torno a temas culturales, se puedan inscribir. Tenemos abierto hasta el 26 de mayo las inscripciones para que sean parte de toda esta celebración del Día del Patrimonio, que es el 30 y el 31. Pero si se inscriben hasta el 18, nosotros mismos les vamos a mandar material de difusión, afiche y todo, que les llega a las direcciones que ellos ponen al momento de inscribirse.
1: Correcto.
0: Si bien es cierto, los plazos son hasta el 26. Sí, pero si lo hacen hasta el 18, nosotros le mandamos a la dirección que ellos nos ponen toda la información, todo material de difusión, para que ellos tengan igual material gráfico de las actividades que van a realizar ahí en su espacio.
1: Me parece estupendo. Entonces quedamos de acuerdo, Saremi, de que lo vamos a tener para ir comentando en detalle esto del Día del Patrimonio. ¿Le parece?
0: Ahí vamos a estar.
1: Excelente, Saremi. Le mando un abrazo muy cariñoso. Que tenga realmente un bonito fin de semana, que disfrute. ¿Va a ir a Montepatria o no?
0: No, mañana me toca ir a Paihuano.
1: Ah, Paihuano.
0: Pero a veces cuando tengo tiempo me
1: se
0: voy
1: da
0: a ir
1: su
0: a Montepatria.
1: Sí,
0: no, y aparte es muy lindo allá porque cae en invierno, cae nieve, los cerros nevados es bonito.
1: Exacto, lo están esperando don Cristian Herrera y.
0: Sí, don Cristian, ahí el Cristian conoce muy bien esos sectores.
1: Un abrazo, Seremi, que tenga realmente un muy buen día y una bonita semana.
0: Muchas gracias por la invitación.
1: Bueno, así concluimos con esta jornada. Ha sido realmente muy interesante la visita. Ya tendremos también en la parte salud, que ya viene en la última jornada de Primera Mirada. Por lo pronto, nos quedamos con este gran éxito en Monte Carlo.

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1: Solamente faltan 5 minutos para que sean las 9 de la mañana en Primera Mirada. Bueno, como ya habíamos comentado en la parte de salud, está con nosotros el doctor Pedro Astudillo. Bueno, el doctor y obviamente están preocupados con respecto a los rezagos en lo que respecta a la vacunación infantil. Les saludamos con mucho cariño. Doctor, bienvenido a Primera Mirada en Montecarlo.
2: Muchas gracias por la invitación. Buenos días.
1: Doctor, esta preocupación permanente, porque también se nota aquí en la región de Coquimbo lo que ocurre con respecto a la lentitud con este proceso de vacunación en la parte infantil. En este sentido, doctor, usted, profesional en este ámbito, ¿es una preocupación permanente? ¿Y por qué la gente no ha respondido a este llamado, doctor?
2: Sí, ahí la vacunación es indispensable, la vacunación contra la influenza, estamos hablando fundamentalmente. Y la razón es que cuando uno tiene un grupo vacunado y un grupo no vacunado, en el grupo no vacunado hay siempre más hospitalizaciones, entradas a la UCI, neumonías, uso de antibióticos, muertes eventualmente. Y esto ocurre a las distintas edades en que los grupos que tienen que ser vacunados porque se consideran grupos de mayor riesgo, tienen la posibilidad de hacer complicaciones graves con la influenza. Entonces, las comunicaciones de repente son las que fallan. O sea, si a mí me preguntan, en un grupo va a ocurrir todo esto que acabo de decir, en otro grupo no va a ocurrir, y me preguntan en qué grupo quiero estar en el de menor riesgo, naturalmente. Para eso se requiere, sobre todo, los grupos de riesgo, los que más han fallado en este año, en esta temporada, y también ha ocurrido en años anteriores, son los adultos de 60 años y más. En los niños, las mamás tienen la cultura de llevarlos, y si bien las coberturas, como se llama, a qué porcentaje de los que tienen que vacunarse están vacunados, no son completos, hay muchos de ellos que se vacunan en el colegio, muchos de ellos que cuando van al control sano, en el consultorio, en el CESFAM, se vacunan, entonces las coberturas son mayores. Donde fallamos fuertemente y tenemos unas coberturas que son, yo diría, da un poco de susto las coberturas que tenemos, es en los adultos de 60 años y más. Ahí es donde todas las personas que tengan cercano a adultos mayores, que conozcan adultos mayores, los propios adultos mayores que sean autovalentes, tienen que ir a ponerse la vacuna, porque eso les va a evitar riesgo, no solo de enfermarse más grave, sino que incluso de morir por influenza.
1: Correcto. Doctor, porque incluso se ha notado, según dicen los especialistas, por ejemplo, aquí en la región de Coquimbo, todavía no podemos llegar al 85% de la vacunación que se espera, no es verdad, pueda inmunizar también a otras personas. Vamos llegando recién al 50%, doctor. ¿Por qué se produce esta reticencia, doctor? Algunas personas simplemente, incluso, como usted señala, personas mayores no quieren vacunarse simplemente, no, que las vacunas tienen esto, que tienen esto otro. ¿Qué es lo que está pasando en este sentido, doctor?
2: Bueno, hay, como usted sabe, grupos antivacunas, pero mire, a mí eso me produce un poco de... lo siento como un ataque contra los que nos dedicamos una vida profesional a, al menos yo, a las enfermedades respiratorias. Porque... ¿con qué derecho los grupos antivacunas que no tienen información suficiente? Porque no se han dedicado a eso, son gente que trabaja en otra cosa. O sea, ¿con qué respaldo son capaces de decir que las vacunas no tienen las utilidades que se necesitan? Nadie ha dicho que las vacunas no producen molestias. Yo siempre digo, me vacuno los días viernes por si al día siguiente me produce alguna pequeña molestia. La de este año no me produjo nada, o sea, no la toleré. Muy bien, pero de repente de algunas molestias, nadie ha dicho que la vacuna no produce algunas molestias, pero las ventajas son tan grandes y los grupos antivacunas dicen una serie de cosas que son completamente mentiras desde el punto de vista científico. Entonces, es como si yo me metiera a opinar, no sé, cómo se arregla el motor de un avión. No tengo idea, porque no me he dedicado a eso. pero cuando uno conoce los trabajos científicos, sabe cómo discriminar cuando un estudio científico es de buena calidad, es de mala calidad, no tiene los casos suficientes, está bien hecho. Es que en eso hemos trabajado toda la vida, toda nuestra vida profesional. Entonces, yo diría que hay un grupo de antivacunas que atentan en contra. Otras personas dicen, me vacuné y me resfrié igual. Claro, porque los virus son múltiples. Aquí estamos, cuando uno se vacuna contra la influenza, se vacuna contra la influenza, no contra todos los virus respiratorios, y los otros virus respiratorios uno lo pueden afectar, pero este es el más grave, que puede causar la muerte. Claro, si yo me vacuno contra el sarampión, me quedo protegido contra la peste cristal. Son enfermedades distintas, aunque las dos sean peste. Acá lo mismo, los virus son diferentes. Pero si me puedo vacunar contra la influenza, yo quiero estar en el grupo vacunado, que es el que tiene menos riesgo. Entonces, el llamado yo creo que es a las personas adultas mayores. Y nombro este grupo porque es el que tiene dentro de todos los grupos las coberturas más bajas. Y son los que se pueden morir, porque además muchas veces tienen, además de la edad, tienen diabetes, hipertensión, alguna enfermedad pulmonar crónica. Peor todavía, porque esas personas corren mucho más riesgo y son las que prioritariamente tienen que vacunarse. Entonces, el llamado es a las propias personas adultas mayores, a las personas que cuidan adultos mayores, a las que tienen grupos de en que los adultos mayores están en un cierto hogar donde están varios de ellos viviendo, o eventualmente a todas las personas que son cuidadoras de un adulto mayor o conocen un adulto mayor o amigos de un adulto mayor, que lo lleven a vacunarse o que avisen en sus spam o en su lugar de trabajo para que los puedan, porque incluso los van a vacunar en las casas.
1: Exacto. Se están haciendo campañas muy interesantes, doctor. Estamos con el doctor don Pedro Astudillo, él es bronco infantil. Justamente nos comentaban, doctor, que su gran preocupación es precisamente con respecto a su especialidad, estos rezagos en la vacunación con respecto a los menores, que también se ve incrementado, como bien usted señala, los grupos antivacunas han impedido un poco que las mamitas, los tutores, los cuidadores o cuidadoras puedan llevar a sus pequeñines a la vacunación. Pero, como usted indica, doctor, es muy importante para poder enfrentar lo que se viene, porque se viene un invierno más crudo, doctor, ¿no?
2: Claro, y incluso está en progresivo aumento la influenza A, que es la influenza que generalmente provoca las epidemias y pandemias, y todos los años hay un brote. Así que eso, yo diría que aún estamos a tiempo de vacunarnos, pero tiene que ser pronto, porque la vacuna se demora entre 10 y 14 días en que se puedan fabricar las defensas que la vacuna nos tiene que entregar. Y mientras, podemos encontrarnos con un brote de esta enfermedad que empieza a veces en algunas ciudades del país. No hay ninguna que esté particularmente importante todavía en este momento, pero estamos a punto. O sea, a fines de mayo, durante junio, vamos a tener influenza y tenemos que estar vacunados y vamos a tener un pic importante porque todos los años lo tenemos. Entonces, tenemos que estar vacunados. No hay ninguna otra alternativa. No tenemos cómo defendernos si no nos vacunamos.
1: No, es importante.
2: Y los niños lo mismo. Las edades extremas de la vida son las que tienen más riesgo en los niños porque su aparato de inmunidad es inmaduro todavía, entonces tenemos que potenciarlo, fortalecerlo con las vacunas. Y en la otra edad, en la edad de adultos mayores, el aparato inmune está un poco, podríamos llamarlo, agotado. Entonces también las dos edades extremas de la vida, en general para las enfermedades respiratorias, son las de mayor riesgo. Y esa es la edad principal en que hay que tener a los pacientes protegidos.
1: Doctor, a ver, tengo una consulta acá. Dice, quisiera saber, por ejemplo, cuál es en este minuto la edad para vacunar a los niños. Y lo otro, dice, en caso que esté resfriado ahora, ¿Se puede vacunar o no necesariamente, preguntan, doctor?
2: Lo primero, saltamos por el final, que los resfriados se pueden vacunar. Por una cosa de prudencia, uno evita cuando tienen fiebre, pero un niño que está con resfrío, moco, tos, sí se puede vacunar. No hay problemas con vacunarlo. Eso es un mito también, de no vacunarse cuando un niño está resfriado. Y lo segundo es la edad. A partir de los 6 meses de edad, porque antes la vacuna no está indicada, no prende, no hace efecto la vacuna, 6 meses. Pero para esos 6 primeros meses está la vacunación de las madres cuando estaban embarazadas o cuando están embarazadas. Las embarazadas de cualquier edad de embarazo tienen que vacunarse, protege de parto prematuro, le entrega anticuerpos al bebé, o sea, tiene que vacunarse la mamá. Y lo segundo es, desde los 6 meses ya la vacunación activa a ese niño hasta quinto básico. Entonces muchos de ellos los vacunan en el colegio. Y los que son sobre quinto básico y menor de 60 años, solo tienen indicación gratuita y está disponible en todos los lugares, y eso tampoco nos damos cuenta y aprovechémoslo. Las personas que tienen enfermedades crónicas de las edades intermedias, sobre quinto básico, que no lo van a vacunar en el colegio, y menores de 60 años que no tienen la indicación general, pero sí, si en esas edades tienen enfermedades crónicas.
1: Perfecto. Bueno, totalmente claro, estimado doctor, el doctor Pedro Astudillo, bronco infantil, que nos acompaña esta mañana en Primera Mirada a través de Radio Monte Carlo para toda la región de Coquimbo. Estimado doctor, le quiero enviar un abrazo y los agradecimientos por atender nuestro llamado en un tema es tan sensible justamente en esta temporada del año, y esperando además para usted y para quienes componen su familia que tenga un bonito fin de semana, y en cualquier momento ojalá tengamos la oportunidad de seguir conversando este apasionante tema y este cuidadoso tema, doctor.
2: Bueno, con mucho gusto, cuando quieran que hablemos de algún tema respiratorio, ahí estaremos disponibles. Así que gracias por la invitación y un saludo a todos sus auditores.
1: Muy gentil, doctor, que tenga buen día.
2: Hasta luego.
1: El doctor Pedro Astudillo, bronco pulmonar infantil, acompañándonos en la parte final de Primera Mirada. Nos pasamos algunos minutos, pero es muy importante la salud en la población. Nos despedimos entonces. No se olvide de la fiesta del pisco, hay actividades también que se están preparando para el fin de semana. Fiesta del Pisco en la comuna de Paihuano y también en la comuna de Ovalle. Así es que para celebrar este día sábado, como corresponde, esta maravillosa fiesta en honor a este producto tan exquisito de las regiones de Atacama y Coquimbo. Muy bien, que tengan un bonito fin de semana y nos despedimos hasta el próximo lunes en una nueva edición de Primera Mirada.
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10: 9:10 a.m.
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7: Monte Carlo, te indica la hora.
8: 9:59 a.m.
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8: Oye, ¿cómo me gusta? Me imagino que usted también, ¿no? La cortina esta. Volaré. Es como que nos invita a volar, salir de vacaciones, viajar y no volver más. Eso, como que viajar, dejar todo atrás y no volver nunca más. Como que esa da la impresión, ¿no? Esta canción así como volaré, me mando a cambiar a la concha. Lejos, ¿cómo están, señores? Qué gusto saludarles. Muy buenos días a todos, a todas. Viva la mañana, ya está en el aire en este día viernes. Por fin es viernes, sí. Llegó el viernes, el tan esperado, ansiado viernes. Que ya prácticamente el día viernes es una fiebre ya. Es que sabemos que cuando llega el viernes hay que descansar. Sabemos que cuando llega el viernes podemos dormir hasta tarde al día siguiente. Entonces, claro, hasta hace unos años era por fin el viernes, así como que había que lanzarse y reventarse y no volver a la casa hasta el domingo. Pero la verdad es que hoy día las cosas han cambiado, la gente está estresada, está cansada. Entonces lo que busca es precisamente descansar, desestresarse, dormir hasta tarde, ojalá, ¿cierto? Y el resto es poesía, el resto es poesía. Bueno, ya son las 10 de la mañana, con 4 minutos. 10:04 de la mañana, día viernes 15 de mayo. Estamos dejando atrás la primera quincena del mes del mar y nos acercamos a lo que podría ser un nuevo fin de semana largo, si es que el jefe así lo quiere, ¿ah? Sí, pues, es que el 21 cae día jueves. Entonces ahí como que hay que hacer un sándwich. ¿Cae día jueves o no? Estoy en la duda. Sí, parece que sí. Cae día jueves el 21 de mayo. Bueno, muchas cositas que queremos comentar con ustedes el día de hoy. Vamos a compartir un programón como día viernes, siempre livianito, buena música. Y lo más importante es que usted que hasta ahora está en la radio, usted que hasta ahora está sintonizando la radio, a eso me refiero. Usted que a esta hora de la mañana sintoniza la 102.7 y nos sigue también a través de redes sociales. A propósito de redes sociales, Instagram, Facebook, WhatsApp y por supuesto nuestro canal oficial, activos hasta la una de la tarde.
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8: Eso, ya, entonces... Ordenemos el tiro la cosa. Hoy día viernes tenemos panoramas para este fin de semana. Sí, sábado 16, domingo 17. A propósito de fin de semana, se lo pregunto, ¿fue al cine o no? ¿Fue al cine? A ver, la verdadera historia, entre comillas, la verdadera, yo no sé si hasta qué punto será la verdadera historia. Sí, se acerca bastante, ¿no? A lo que nosotros conocemos del rey del pop, pero es una película que está muy bien hecha. Son aproximadamente 2 horas que va a disfrutar de lo que podría ser la verdadera historia del rey del pop, Michael Jackson, en Cinemark. 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La idea es que usted no vaya solo al cine. La idea es que vaya acompañado, que vaya acompañada, que lleve al marido. Usted, caballero, aproveche de sacar a la señora, a los hijos. Bueno, esa es la idea de esta avant premier exclusiva para auditores de Monte Carlo. Eso. Oye, y si quieres programar tus canciones favoritas, si quieres enviar saludos en este día viernes 15, a través del +569 670 9670.
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8: Eso somos, una generación de éxitos, generando éxitos permanentemente. Nosotros arrancamos acá, soy Álvaro Martínez, y junto al equipo de Viva la Mañana les damos la bienvenida a la música y a las informaciones.

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1: Así es, junto a Álvaro Martínez, ese soy yo, y lo acompaño cada día de lunes a viernes desde las 10 hasta las 13 horas, 1 de la tarde, con buena música y, por supuesto, todo esto que trae el único gran matinal de la región de Coquimbo. Noticias, datos de interés, curiosidades, concursos, premios, regalos, de todo, ¿eh? De todo. De todo y para todos. Ya. Oye, tanta gente resfriada, tanta gente resfriada. ¿Se vacunó? ¿No se ha vacunado? Hemos hecho un llamado nosotros insistentemente acá en el programa, inclusive en conjunto a la Seremi, para que la gente vaya a vacunarse, sobre todo los grupos de riesgo, ¿no? Adultos mayores, mujeres embarazadas, niños pequeños, lactantes. Pero parece que no entienden el llamado. Hoy día, recibir una vacuna contra la gripe a menudo suele ser, suele proteger de un cuadro grave de la enfermedad, ¿ya? Y aunque no siempre brinde una protección total, vale la pena recibirla. La gripe, también llamada influenza, como usted bien sabe, es una infección de la nariz, la garganta y los pulmones, que son parte del sistema respiratorio. Y la causa de la gripe es un virus. Y la mayoría de las personas que tienen gripe mejoran por sí mismas. Sin embargo, la gripe puede causar complicaciones importantes en algunos grupos, ¿ya? Por lo tanto, recibir la vacuna contra la gripe es la mejor manera de prevenir la enfermedad y sus complicaciones para casi todas las personas. La vacuna contra la gripe puede reducir el riesgo de contraer esta enfermedad. También puede reducir el riesgo para casos graves de gripe y de necesitar hospitalización o inclusive de morir por esta enfermedad, ¿ya? ¿Qué dice la medicina? ¿Qué dice la literatura médica? Dice que hay personas que todos los años fallecen a causa de influenza. Entonces, ¿qué debemos hacer? Vacunarnos, ¿ya? Las vacunas contra la influenza estacional de este año brindan protección contra tres virus de la gripe, que los investigadores esperan que sean los más frecuentes durante la temporada de gripe, ¿no? Que para nosotros parte en el mes de mayo, inclusive antes, ¿ya? Y nos dura hasta finales del mes de septiembre. Entonces, debemos vacunarnos. La pregunta es, a usted le digo, ¿se vacunó? ¿Mm? No, ¿ves? ¿Eh? Sí, no hay que ser pitonizo para saber que un grupo importante de la población acá en la región no se ha vacunado contra la influenza. ¿Se vacunó, por ejemplo, por COVID? ¿Se vacunó contra el sarampión? ¿Ve? No. Hay que reconocer que uno se equivoca. La salud es muy importante hoy en día. La vacuna contra la gripe suele estar disponible, por ejemplo, en los Estados Unidos alrededor del mes de septiembre, en el hemisferio norte. Y en el hemisferio sur, los virus que causan la gripe se diseminan a niveles altos durante determinados momentos del año. Para nosotros, junio y julio son meses muy difíciles, ¿ya? Estos momentos se conocen como temporada de gripe. En Norteamérica la temporada de gripe suele ser octubre-mayo, ¿ya? Nosotros somos mayo, junio, julio, agosto, por ahí, ¿ya? Así que debe recibir usted la vacúnese, ¿ya? El llamado que queremos hacer nosotros. Partiendo el fin de semana, están las vacunas disponibles, gratuitas. Vaya a los vacunatorios del CEFAM más cercano a su domicilio. Además, hay un vacunatorio móvil que está todos los días en la Plaza de Armas, ¿ya? Para que usted se vacune. El riesgo de contraer gripe, si la vacuna se administra en una etapa posterior del embarazo, la vacuna antigripal también ayuda a proteger al recién nacido, por si no lo sabía. Ya el riesgo de tener una enfermedad grave a causa de la gripe y de tener que permanecer en un hospital debido a la gripe también lo evita la vacuna. El riesgo de morir por gripe también lo evita la vacuna. Así es que a vacunarse, adultos mayores de 65 años. Ya las personas en asilos de ancianos, personas convalecientes o en instituciones para cuidado a largo plazo también deben vacunarse. Los niños pequeños, en particular aquellos de 12 meses o menos, también deben vacunarse. Eso. Ya, espero haber removido conciencia con este llamado. De verdad, es lo que queremos. Responsabilidad social es la que tiene Radio Monte Carlo y Viva la Mañana. Seguimos hasta la 1 de la tarde en este día viernes soleado, pero frío. Brrr.

Ahí escuchábamos con Golden. Oye, baja temperatura. Hoy día sintió frío. Sí, temprano. 9 grados bien. 9 grados fue la mínima hoy día. Ni les cuento si los veo interiores. Mejor ni les cuento. Vicuña, por ejemplo. Paihuano, por ahí. Bastante frío, ¿ah? Sí. Y esa, durante lo que resta de mayo, junio, las mañanas se van a volver más frías. Sí. Así que hay que abrigarse. Abrigarse. Y por eso, nuevamente, el llamado que estamos haciendo a vacunarse. Mucha gente resfriada. Entonces uno de repente va al supermercado, se sube a la locomoción colectiva, ¿cierto? La micro y el autobús, mejor dicho, ¿no? Ya la micro es muy antigua.

0: sin mascarilla, no se cubre la boca, nada, entonces ahí hay riesgo. Y usted lleva el bicho, el virus, a su casa, se enferman los niños, y ahí la cosa pasa de plomo a negro oscuro. Existe el negro oscuro, ¿cierto? Sí. Así que, ahí, a cuidarse, ¿ya? Hoy día vamos a tener, si bien vamos a tener una mañana tarde relativamente soleada, las temperaturas no serán muy altas. Hoy día la máxima para la conurbación será de 18, 17 grados. No, 17 grados. El sol abriga poco. Si bien el sol nos entrega como esas energías positivas cuando aparece el sol, no va a abrigar mucho. Así que no descuide llevar ropita abrigada al trabajo, la bufanda, ¿cierto? El cuellito de polar que siempre salva. El cuellito salvatore es el que siempre salva. Y unos guantecitos. Sobre todo los que terminan tarde la jornada laboral. ¿Ya? Los que terminan después de las 7 de la tarde, la jornada, abrigarse, ¿ya? Porque a veces esperar locomoción colectiva toma su tiempo, entonces estar ahí en la fila, con el frío que está haciendo, las ganas de llegar a la casa, ¿no? Las ganas de llegar a la casa. 10 de la mañana con 22 minutos, 10 con 22. No olvide, más 569-670-9670, nuestro WhatsApp de comunicación hasta la 1 de la tarde. Queremos escucharte. Mensaje de textos y mensaje de voz al más 569-670-9670.
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0: 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Eso. 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Ahí tienen para que programen sus canciones favoritas al WhatsApp de Hacer Viva la Mañana. Seguimos moviendo Chile. Tenemos que abrigar el cuerpo, ¿ah? ¿Eh? Sí. Es momento de levantarse de la silla.

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0: Las 10. 26 minutos.
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0: seguimos en vuelo. Hora de aterrizaje. 13 horas local.
1: 13 horas local.
0: Seguimos con Viva la Mañana.
2: Así es, seguimos. Esto recién comienza, señores. Seguimos con Viva la Mañana, el matinal. Oye, se nos viene este nuevo fin de semana. Y esperando ojalá un fin de semana largo durante la semana del 21 de mayo. Ojalá así sea, para muchos y muchas. Se necesita, ¿no? Y el barrio inglés, yo me quiero sentar en el barrio inglés. Yo en algún momento estuve en el barrio inglés instalado. Y

0: donde ocurrían y ocurren, bueno, ocurrían más bien, hechos delictivos, cierto, venta de droga, consumo. Entonces, creo que rescatar estos barrios le hace bien, no solamente a Coquimbo, le hace bien a la región, le hace bien a la conurbación. Y hoy día son los empresarios quienes tienen también mucho que decir, ¿no? Para revivir el barrio inglés, instalar más pubs de calidad, con un buen servicio, con buena atención, ¿cierto? Que ofrezcan música en vivo, porque esto también atrae que los músicos regionales tengan dónde trabajar. Hoy día los músicos regionales funcionan en la precariedad. La precariedad laboral continúa marcando la realidad de numerosos músicos de la conurbación, quienes denuncian falta de contratos, inestabilidad económica y ausencia de protección social, pese al aporte que ellos realizan al turismo y a la vida nocturna de la zona. Entonces, creo que de alguna manera potenciar barrios como el Barrio Inglés, la Avenida del Mar, la Avenida Costanera, hace que los empresarios, al recibir, porque hay algunos que les va bien, pero siguen mirando a los músicos como ahí, pues, como lo último de lo último. Entonces, hoy día hay que resguardar a estos artistas, a estos trabajadores de la noche, ¿cierto? En el buen sentido de la palabra. Y darle estabilidad. Estabilidad, protección social principalmente, ¿cierto? Y lo otro viene de la mano. El trabajo del artista no siempre es respetado por los dueños de locales y algunos productores. Muchos espacios cerraron y los pocos que siguen funcionando rotan constantemente a los músicos para evitar contratarlos, ¿ya? Y eso es algo que se viene haciendo desde años. Y se lo digo con causa de razón, ¿ah? Porque estuve en el tema, en la bohemia. Entonces, aquí creo que hoy día hay que respetar el trabajo de los músicos de la región de Coquimbo. La falta de contrato implica además trabajar sin previsión, sin un seguro de cesantía, ni garantías de salud o jubilación, ¿ah? La mayoría de los músicos lo hacen por pasión, pero la mayoría termina teniendo otro trabajo, ¿no? Porque no puede vivir de la música. La situación coincide con las conclusiones de un estudio elaborado por la Asociación Gremial de la Industria Musical de la Región de Coquimbo, que analizó la relación entre la industria musical y el sector gastronómico turístico de la conurbación. Bueno, este informe destaca el potencial de la música en vivo como atractivo turístico permanente, pero hace una advertencia, una importante advertencia, los obstáculos para consolidar ese desarrollo, entre ellos la informalidad laboral y los altos costos asociados a logística, ¿no? Como equipamiento y honorarios artísticos. Por eso, según el estudio, el 82% de los empresarios consultados considera que estos factores dificultan incorporar música en vivo, aunque un 86% reconoce que representa un elemento diferenciador para sus negocios. Claro, tener música en vivo lo hace diferente al del lado que no tiene nada, ¿no? Por eso, hoy día el sector gastronómico privado tiene mucho que decir. La música, para que se entienda, es un trabajo profesional que requiere preparación, inversión y tiempo. Y mientras eso no sea reconocido, seguirá existiendo una relación desigual entre artistas y empresarios. Por eso hoy día hay que poner el cascabel al gato. Hay músicos, hay público, hay espacios. ¿Qué es lo que falta? ¿Cierto? Lo que falta es un modelo claro de trabajo y condiciones laborales dignas para los músicos. Nada más que eso. Así que ahí el alcalde tiene otra peguita, el alcalde de Coquimbo, ya que ha hecho también el trabajo con el sector del Barrio Inglés, ¿cierto? Reunir a los empresarios que tienen música en vivo y que dignifiquen el trabajo de los músicos, ¿cierto? Que dignifiquen el trabajo bohemio, porque pucha que hace falta. Y si quieren reclamar conmigo, al más 569-670-90-670, ¿ya? Nada más, clarito como el agua, en Viva la Mañana.
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0: Se sabe el número.

0: Ya de memoria, me imagino, ¿no? El más 569-670-9670. Sí, todos se lo saben de memoria.
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0: Y nosotros, como queremos que esta mañana sea distinta, sea diferente, la 102.7, nos quedamos con Los Ángeles Azules.

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3: 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Así es, 102.7, viva la mañana, vuela por los aires de la región de Coquimbo. Oye, y volviendo con esto, que a mí me parece que es muy serio, esto de darle seriedad al trabajo de la bohemia regional, darle seriedad al trabajo que hacen los músicos en nuestra región, es fundamental hoy día. Por ahí me habían enviado un mensajito a través de redes sociales que hay, de alguna manera, hay algunos empresarios nocturnos que han mostrado disposición de avanzar hacia un modelo más formal, ¿no? Entendiendo que la música en vivo fortalece la experiencia turística y la identidad local, ¿ya? Pero este es solamente unos pocos, un grupo, dos, tres nomás, serán cuatro, quizás de 50, ¿no? Y entre las propuestas planteadas por el estudio que yo recién les comentaba, figuran, y aquí me parece que es una muy buena idea, ojalá se lleve adelante, la creación de plataformas digitales para contratar artistas regionales. ¿Ya? O sea, una plataforma en la cual aparece Juanito Pérez, ¿cierto? Que es músico, que es cantante. Yo soy empresario turístico, voy a la plataforma y busco a Juanito Pérez y lo contrato desde ahí, ¿sí? O busco lo que yo necesito para mi negocio. Eso es, en parte, ¿no? Crear esta plataforma digital para contratar artistas. Y además, quizás también como buena idea, el desarrollo de circuitos musicales permanentes. Y aquí me detengo, ¿cierto? Recién hacía alusión al trabajo en puntual del barrio inglés, ¿cierto? Y aquí los municipios también tienen mucho que decir. Entonces, hacer reuniones permanentes, mesas de trabajo entre los municipios, los locatarios, ¿cierto? Y los músicos. Y ahí se sacará la suerte y verán la forma de arreglar todo esto, porque de verdad que en la región hay potencial. Y si estamos mirando la creación de un barrio bohemio, un barrio cultural, como lo es el barrio inglés, y en algún minuto quiso serlo también acá en La Serena, Eduardo de la Barra, que después terminó siendo otra cosa. Mariposa. Donde aparecían chicas que te llamaban de tú. O te decían, como la canción de Karol G, papacito. Eso. Y después te cobraban 30 lucas, ¿no? Por lo que me han contado. Bueno, en algún minuto se proyectaba que Eduardo La Barra y O'Higgins fuera un barrio bohemio como el barrio inglés en Coquimbo. Hace rato ya. Bueno, no quedó en nada. Lamentablemente no quedó en nada. Pero ahí se las dejo, creo que esto es importante, ¿cierto? Tener un modelo claro de trabajo y condiciones laborales dignas, ya lo había dicho, pero creo que así se debe trabajar hoy en día. Bueno, 102.7 Monte Carlo, para que pase el dato, ¿ah? ¿Eh?

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0: 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Bueno, y vamos a lo deportivo, vamos a la pelotita. Es que en Coquimbo ya la cosa es fiebre, ¿eh? Sobre todo en esta seguidilla intensa de partidos que ha estado jugando el cuadro coquimbano, que hoy viernes vuelve al Francisco Sánchez Rumoroso para enfrentar a Audax Italiano. Hoy. Jugó el miércoles, ¿no? ¿Ah? Y con esto se marca el inicio de la duodécima fecha de la Liga de Primera, en donde el elenco dirigido por Hernán Caputo asume este desafío con la clara premisa de seguir escalando posiciones y consolidarse en la zona alta de la tabla. Recordemos que el miércoles venció a Colo-Colo por 1-0, por lo tanto, viene embalado Coquimbo Unido, ¿no? El conjunto aurinegro llega fortalecido por esta victoria, ¿cierto? Por la cuenta mínima sobre Colo-Colo en la Copa de Liga. Y este resultado, que ratifica su buen momento competitivo, ¿cierto? En distintos frentes, porque también está haciendo un muy buen papel en Copa Libertadores, nos dice que con 16 unidades en el torneo local, el Barbón quiere hacer valer su localía para sumar de a tres, ¿ya? Y mantenerse al acecho de los líderes del campeonato, ¿ya? Así que y han anunciado que Coquimbo Unido hoy día, a pesar del partido del miércoles, enfrenta a Audax con equipo titularísimo. Seguramente usted va a tener el equipo completo a la hora de la una con Wilson Castro, ¿cierto? Que le encanta hablar con el doctor del fútbol, ¿no? No sé qué tienen ellos. Pero el doctor del fútbol seguramente nos va a dar el elenco con el cual Coquimbo Unido saltará a la cancha, ¿ya? Audax Italiano, dirigido hoy por Gustavo Lema, viene de igualar 2-2 ante Deportes Limache y se ubica en la parte baja de la clasificación con 11 puntos. Apenas por encima de la zona de descenso. Por lo tanto, lo que busca hoy día Audax Italiano es llevarse los 3 puntos. Por lo tanto, va a ser un partido de aquello, ¿no? Para el equipo de Colonia. Así que hoy día todos por el Barbón. Este viernes, ante los itálicos en el arranque de la fecha número 12 de la Liga de Primera. Ya hay que buscar sostener el protagonismo con miras al calendario que hoy día tiene Coquimbo Unido. Así que hay panorama hoy día para los coquimbanos y para quienes gustan del fútbol. Hoy día tienen panorama, hay que ver el partido, si es que no va al estadio. ¿Sí? ¿A qué hora juega Coquimbo a todo esto? Claro, yo hablé del partido y no sé ni a qué hora juega. Es que mire, yo tengo que ser honesto. Si bien me gusta el fútbol, pero yo no soy de Coquimbo. A mí me gusta ir con la verdad siempre. ¿Ah? Yo no ando con medias tintas, no. Yo no soy hincha de Coquimbo, pero como Coquimbo está en la Copa Libertadores, ¿cierto? Yo hincho por Coquimbo. Y tengo amigos que son del Barbón, entonces. Pero la verdad es que no soy hincha. Bueno, según la programación oficial, el encuentro será transmitido por TNT Sport Premium. Ya, para quienes tienen televisión pagada. Para los que tienen televisión, hay que escucharlo por Radio Monte Carlo nomás. Sí, pues solo deporte. Ya. TNT Sport Premium y también podrá ver, se puede ver vía streaming a través de la plataforma Max. También ahí está. ¿Ya? Eso. El partido está programado para las 20 horas, para las 8 de la tarde de hoy. A las 8. ¿Sabe qué más? Voy a ir al estadio. Me voy a poner la. No. Yo no les puedo decir de qué equipo soy porque si no se van a enojar conmigo. o les digo, no todo el mundo sabe que yo soy de Club de Deportes La Serena. Pero hoy día sumo un nuevo amor, ¿ah?
2: ¿Eh? Sí.
0: Hoy día sumo un nuevo amor. Un amor de aquellos. Y lo voy a decir. Hoy día también soy hincha de Palestino. Es que mi hijo juega en Palestino, entonces... Mi hijo está jugando en Palestina, entonces yo estoy... Hoy día tengo un segundo amor de los 10 que tengo en todo caso, ¿eh? Pero este es el número 2, que es Palestino. Y Coquimbo Unido en el tercer lugar, ya, para que no se enojen, ya. En el tercer lugar, Coquimbo Unido. Nos quedamos con Crash Adams en vivo a la mañana. New Hearts.

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10: 11:06.
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2: Qué buena canción para esta hora de la mañana. Mañana aún. 11:15. 11 de la mañana, 15 minutos y yo les tengo un dato. 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Y esta semana el gobierno dio inicio al Plan Nacional de Ordenamiento y Retiro de Cables. Una estrategia que busca identificar, ordenar y eliminar el cableado en desuso en distintos puntos del país. Esto ya se venía hablando hace muchísimo tiempo, yo recuerdo haberlo comentado hace 4 años atrás. Esto con el objetivo de mejorar la seguridad, la conectividad y el entorno urbano. Bueno, la iniciativa contempla intervenir cerca de 66.000 puntos distribuidos en 319 comunas de Chile y tendrá una duración aproximada de 3 años. Según información que nos entregaron las autoridades, los trabajos serán financiados por las propias empresas de telecomunicaciones. Y en esta primera etapa, el plan considera labores en 34 comunas, entre ellas La Serena y Coquimbo. ¿Qué tal? ¿Sí? La Serena y Coquimbo, entre las primeras comunas en retiro de cables en desuso, por si usted no lo sabía. La Florida también, en Santiago, Concepción, Quilpué. El ministro de Transportes y Telecomunicaciones, Luis de Grange, explicó que la medida busca mejorar la calidad de vida de las familias, la inserción urbana de los proyectos de telecomunicaciones y generar mejores ciudades para las actuales y futuras generaciones, ¿ya? Así que hay beneficios proyectados, ¿no?, por el Ejecutivo, que se encuentra, obviamente, las que se encuentra la disminución de la contaminación visual. Eso también es parte de la seguridad, ¿no?, de los espacios públicos. Ahora, la subsecretaria de Telecomunicaciones, Romina Garrido, señaló a Radio Monte Carlo que esta iniciativa hoy, que es en este caso la mayor operación de ordenamiento de infraestructura digital del país, ¿ah?, y destacó la necesidad de mantener y ordenar las redes considerando el crecimiento de servicios de internet y conectividad 5G. Por lo tanto, creo que este es un gran paso el que está dando nuestro país, porque ya basta, ya. Uno, ¿dónde mira? Está lleno de cable. Pasa un camión, bota un cable porque está a muy baja altura y de pasadita bota el poste. No, queda la pata. Entonces, esto va a ayudar muchísimo a aquello también, ¿ya? Y nos alegramos que se estén haciendo cosas hoy día y que la Serena y Coquimbo partan, ¿no?, con este trabajo, con este ordenamiento y retiro de los cables que están en desuso. Así es nomás. Así que en 3 años ya vamos a tener calles mucho más limpias, creemos en nosotros. Seguimos. Más 569-670-9670. Somos Viva la Mañana, el matinal.
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2: Josephine. Nos quedamos con el chileno Méndez. En vivo.

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1: Ahí escuchamos a DJ Méndez. Dios, buena canción. Entregando energía solamente este día viernes, nada más. Nada más queremos que usted tenga un buen término de semana. Es quincena ya, así que seguramente a muchos les cantará Gardel, ¿no? Bueno, a otros no. A algunos le canta afinadito y a otros... Y a otros no. Mejor no vamos a entrar en materia. Sí, pero hoy día es quincena. 15 de mayo. Día viernes, qué bueno. Qué bueno. ¿Hay algún carretito por ahí? ¿Alguna invitación? Sí. Bueno, yo les voy a hacer una invitación, pero no es la de un carrete, pero... 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
9: 11 horas, 31 minutos.

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1: Oye, ¿qué entrevista me están hablando ustedes? No, si día es viernes, no hay entrevista hoy día. No, los viernes no hay entrevista, así que tranquilos. Lo que sí, hoy día en la noche muchos van a terminar entrevistando no sé a quién. Quizás a alguien que te diga papito. Papito como la canción de Papito, ¿no? O Papucho. Algo por ahí. ¿Sabes por qué? Porque hoy día 15 de mayo, ¿qué celebramos? ¿Qué se celebra el 15 de mayo? ¿Quién lo sabe? Premio para el que sepa que celebramos el 15 de mayo, ¿ah? Atención. Pregunta de concurso. ¿Qué celebramos el 15 de mayo? ¿Alguien sabe? Hoy celebramos el Día Nacional del... Muy bien, pisco. Así es. Hoy es el Día Nacional del Pisco. Hoy celebramos el sabor, la tradición y el orgullo de nuestra tierra en el Día del Pisco. Porque el pisco no solo... Con el pisco no solo se brinda, se comparte, se disfruta y también forma parte de nuestra identidad. Bueno, y en Radio Monte Carlo levantamos la copa por nuestras raíces principalmente, por los momentos inolvidables y por ese destilado que une conversaciones, celebraciones y buena compañía. ¡Salud por Chile! Y por nuestro pisco. Hoy celebramos el día del... Con ese, caballero.

0: con ese pisco. Oye, hoy celebramos el Día del Pisco. Se viene ya hace ratito celebrando el Día Nacional del Pisco, ¿eh? El 15 de mayo se celebra a uno de los productos que desde 1931, cuando se firma el decreto que se reconoce la denominación de origen del pisco chileno, que lo venimos celebrando hace ratito ya que venimos tomando, ¿eh? Es una fecha, esta es una fecha clave para celebrar el destilado, con promociones, eventos, actividades, especialmente en las regiones de Atacama y Coquimbo, ¿eh? Donde se produce muy buen pisco. Por eso yo les decía, en 1931 se firma el decreto que reconoció la denominación de origen del pisco chileno, pero desde el año 2009, del 2009, se resalta el 15 de mayo, ¿cierto? Día en el que se delimitó la denominación de origen, convirtiéndose en la primera de América. Por ahí han habido algunas peleas, sabemos, sí, pero sigue siendo el pisco chileno. Dentro de las actividades, seguramente hoy día nos vamos a encontrar con degustaciones, ferias, foros sobre la industria y, lo que más importante, en algunos bares, ojalá en todos, promociones, ¿no? Muchas promociones en restaurant, ¿cierto? Con pisco sour, piscolas. Hay un reconocimiento importante que resalta y destaca el boom internacional del pisco, que está presente en más de 70 mercados en todo el mundo. A ese nivel, yo cuando bebía pisco, ya no bebo pisco, ¿eh? No, lo tengo prohibido por el doctor. Me dijo nunca más pisco. Y dije, bueno, ya. No sé, no me podía negar. No me voy a negar. Pero que me dan ganas, me dan ganas. Pero me chanto, ¿ah? Tengo fuerza de voluntad. Ay, señor. ¿Cómo no acordar esos días de piscolas? Día del pisco, el 15 de mayo. Así que a lanzarse día, cabrón. No, pórtense bien. Pórtense bien. Ya, oye, comunicación, ¿dónde? A través de nuestras redes sociales, Instagram, Facebook, nuestro WhatsApp y, por supuesto, para que nos siga a través de nuestro canal oficial en YouTube. Estaba, cuesta de repente, televisión y radio al mismo tiempo, a mí me cuesta un poco, ¿eh? No sé por qué, pero me cuesta. Ahí estamos, www.radiomontecarlo.cl.
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0: Ya vamos a bajar un poquito los decibeles, aunque quería tocar una cueca, ¿eh? Para que voy a estar con vos. Fuiste tú, Ricardo Arjona y Katy Moreno.

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1: Ese soy yo, Álvaro Martínez, hasta la una de la tarde, desde las 10 estamos transmitiendo este su matinal, el matinal de todos, Viva la Mañana. Con un saludo especial para la gente que nos está escuchando a esta hora en el sector alto de la comuna, en la Florida, la Antena. Saludo a la gente del sector rural también, ¿no? Ya no tan rural como Algarrobito, ¿cierto? Alto al Sol, Gabriela, El Rosario, para todos ellos nuestro saludo cordial. 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Oye, con respecto a lo del día, el 15 hoy, 15 de mayo, Día Nacional del Pisco, la celebración de este año también adquiere relevancia por el avance internacional del proyecto denominado, abro comillas, Paisaje Cultural de la Vid y el Vino de Pisco Chileno. ¿Y esto por qué? Porque esto se ha presentado ante la UNESCO. Y aunque en redes sociales se viralizó la idea de que el pisco chileno ya fue declarado Patrimonio Mundial, esa información todavía no corresponde a una aprobación oficial, más bien, ¿no? Lo que sí ocurrió fue la incorporación de la candidatura chilena en la lista tentativa de Patrimonio Mundial. Ya, eso sí ocurrió, que el pisco está en la lista tentativa de Patrimonio Mundial. Un paso inicial que permite al país avanzar en la preparación de un expediente técnico definitivo. Este documento deberá justificar el valor cultural, el valor agrícola e histórico del paisaje pisquero del norte chileno, especialmente las regiones de Coquimbo y Atacama, donde se produce la mayor cantidad de pisco y de muy buena calidad, ¿no? Por lo que me han contado por ahí. Bueno, luego de este gran paso, yo le estoy explicando esto, ¿ah? Porque podríamos tener al pisco como patrimonio mundial. Posterior a todo esto que yo le acabo de señalar, organismos internacionales como ICOMOS, así se llama este organismo internacional, deberán realizar inspecciones en terreno para evaluar distintos criterios patrimoniales antes de emitir una recomendación final al Comité del Patrimonio Mundial. Ya, estos señores, estos expertos, estiman que el proceso podría extenderse entre 2 y 3 años antes de una resolución definitiva. Ya, ahora, yo creo que tenemos todas las de ganar para que el pisco se convierta en patrimonio del mundo. Fíjese que en 1931, por el entonces presidente Carlos Ibáñez del Campo, se estableció oficialmente la delimitación de zonas pisqueras chilenas y protegió su denominación de origen. En 1931, de ahí estamos hablando. ¿Ah? Regiones productoras del norte de Chile, como la región de Atacama y la región de Coquimbo, hoy son defendidas, son cuidadas, ¿ya? Creo que tenemos todas las de ganar. Todas las de ganar. Y ojalá así sea, ¿no? Así sea. Ya, +569 670 90 670. Escríbanos ahora, quiere programar una canción. Nos queda una horita y media de programa.
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0: las 12.
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0: Seguimos en vuelo. Hora de aterrizaje. 13 horas local.
1: 13 horas local.
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2: Así es, seguimos con Viva la Mañana, ya pasamos el mediodía, 12 del día con 8 minutos y medio y llegó el invierno ya prácticamente, aunque estamos en otoño, pero con las bajas temperaturas ya uno automáticamente piensa en que hay que calefaccionar, que hay que abrigarse, porque las mañanas están bastante frías y las noches también. 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
3: 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Chao, chao.
2: Que chao, chao. Muchas gracias. 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Seguimos con Más Viva la Mañana. Así es, seguimos con Más Viva la Mañana. Buena música, la mejor música. 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

0: Te indica la hora.
1: Las 12, 27 minutos.
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0: Ya, nos está quedando el último bloque de programa para este viernes 15 de mayo, Día Nacional del Pisco, se lo recuerdo. Oye, a propósito de pisco y celebración, aparte del partido que disputa hoy Coquimbo Unido en el estadio Francisco Sánchez Rumoroso frente a Audax Italiano, Club de Deportes La Serena también juega hoy y también contra un equipo de Colonia, hoy día contra Palestino en el estadio Santa Laura. Club de Deportes La Serena buscará dejar atrás su complejo presente en Copa de Liga, donde recibió 9 goles en sus últimos 2 partidos. Y esto para enfocarse nuevamente en el campeonato nacional y hoy visita a Palestino por la fecha número 12 del torneo. Bueno, el partido está programado para las 20 horas en el estadio Santa Laura, como les comentaba. Y en ese contexto, el campeonato nacional, el cuadro papayero llega a este partido tras igualar sin goles frente a Huachipato en el estadio La Portada, resultado que lo mantiene hoy en la décima posición de la tabla con 14 puntos. Por su parte, Palestino también suma 14 unidades y se ubica en el puesto número 11. O sea, imperiosamente hoy día Palestino necesita ganar. Por lo tanto, este va a ser un partido de los buenos. ¿Podrá verlo el partido? Usted que está en La Serena, mi querido Wilson, claro que podrá ver el partido. El compromiso ante Palestino será transmitido en televisión a través de TNT Sport y vía streaming a través de HBO Max. Ahí. Oiga, Wilson, ¿se ve mal eso ahí en la televisión? Sí. No se agache tanto. La gente puede, el auditor y el televidente puede...
1: Estaba poniendo un dispositivo.
0: Ah, estaba poniendo un dispositivo ya, muy bien.
1: Importante.
0: Ah, ya, muy bien, ¿no? Muy bien.
1: Todo por el día
0: de hoy. Es que la gente no lo sabe eso, entonces lo vio que se agacharon tan... Se agachó en forma tan eufórica, entonces podrían pensar mal. Ya.
1: Sí, es el que piensa mal.
0: Ya. Eso, partido entonces, tenemos 2 partidos con los equipos de la zona. Hoy día Coquimbo Unido, 20 horas, Estadio Francisco Sánchez Rumoroso. Y también Club de Deportes La Serena ante Palestino a la misma hora, a las 20 horas en el Estadio Santa Laura. Juega en Santiago, ¿eh? De visita a La Serena. Check Your Love, David Gibson, de 1988. Está

Feeling of My Love. Ahí escuchamos a Lainer, también de finales de los 80. Lo pusimos nostálgico. Oye, la municipalidad de La Serena continúa recuperando espacios para sus vecinos y vecinas. El día de hoy, a través de su Dirección de Seguridad Ciudadana, erradicó más de 5 asentamientos ilegales desde uno de los cerros ubicados al interior del Parque Gabriel Coll. Y la gente ya había hecho esta denuncia, ¿eh? Cada vez que van a pasear la mascota, salen de paseo a comerse un asado, a disfrutar en familia, ven como en un cerrito ahí, había como hasta una población. Bueno, de acuerdo a las denuncias, en este lugar se producían riñas, consumo de alcohol, drogas. Y como parte del constante trabajo que realizan los inspectores municipales en conjunto con carabineros, es que el día de hoy se erradicó precisamente a personas que estaban ahí quizás desde hace cuánto tiempo. La policía controló a 14 personas, las que tenían antecedentes penales, pero sin órdenes judiciales pendientes. Eso es lo que se desprende de lo que nos comentaron esta mañana, ¿no? Y eso es muy bueno, que hoy día se estén recuperando los espacios públicos para que la gente pueda transitar con toda seguridad. De eso se trata. Seguimos y nos quedamos con esta clásica canción de los Enanitos Verdes en Viva la Mañana. Casi me ahogo. 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Mensaje subliminal. 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

Los enanitos verdes, dame otra oportunidad. Ya, y faltando 9 minutos para las 13 horas, 1 de la tarde, comenzamos a cerrar el programa. Agradeciendo la sintonía de todos los días, agradeciendo que esté ahí con nosotros acompañándonos cada mañana. Cuesta en la mañana, ¿no? Pero con Monte Carlo, todo es más sencillo y todo es más fácil. Con Viva en la Mañana. Nos vamos. Ya vienen las noticias junto a Wilson Castro Pérez. Continúe la sintonía de Monte Carlo 24-7. Por la tarde, Jimena Valdés con Sin Pelos en la Lengua. Y luego, buena programación de lujo y fútbol hoy día. Transmite Solo Deportes. Que estén muy bien todos. Será hasta el lunes ya. Que tenga lindo fin de semana, de veras.

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8: Te indica la hora.
10: Las 12:59.
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4: Más de 158 mil estudiantes participaron en simulacro de sismo y tsunami para el sector educación en la región de Coquimbo. Seguridad ciudadana erradica asentamientos ilegales desde el Parque Col en La Serena. Quili Tapia marca el inicio de última milla que llevará internet de alta velocidad a 43 localidades rurales. Este fin de semana será celebrado el Día Nacional del Pisco en Ovalle y Paihuano.
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4: ¿Cómo están? Buenas tardes, bienvenidas y bienvenidos a una nueva edición de Monte Carlo informa, esta jornada de día viernes 15 de mayo. Vamos a iniciar la jornada con un contacto que tenemos a esta hora con el periodista Miguel Bugueño, quien se encuentra precisamente en la provincia de Limarí con el tema del robo de cables que afectaba primero, recordemos, a la comuna de La Higuera y se ha trasladado ello a la ciudad capital del Limarí. Vamos a tomar contacto inmediatamente con el periodista Miguel Bugueño con respecto a las últimas novedades con respecto a esta situación desde la Policía de Investigaciones. Vamos a tomar contacto entonces con Miguel Bugueño, quien nos comenta lo siguiente.
5: Hola, ¿qué tal? Muy buenas tardes. Estamos tomando contacto desde la provincia de Limarí, específicamente desde el cuartel policial de la Policía de Investigaciones en la comuna de Ovalle, donde importante resultado del trabajo de los detectives en materia del robo de cables han mostrado acá a las autoridades. Estamos hablando de un trabajo importante con 8 puntos investigativos de la Policía de Investigaciones, en donde han decomisado en principalmente cerca de 90 kilos de cobre, además de cables, vehículos clonados, armas, drogas y dinero en efectivo. Parte de un trabajo de la Policía de Investigaciones en el contexto de lo que ha sido este importante trabajo para ir combatiendo de manera eficiente este delito que ocupa y preocupa a las autoridades y también a las policías y al Ministerio Público. Para tener detalles de lo que ha sido este trabajo, vamos a conversar con el prefecto inspector Javier González. Prefecto, estamos totalmente en vivo para que nos pueda contar sobre detalles de este procedimiento, los resultados y también lo que ha significado el despliegue de las y los detectives en el contexto de este combate.
6: Buenas tardes, muchas gracias por el contacto. Comentarles a los auditores el compromiso férreo que tiene la PDI y la región de Coquimbo, en especial para poder identificar y desbaratar estas bandas que se dedican a cometer delitos complejos. Hoy damos cuenta, junto al direccionamiento del Ministerio Público, de la identificación y detección de una banda que cometía múltiples delitos. Era la verdad multidimensional, dedicada principalmente al robo de cables de cobre, de transformadores que afectan a los predios acá en la provincia de Limarí, pero también donde fue posible detenerlos por infracción a la ley de armas, infracción a la ley de drogas. Hay vehículos que han sido adulterados y otros que también son parte del ilícito con el que, o sea, eran parte de los medios con los que cometían los delitos. Por lo tanto, es una cadena completa que se paraliza, que le ponemos freno, precisamente para darle mayor seguridad a la comunidad en la provincia de Limarí.
5: Perfecto, temprano, mientras estábamos observando la exposición de los resultados de los detectives, usted señalaba que son 8 focos investigativos, pero hay uno muy importante que tiene que ver con una chatarrería en la comuna de Coquimbo, ahí donde están centradas las atenciones de la investigación, ¿no es así?
6: Sí, la verdad es que son los blancos investigativos, y sin duda que hay lugares de interés, que esta es una investigación que continúa. Esto no se acaba con dar a conocer a la ciudadanía los resultados preliminares de este operativo, sino que es una investigación que sigue y que esperamos tenga mayores resultados también en el mediano o corto plazo.
5: Perfecto, bueno, muchas gracias por conversar con nosotros y nuevamente destacar lo que ha sido el trabajo de los detectives.
6: Muchas gracias a ustedes, que tengan buena jornada.
5: Bueno, y tenemos entonces declaraciones del prefecto inspector Javier González, jefe regional del EPDI, dando cuenta, ¿no es verdad?, de lo que ha sido el trabajo de la institución en el contexto de lo que ha sido uno de los delitos que más ha preocupado a la región de Coquimbo últimamente, considerando que el robo de cables ha sido un fenómeno que ha migrado. Por lo general se hablaba de comisión de este delito, bien digo, en la comuna de La Higuera, pero se ha trasladado hasta la provincia de Limarí, donde las zonas afectadas, donde la agricultura, donde las zonas apartadas se han visto más afectadas por la sustracción de este metal, afectando, por ejemplo, a los electrodependientes, a la salud, también a la producción agrícola. Y estamos hablando de que en el contexto de este procedimiento, esta banda criminal, que hasta el momento ha arrojado entre 8 a 11 detenidos, se dedicaba al robo del cobre desde los transformadores y también de la infraestructura de transmisión eléctrica. Es ahí donde se ha puesto el foco de atención, y el delegado presidencial regional Víctor Pino también ha estado destacando el trabajo, ¿no es verdad?, de los detectives. Delegado, para que nos pueda comentar sobre lo que ha sido este trabajo investigativo, pero también la preocupación de ustedes como autoridades.
7: Han sido varias semanas de un trabajo investigativo importante por parte de la Policía de Investigaciones, así también la Fiscalía, junto con ellos, ha tenido un trabajo impecable para poder desbaratar esta banda de 11 individuos que estaban asolando en cierta medida la provincia de Limarí y la comuna Ovalle. Se han podido resolver cerca de 15 delitos, nos comentaba la Policía de Investigaciones, por lo tanto estamos muy contentos. Como ya bien saben también muchos, uno de mis principales preocupaciones siempre ha sido el robo de cable en nuestra región de Coquimbo. Tanto es así que el día miércoles estuve entregando un informe detallado a la Comisión de Minería y Energía, una presentación en la cual entregamos los datos duros del robo de cable en nuestra región y cómo esto afecta a nuestra gente, afecta la economía de la región, al mundo agrícola, principalmente aquí en la comuna Ovalle. Así que estamos satisfechos por lo hecho por nuestras policías en este día de hoy, porque hemos tenido resultados concretos que nos dan el trabajo colaborativo, el levantar una mesa regional de robo de cables, trasladarla a la comuna de Ovalle en el mes de abril, estar analizando la situación, haciendo un mapeo de las rutas, estando haciendo también un trabajo profundo, y que las policías hagan lo que mejor saben hacer, que es investigar y detener a los delincuentes. Y en eso cuentan con todo el respaldo del gobierno presidente José Antonio Kast, y ellos lo saben, y por eso hoy día estamos viendo resultados concretos.
5: Es cierto, delegado, que el diagnóstico del robo de cable nos tiene a la región de Coquimbo como una de las primeras en términos de la afectación y también en cuantía en términos del robo.
7: Somos la primera región en Chile que es afectada por el robo de cable. 140.000 metros aproximados en el año 2025 fueron sustraídos por robo de cable en nuestra región. Nos sigue la región que nos sigue después tiene cerca de 70.000, o sea, estamos hablando del doble que el resto de las otras regiones hacia abajo. Entonces, obviamente que el foco tiene que estar colocado en donde está el problema, y eso es aquí en la región de Coquimbo, y de ahí nuestra preocupación también de solicitar exponer en la Cámara de Diputados, de mostrarle a los parlamentarios la necesidad de que las leyes puedan ser más duras para estos delincuentes, así también activar diferentes instancias para poder avanzar en controlar esta situación. Así que estamos trabajando para que esto puedan el tiempo ir disminuyendo. Creemos que de aquí en más estos focos van a disminuir en los valles, y así como ocurrió en La Higuera también, que han disminuido en este tiempo, y ojalá de aquí a fin de año los números puedan ser alentadores para nuestra familia en la región.
5: Muchas gracias, delegado presidencial Víctor Pino, conversando con nosotros. Buenas tardes.
7: Buenas tardes, que estén muy bien.
5: Bueno, y tenemos entonces también declaraciones de la autoridad regional en lo que ha sido esta exposición del trabajo de la Policía de Investigaciones. Haciendo un resumen, 90 kilos de cobre, además de cables, también armas, dinero en efectivo, 3 vehículos que incautados, armas de fuego, como les señalaban, municiones, cannabis a granel, y el dinero más o menos cerca de 2 millones de pesos en efectivo. En una estructura criminal que trabajaba en la provincia de Limarí, también con algunos puntos de investigación en la comuna de Coquimbo. Es lo que podemos informar desde Ovalle, desde el cuartel de la Policía de Investigaciones. Se fue el informe de Miguel Muqueño. Buenas tardes y hasta pronto.
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4: Es la 1:13. Y bueno, una jornada importante se realizó precisamente en el día de ayer con respecto a más de 158 mil estudiantes participaron en simulacro de sismo tsunami para el sector educación en la región de Coquimbo. Se trata del noveno simulacro del programa Chile Preparado en la región. Participaron en esta oportunidad 712 establecimientos educacionales de nivel parvulario, escolar y superior. Vamos a ver qué ocurrió en el puerto de Coquimbo. Estamos en contacto con el periodista Guillermo Álvarez.
8: Con una amplia participación de establecimientos educacionales, autoridades y organismos de emergencia, la región de Coquimbo desarrolló este 15 de mayo un completo simulacro de terremoto y tsunami, iniciativa orientada a fortalecer la preparación de la comunidad frente a eventuales catástrofes naturales. La actividad convocó a escuelas, colegios, liceos, institutos profesionales y universidades, además de la Municipalidad de Coquimbo, SENAPRED, autoridades de gobierno y fuerzas de orden y seguridad, quienes colaboraron en la coordinación y ejecución del ejercicio preventivo. El alcalde subrogante de la comuna de Coquimbo, David Díaz López, destacó la relevancia de este tipo de ejercicios para resguardar la seguridad de la población.
9: Cuando ocurre en la vida real una situación como la que estamos ensayando, tengamos claro hacia dónde tenemos que evacuar, cuáles son las vías por las que tenemos que desplazarnos y por sobre todo las cosas, en dónde mantenernos a resguardo para preservar la vida, porque la función y misión principal de la Municipalidad de Coquimbo en este caso es estar siempre atento a las necesidades de la ciudadanía y en particular lo que está ocurriendo en el día de hoy con este simulacro de terremoto y tsunami.
8: En el sector centro de la comuna Puerto, el simulacro comenzó puntualmente a las 11 horas y contó con la participación de la Escuela Coquimbo y el Liceo Diego Portales. Cientos de estudiantes se evacuaron de manera ordenada por calle Bilbao hacia la zona de seguridad ubicada en calle O'Higgins en el sector Parte Alta, siguiendo las instrucciones entregadas por docentes y personal a cargo. Por su parte, estudiantes de la Escuela Peñuelas también participaron del simulacro, desarrollando una evacuación ordenada y planificada, aspecto que fue destacado por la directora del establecimiento, Jenny Gil Sepúlveda.
10: Hoy día el ejercicio fue un éxito de simulación de un posible evacuación que tuviéramos que hacer frente a un posible tsunami, ya que los niños acortaron el tiempo en comparación a la vez anterior. En 12 minutos ya estábamos en un sector, en una zona segura. Los tiempos se agilizaron, los niños reaccionaron de una manera muy adecuada y en calma, y esto hace que en una situación futura, si es que llegase a ocurrir, se disminuyan los riesgos.
8: El Seremi de Desarrollo Social, Gonzalo Cortés Urra, valoró el trabajo conjunto entre las instituciones participantes, destacando la organización del ejercicio.
11: Sabemos que no solamente en términos de los terremotos, pero en general las emergencias, las catástrofes, tenemos que estar preparados. Hoy día quiero felicitar a la gente del SENAPRED, a la gente de la municipalidad, del colegio, Coquimbo en este caso particular, porque el trabajo, la planificación se notó que llegó a puerto. Así que los chiquillos, los niños están felices, están contentos. Logramos 8 minutos llegar desde el puerto hasta acá arriba, cosa que es importante. No es menor la cantidad de alumnos, así que muy, muy bien.
8: Cabe destacar que desde la Municipalidad de Coquimbo se continuará trabajando en materia de prevención ante riesgos y desastres con los establecimientos educacionales de toda la comuna. Informó desde la Municipalidad de Coquimbo el periodista Guillermo Álvarez.
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4: Entre tanto, la Municipalidad de La Serena continúa recuperando espacios para vecinos y vecinas. Es así como a través de la Dirección de Seguridad Ciudadana erradicó más de 5 asentamientos ilegales desde uno de los cerros ubicados al interior del Parque Gabriel Col. Lugares en que se producían riñas, consumo de alcohol, de drogas. Como parte del constante trabajo que realizan los inspectores municipales, sacamos varios asentamientos ilegales desde la principal área verde de la comuna serenense, devolviéndole estos espacios a la ciudadanía, estos inmuebles que también servían como escondite de sujetos que cometían robos con intimidación a vecinas y vecinos de la población Minas o simplemente transeúntes que se dirigían a la feria de abastos y sedes universitarias cercanas. Así lo destacó el encargado de la Dirección de Seguridad Ciudadana de La Serena, José Carrasco.
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4: Es la 1:00 p.m. con 18 minutos. Un total de 93 personas de las comunas de Coquimbo y La Serena, mayoritariamente mujeres, finalizaron recientemente distintos procesos de capacitación impulsados por CENSE, orientados a fortalecer la empleabilidad, apoyar el emprendimiento y ampliar las oportunidades de desarrollo de personas en la región de Coquimbo. En la comuna coquimbana, 37 personas participaron del curso Operación de Grúa Horquilla y Gestionando y Formalizando Mi Emprendimiento, mientras que en La Serena fueron 56 las personas egresadas de las capacitaciones de Cocina Nacional, Operación de Excavadora e igualmente Gestionando y Formalizando Mi Emprendimiento. Una de las participantes del curso Operación de Extrabadora de Horquilla, en este caso Paola Armijo, destacó precisamente que esta capacitación le permitió, por ejemplo, abrirse a un mundo que históricamente está asociado con varones.
12: Es una gran oportunidad. Personalmente, nunca me vi como manejando una excavadora o cualquier maquinaria pesada. Es una gran oportunidad para las mujeres que estábamos como lejos de estos cursos. Muy buen profesor me tocó, un profesor que es muy dedicado, se notaba que tenía mucho conocimiento. Y es una gran oportunidad para mí porque de verdad que yo estaba sin trabajo.
4: Del mismo modo, las capacitaciones orientadas al emprendimiento permitieron fortalecer habilidades de gestión, de formalización y administración de negocios, apoyando principalmente a mujeres que buscan generar ingresos autónomos y proyectar iniciativas económicas sostenibles para ellas y también para sus familias. En este sentido, Yasna Gallardo, vecina del sector de la parte alta de Coquimbo, realizó un importante curso de emprendimiento y esto fue lo que manifestó.
13: Bueno, para mí fue maravilloso ya que una es de que el espacio donde nos otorgaron este tipo de capacitación fue bastante cómodo ya que había muchas personas que eran del mismo sector y como bien no habían llevado nunca un curso de CENSE a ese lugar, para nosotros fue y para mí fue bastante enriquecedor. Bueno, mi ejecución fue joyas. La verdad que fue joyas que se llaman colibrí dorado. Entonces son más que nada específicamente destinadas a lo que es la mujer para darle un poco más de glamour y además también de confianza.
4: Efectivamente, así lo manifestó Yasna Gallardo. Mientras que el director regional subrogante de CENSE, Eduardo Toro, relevó el impacto territorial de estos cursos formativos.
14: Cuando la capacitación llega a los barrios, a los sectores más alejados o a personas que llevaban tiempo buscando una oportunidad, se transforma en una herramienta real de cambio. Detrás de cada participante hay historias de esfuerzo, familias y proyectos de vida que hoy cuentan con más herramientas para avanzar hacia una mayor autonomía económica y laboral. Ese es el sentido que buscamos impulsar desde CENSE en la región.
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4: Nuevas letras volumétricas fortalecerán la identidad y el turismo en Totoralillo. Así es, el nuevo espacio financiado con recursos municipales busca transformarse en un punto de encuentro y fotografía tanto para vecinos como fundamentalmente para visitantes, además de fortalecer la mesa de trabajo entre la municipalidad y la comunidad para impulsar proyectos de desarrollo para el balneario de Totoralillo. Para conocer los detalles, ya estamos en contacto con la periodista Rebeca Luengo.
15: Con el mar como escenario y la identidad local como protagonista, Totoralillo inaugura sus nuevas letras volumétricas, un hito que busca fortalecer el sentido de pertenencia de la comunidad y seguir potenciando a uno de los balnearios más visitados de Coquimbo. Las letras, instaladas en Avenida Almirador con Avenida Costanera y financiadas con recursos municipales, son un nuevo símbolo de encuentro, orgullo y proyección para la localidad y buscan transformarse en un atractivo turístico y un punto obligado para fotografías de visitantes y turistas. El alcalde Lima Nucheri valoró la emoción de los habitantes de Totoralillo, uno de los balnearios de la comuna más reconocidos en Chile y el mundo por sus arenas blancas y sus aguas cristalinas, que hoy cuentan con este sello de identidad. El jefe comunal calificó a este espacio, obra ejecutada por los propios funcionarios municipales, como el primer paso para seguir avanzando junto a los vecinos y vecinas en otras importantes iniciativas de desarrollo.
16: Ya estamos acá en Totoralillo cumpliendo con el anhelo que ha sido planteado por los propios vecinos. Imagínense que generar identidad en este territorio con sus letras en el ingreso, en un balneario tan importante, era un desafío que tenían por décadas y que hoy día lo estamos cumpliendo. Cuando venga la gente a visitar este espacio, que sepan que esto lo construyeron los propios funcionarios y funcionarias municipales, y eso nos tiene a nosotros muy contentos. Así que hay compromisos acá, no nos quedamos solo con el tema de las letras y la generación de identidad, sino que también estamos trabajando con su dirigente, con las distintas agrupaciones, en poder mejorar la calidad de vida, hacer más feliz a la gente, ya con temáticas más potentes.
15: Entre los desafíos está una multicancha, una sede social, mejoramiento del ingreso, entre otras iniciativas que cuentan con el compromiso del municipio y del alcalde Manucheri de ser trabajadas en conjunto. Los más emocionados eran sin duda los vecinos y vecinas de Totoralillo, quienes recordaron que hace unos meses se reunieron con el alcalde Manucheri, donde propusieron diversos proyectos, entre ellos las letras volumétricas.
17: Totoralillo no es solamente el verano, es todo el año, y Totoralillo lo hace su gente. Entonces con esto nos da una identidad. Estamos muy agradecidos y la verdad las cosas es que esperamos muchas cosas más.
18: Damos fe de que las promesas, al menos de parte del alcalde, en estos momentos se están cumpliendo, porque anteriormente muchas personas venían para acá, pero siempre nos faltaban los peros y nunca se hacía nada. Y como él recién lo recalcó, este es un punto inicial de algo que nuestros sueños se van a cumplir de una vez por todas.
19: Una felicidad enorme. Mi corazón está pero llenito de alegría, darles las gracias a todos, al señor alcalde, que él se ha preocupado mucho de nosotros, de este maravilloso pueblo.
15: Parte del Consejo Municipal de Coquimbo estuvo presente y acompañando a los vecinos en esta inauguración y comprometieron su apoyo a las iniciativas que buscan el desarrollo del balneario de Totoralillo y mejorar la calidad de vida de sus habitantes.
20: Muy contenta, muy feliz porque este sector también es parte de mi familia, porque yo tengo familiares acá y me llena así de emoción porque los territorios que son costeros, como realmente anteriormente con otros alcaldes no se veía la preocupación. Entonces ya estas letras son una identidad para la localidad.
21: Tengo la oportunidad de conocer hace mucho tiempo a diversos dirigentes que han pasado, los actuales, y siempre han tenido esa gran lucha de poder contar con espacios donde poder levantar una multicancha, donde poder levantar una plaza. Esperemos que todo eso llegue a su tiempo y que podamos ir cumpliéndole los sueños a los vecinos de acá de Totoralillo.
22: Pero estas letras que hemos inaugurado hoy día le dan identidad al pueblo de Totoralillo. Así que obviamente vamos a seguir apoyándolo para que siga creciendo con los proyectos que el presidente manifestó en sus palabras, y eso no cabe la menor duda. Totoralillo merece seguir creciendo, merece ser un polo turístico más allá de la playa.
15: Estas nuevas letras se suman al trabajo permanente que se ha desarrollado en la localidad de Totoralillo a través de operativos sociales, mejoramiento de calles, apoyo a organizaciones comunitarias, mejoramiento del alumbrado público, iniciativas de fomento productivo y proyectos que buscan mejorar la calidad de vida de vecinos y vecinas. Desde la Municipalidad de Coquimbo informó Rebeca Urbanco.
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4: En el ámbito de educación, el Colegio Pedro Aguirre Cerda de La Serena conmemoró con coro, con danzas y música, la Semana de la Educación Artística. Con las magistrales presentaciones de su coro de voces blancas, el elenco de danza infantil y su reconocida Orquesta Sinfónica Latinoamericana, el Colegio Artístico Pedro Aguirre Cerda, del sector Antena de La Serena, dependiente del SLEP Elqui, conmemoró la Semana de la Educación Artística. Nos cuenta de ello Carmen Moreno.
23: El Colegio Artístico Pedro Aguirre Cerda, del sector Antena de La Serena, dependiente del Servicio Local de Educación Pública Elqui, efectuó un emotivo acto en la Semana de la Educación Artística con las magistrales presentaciones de su coro de voces blancas, dirigido por el profesor Benjamín Rabanal, el elenco de danza infantil dirigido por la profesora Janet Barriga y su reconocida Orquesta Sinfónica Latinoamericana dirigida por el profesor Juan Ricardo Davilo. El jefe técnico de Educación Artística del Colegio Pedro Aguirre Cerda, Gustavo Araya Pérez, señaló que siempre el colegio ha estado dispuesto al llamado de la Semana de la Educación Artística. Escuchemos.
24: Siempre el Colegio Pedro Aguirre Cerda está dispuesto al llamado de la Semana de la Educación Artística, con todos los lemas, con todo el contexto que la UNESCO promueve y que tratamos de materializar nosotros más allá de la semana, ¿no? O sea, tratamos de estar siempre en el mes de la educación artística. Y más que eso, el colegio siempre tiene el arte en la transversalidad de su programa, en tres grandes ramas que son música, teatro y danza.
23: De su experiencia de estudiar en un colegio artístico público, la presidenta del Centro de Estudiantes del Colegio Pedro Aguirre Cerda, Josefa Manque Morales, expresó que le permite desarrollarse de manera integral.
1: Es algo muy importante y que valoro demasiado porque me permite desarrollarme de manera muy integral y representar también a la orquesta, los elencos, y en general nos desarrollamos mucho como estudiantes.
23: Respecto al sello artístico del establecimiento, la directora del Colegio Pedro Aguirre Cerda, Irma Gaete Castillo, destacó que el sello es muy importante para el desarrollo de sus alumnos.
2: Ellos han elegido este establecimiento con este sello que es tan importante para la formación integral. Si bien uno lo trabaja desde pre-kinder hasta cuarto medio, fortalece, cierto, el trabajo en equipo, fortalece el compañerismo. Son varios valores que se conjugan para fortalecer los aprendizajes también del área formal de educación.
23: El director ejecutivo subrogante del SLEP Elqui, Francisco Alfaro Segura, manifestó que se puede apreciar una preocupación desde el proyecto educativo centrado en el desarrollo de la formación integral.
5: Y uno acá aprecia, ¿no?, niños, niñas, jóvenes que han ido desarrollando sus capacidades en distintas expresiones artísticas, apoyados naturalmente por sus profesionales que están directamente encargados de los conjuntos de las agrupaciones, lo que da cuenta de una relación educativa muy singular, muy importante, y que nosotros como servicio local valoramos naturalmente mucho.
23: El Colegio Pedro Aguirre Cerda tiene una matrícula de 438 estudiantes desde prekinder hasta cuarto año medio, con 59 docentes y 46 asistentes de la educación. Desde el año 2018, el Mineduc aprobó su sello artístico. Desde prekinder tienen la asignatura de exploratorio y folclor y coro, y en cuarto básico eligen una de las ramas de las artes, ya sea danza, teatro o música. Eso es todo desde el Servicio Local de Educación Pública Elqui, les informó la periodista Carmen Moreno.
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4: Y una muy buena noticia para el sector rural, Quilitapia marca el inicio de Última Milla, que llevará internet de alta velocidad a 43 localidades rurales. El hito, realizado en la Escuela Pedro de Valdivia en Combarbalá, dio inicio a un proyecto impulsado por el gobierno regional junto a Subtel y la empresa Mundo, que va a beneficiar a más de 4.800 personas en sectores rurales de la comuna de Coquimbo. De ello nos cuenta la periodista Camila Noriega.
6: Quilitapia marcó el inicio del proyecto Última Milla, iniciativa impulsada por el gobierno regional junto a Subtel y la empresa Mundo, que permitirá llevar internet de alta velocidad a 43 localidades rurales de la región de Coquimbo, beneficiando a más de 4.800 personas. El hito se realizó en la Escuela Pedro de Valdivia de Combarbalá y contempla una inversión superior a los 6.000 millones de pesos para reducir brechas digitales en sectores apartados. En representación del gobernador regional Cristóbal Yulía, la gobernadora regional subrogante Loreto Molina destacó que este proyecto permitirá entregar igualdad de oportunidades a las comunidades rurales y avanzar en conectividad para estudiar, emprender y acceder a servicios.
7: Finalmente, hoy día el internet no es un lujo, es un beneficio, es una necesidad básica que necesitamos tener todos los ciudadanos para nuestros emprendimientos, para poder estudiar, para poder hacer nuestros trámites. Y como gobierno regional estamos comprometidos a que hasta en el último rincón de nuestra región de Coquimbo esos servicios que hoy día son básicos lleguen a cada ciudadano.
6: El CEO de Mundo Telecomunicaciones, Enrique Colombier, valoró la llegada de fibra óptica a sectores apartados de la región, señalando que este tipo de iniciativas mejoran la calidad de vida y abren nuevas oportunidades para las familias rurales.
25: Yo creo que este hito para la compañía como equipo de trabajo y como desafíos que siempre nos ponemos por delante es un hito espectacular. O sea, imagino que tanto ustedes como yo, cuando venía acercándome y veía desierto, desierto, desierto, desierto, y por ahí apareció esto, O sea, llegar aquí con fibra óptica, tener mejor fibra óptica que el centro de Santiago, para mí es un orgullo. Yo soy un defensor de la descentralización del país.
6: La alcaldesa de Combarbalá, Marta Angélica Carvajal, indicó que este avance representa un sueño cumplido para las comunidades rurales de la comuna, permitiendo acortar brechas y generar nuevas oportunidades para estudiantes y familias.
8: La cibernética, la conectividad, hemos acortado la brecha, por lo tanto, era un sueño que veníamos luchando por muchos años.
6: Desde la comunidad educativa, el director de la Escuela Pedro de Valdivia, Carlos Olivares, destacó que esta nueva conectividad permitirá fortalecer los procesos de enseñanza y mejorar las oportunidades de aprendizaje para los estudiantes.
9: Que estas acciones también se reflejen en mayor inclusión para nuestros estudiantes, en mayor calidad de enseñanza, calidad del aprendizaje y en mayor oportunidades para las familias también.
6: En tanto, consejeros regionales valoraron la concreción de una iniciativa esperada por años, destacando el impacto que tendrá la conectividad digital para el desarrollo de localidades rurales de las provincias de Elqui, Limarí y Choapa.
10: Un convenio que demoró más de 10 años, hoy día se está concretando, sobre los 6.300 millones de pesos de inversión que permitirán llevar las tecnologías y la información a los sectores más alejados de la región de Coquimbo.
11: Hoy día, este pueblo tan hermoso, esta localidad tan apartada y tan linda, va a poder contar con internet. No tan solo la escuela, sino que todo el pueblo. Recién estábamos conversando con los técnicos y nos señalan que todo el pueblo va a poder tener acceso a internet.
6: Informó desde el gobierno regional la periodista Camila Noriega.
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4: Solamente faltan 25 minutos para las 14 horas 2 de la tarde y ya nos acompaña naturalmente nuestro querido doctor del fútbol, Miguel Jacob, por lo que se viene para los equipos de la región. ¿Cómo está, doctor? Buenas tardes.
12: ¿Qué tal, Wilson? Buenas tardes, oyente de Monte Carlo Informa. Hoy tenemos fútbol. Club de Deportes La Serena va a enfrentar de visita en el Estadio Santa Laura al cuadro de Palestino a las 20 horas. ¿Escuchó bien? Y en el mismo horario, Coquimbo Unido, hoy a las 20 horas, va a enfrentar a Audax Italiano. Qué lástima que sea en el mismo horario, porque tenemos que estar con un ojo puesto en un lado, en el estadio en otro, para poder ver qué va a pasar con nuestros equipos. Este campeonato es de verdad. Este es el campeonato. Entonces, yo no quiero menospreciar la Copa de la Liga, pero igual, el campeonato es lo que manda en el fondo. Muchos dicen que la Copa de la Liga te entrega un cupo a los Libertadores, un Chile 3. No. Lo entrega siempre que tú después tengas que jugar prácticamente dos partidos de ida y vuelta para eliminarte con otros equipos, como lo hizo una vez Deportes Coquimbo Unido frente a la Católica por la Sudamericana. Pero bueno, eso es harina de otro costal. Vamos con Deportes La Serena. Está muy urgido de retomar el buen camino del fútbol. No juega mal al fútbol, fíjese usted. Es un equipo cohesionado, rápido, pero dura 45 minutos. Ese es el desastre. Entonces uno quiere un equipo más parejo. En realidad los últimos resultados han dejado muchas dudas a Gutiérrez, al equipo, a la gente, a la hinchada. Pero es por la Copa de la Liga, donde la U le metió 5, donde después Audax le metió 4. Entonces 9 goles en 2 partidos.

0: Está bien el cuestionamiento, pero vuelvo a reiterar, hay muchas cosas que yo no voy a mencionar por donde pasan, muchas cosas puntuales, y en ese aspecto yo asumo la crítica, la asumo como tal, y soy responsable de todo lo que pasa en el resultado y en la forma. Hay cosas, claramente hay que ajustar cosas defensivas, a lo mejor para no quedar tan expuesto, vamos viendo cosas, las tratamos de mejorar, llevar a un ideal, y vemos que no funciona, volvemos un poquito para atrás, y un poco de lo que hemos ido trabajando en el partido, por ejemplo, con Coquimbo, intentamos encontrar salir jugando con nuestros centrales, no lo logramos hacer, y yo después de eso dije, a ver, vamos a lo más simple, Andrés, Rafa, o Luca, o Ángel, que son nuestros cuatro centrales, si no encontramos línea de pase, jugamos con extremo y tratamos de acortar un poco la línea de pase. Yo tampoco soy tan terco de decir, no, mira, es que mi forma es la única que predomina en el deporte.
1: Ya, pues córtela, pues cómo va a ser el Real Madrid, pues eso mismo lo dijo, parece que lo escuchó el goleador de Colo-Colo, que dijo lo mismo porque perdió con Coquimbo, no somos el Real Madrid. No, si nadie le está diciendo que sea el Real Madrid, además que la versión del Real Madrid de hoy, ahí nomás, po. Usted tiene que preocuparse de su equipo. Hoy el equipo de Deportes de la Serena va con Sangüesa, Gutiérrez, Zanini, Delgado, Salazar. No se mueve el bloque defensivo posterior. Ya sabemos que Lancillota, el arquero, el golero titular, está lesionado. Orellana, ahí hay una novedad. Escalante, Marín, Enrique, Rubio y Vargas. Recordemos que McAllister, uno de los buenos jugadores del cuadro de Serena, está expulsado de la semana pasada, por lo tanto, de la parte cuando empezó el campeonato, por lo tanto, no va a poder ser de la partida. El cuadro de Palestino va con Pérez, Gargués, Espinosa, Rojo, León Mesa, Montes, Gallego, Araya, Fernández, Munder. Pablo Pacheco es el técnico. Recordemos que cambió el técnico, ya no está la Nona Muñoz en este equipo y ha tomado otros aires. El equipo árabe solamente está en un frente, está en el frente como lo está Club de Deportes La Serena, eliminado de las Copas, de la Sudamericana, eliminado también de la Copa de la Liga. Entonces está enfocado a este campeonato. Así que veremos ante el arbitraje de José Cavero a las 20 horas qué va a pasar con este Deporte La Serena, que si saca un puntito, bienvenido sea. ¿Cómo está la tabla de colocaciones? No se ve tan mal, está décimo con 14 puntos y octavo con 16, es el equipo de Coquimbo Unido. O sea, está ahí está la cosa todavía. Coquimbo va con un equipo titular esta noche frente al cuadro de Audax Italiano. Cuidado con Audax. Este equipo de Coquimbo hace hoy un símil, un ensayo de lo que va a ser el martes frente a Tolima. Que si le gana a Tolima, pasa ya esa historia, porque nunca había pasado el equipo de José Solantay. No pasó la otra fase de la Copa Libertadores el 91, fue colista prácticamente absoluto del certamen, ganó un solo compromiso cuando ya estaba prácticamente eliminado. Así que de alguna manera el equipo de Coquimbo bajo el arbitraje de Juan Lara Luco va a tener cambios. Sí, claro, va Manuel Fernández, no estará porque fue expulsado en el partido de esta Copa, y va a estar Elvis Hernández. Entonces va con Sánchez, Salina, Gasolo, Hernández, Cornejo, Galán y Camargo, Zavala, Badalá, Mundaca y Johansen. O sea, titularísimo frente al equipo de Audax Italiano. Yo no quiero pensar mal, ¿eh? Miren que esto de la Copa de la Liga todavía tiene alguna suspicacia. Curiosamente, yo lo comentaba ayer, en junio se va a continuar la Copa de la Liga, donde a Coquimbo lo programan un día viernes, en la octava región van a estar los dos equipos, está Colo-Colo frente a Huachipato, y frente a Deportes Concepción está el equipo de Coquimbo. Coquimbo depende de Coquimbo, si lo gana, pero si enreda un punto, ya Colo-Colo lo va a saber al otro día, y ahí va a haber el tema, pues, de la suspicacia, que si gana, pasa Colo-Colo. ¿Por qué no? ¿Por qué no? El mismo día hicieron lo mismo. Me parece raro, ¿ah? ¿Eh? No quiero ser mal pensado. Siempre los equipos grandes los ayudan, dicen, bueno, que es distinto que esté Coquimbo, que esté Colo-Colo peleando la Copa de la Liga. Es un certamen netamente para recuperar las platas, ¿eh? Así que a mí me parece difícil que la cosa se vaya a dar de esa manera, pero cuidado, yo soy mal pensado. Buenas tardes. Panoramas.
2: Muy bien, se vienen interesantes panoramas para este fin de semana, centrado fundamentalmente en el Día Nacional del Pisco. Ovalle va a celebrar una nueva versión.

0: celebración de la fiesta del pisco, justamente en dependencia de la cooperativa Control Pisquero, ubicada frente al Estadio Dieguitas, mañana a contar de las 11 horas. Esta actividad nos la cuenta Luis Alberto Cortés. Interesante actividad, Luis Alberto, ¿no?
1: La iniciativa es organizada por el municipio de Ovalle en conjunto con la cooperativa Control Pisquero, con el objetivo de fortalecer el desarrollo económico local, apoyar a los productores de la zona y continuar potenciando el turismo en la comuna. El presidente de la cooperativa Control Pisquero, Mauricio Stay Urqueta, destacó la relevancia de esta celebración para la industria pisquera y la identidad del territorio.
2: Como cooperativa Control Pisquero, queremos invitar a toda la comunidad de Ovalle y de la región de Coquimbo a ser parte de una gran celebración de nuestra identidad, nuestras tradiciones y de uno de los productos más emblemáticos de Chile, el pisco.
0: Panoramas. Y bueno, también la fiesta será naturalmente en el Valle de Elqui, porque la fiesta del pisco se va a desarrollar en Pisco Elqui, en Paihuano, mañana a contar de las 11 hasta las 21 horas precisamente, para estar presente justamente en el espacio Control Pisquero del sector de Pisco Elqui. El alcalde de la comuna de Paihuano, Hernán Ahumada, extendió una cordial invitación a vecinos, a vecinas, a turistas y a todo el mundo a participar de esta gran celebración. Él nos cuenta precisamente, Hernán Ahumada, de lo que trae precisamente esta celebración.
3: Bueno, vamos a tener, aparte de las 25 pisqueras de la tercera y cuarta región, vamos a tener gastronomía local, vamos a tener artesanía, una parrilla artística desde las 12 y media en adelante hasta las 22 horas, con un humorista a nivel nacional, con artistas locales, con competencias para el público. Todos los años hacemos muchas competencias, concursos, y para finalizar con la presentación de la banda de Sergio Lagos a eso de las 20-30 horas aproximadamente.
4: Usted que está en contacto con los productores pisqueros, ¿cuáles son los desafíos? Hablemos del agua, por ejemplo, la exportación también de estos productos, destacar el pisco en otros lugares, ¿qué nos diría?
3: Sí, mira, más que para los productores, un consejo yo para la ciudadanía, que prefiera el destilado nacional, el pisco. Nuestros agricultores y productores están pasando una situación bastante compleja debido a, bueno, lo que está pasando a nivel nacional e internacional, debido a la escasez hídrica de la comuna de Paihuano y de la región de Coquimbo. Por lo tanto, yo llamo a las personas que elijan nuestro destilado nacional, que las autoridades, cuando viajen, tanto a nivel nacional como internacional, entreguen como un regalo chileno una botella de pisco, como lo hacen en otros países. A veces nosotros viajamos por nuestro trabajo a otras localidades, a otros países, y nos entregan destilados que son parte importante de la identidad local de los países. Por lo tanto, yo pido aquí un apoyo de la ciudadanía en general y del gobierno, de los gobiernos o del Estado chileno, para la industria pisquera.
0: Panoramas. Otro interesante panorama, con entrada liberada y una programación que va a reunir a 17 bandas de distintos puntos de la región de Coquimbo. Mañana, sábado 16 de mayo, se va a desarrollar la sexta edición del Festival Cultural Chango Rock Fest, iniciativa que busca fortalecer la escena musical local y continuar impulsando la recuperación de espacios públicos a través, obviamente, de la cultura. La actividad tendrá lugar desde las 15 comienza y hasta las 23 horas en la Plaza Vicuña Mackenna del barrio Inglés, y contará con 8 horas continuas de música en vivo, consolidándose como uno de los encuentros autogestionados más importantes de la zona.
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0: Cuando faltan 14 minutos para las 14 horas, llegamos al final. Que tengan un bonito fin de semana. Hay tantas actividades realmente para disfrutar en familia. Agradecemos su compañía y sintonía. Y por supuesto, a celebrar la fiesta del pisco, ir al estadio, admirar, por supuesto, la actividad deportiva de Coquimbo y La Serena, que juegan en el día de hoy. Amigas y amigos, muchas gracias, que tengan un bonito fin de semana y nos encontramos el próximo lunes en una nueva edición de Monte Carlo Informa. Hasta pronto.
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9: 13 horas, 49 minutos.
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10: 14 horas, un minuto.
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6: Amigas y amigos de Canciones Lejanas, su versión anglo, ¿cómo están ustedes? Les saluda con muchísimo cariño Leonard Martz para invitarles a partir de este instante a compartir una selección de grandes e imborrables éxitos, una selección que nos invita a viajar ya sea a los 70, 80, como también a la década del 90. Vamos a comenzar el programa del día de hoy recibiendo a la agrupación inglesa enfocada al jazz funk, como es el caso de Level 42, una banda liderada por Mark King que iniciara su camino en el año 1979. Una agrupación que, más allá de sus pausas y cambios en su formación, hasta el día de hoy se mantienen muy, pero muy activos y vigentes. Para comenzar el programa del día de hoy, nos encontramos con este clásico del año 1987 junto a Level 42, Running in the Family.

Las canciones que han marcado momentos simplemente imborrables en nuestras vidas, las compartimos diariamente en sus canciones lejanas. Versión anglo. Para continuar, nos encontramos con un clásico de la banda Queen, una agrupación que definitivamente no puede estar ausente de nuestra pauta musical. Una creación de John Deacon. Un pequeño dato freak. ¿Sabía usted que Sylvester Stallone, 2 años después, hizo lo humanamente posible para que esta canción apareciera en la película del año 1982, Rocky III? Y que al encontrar la negativa de esta agrupación, decidió dar la oportunidad al grupo Survivor con El Ojo del Tigre. Es verdad, Sylvester Stallone luchó cual Rocky por conseguir los derechos de esta canción que 2 años antes había sido todo un éxito. Viajemos al año 1980 para recibir al grupo Queen, Another One Bites the Dust. Let's go.

Somos Canciones Lejanas, versión anglo. Para continuar, vamos a viajar al 8 de octubre del año 1983, día, mes y año, que se da a conocer esta canción que formará parte del álbum 90-125, el disco número 11 de la banda de rock progresivo Yes. Escuchemos con la voz inconfundible de John Anderson, Owner of a Lonely Heart.

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1: Avanzan los segundos, avanzan los minutos y también avanzan los clásicos. Somos Canciones Lejanas, versión anglo. Para continuar, nos encontramos con el que es considerado el disco más importante en la extensa discografía de Lionel Richie, en este caso a nivel solitario. Hablamos de Can't Slow Down, una producción musical que, para mala fortuna de Lionel Richie, coincidiera con el álbum Thriller de Michael Jackson, y por lo mismo, la mayor parte de los premios que entregó la industria de la música fueron a parar a las manos de Michael Jackson. Y este álbum de Lionel Richie, por Dios, que nos entregó múltiples canciones que se convirtieron más que en éxitos en verdaderos clásicos. Hello, Stuck on You, All Night Long y esta preciosa canción que se diera a conocer como sencillo a partir del 30 de septiembre del año 1984, Penny Lover.

Somos Canciones Lejanas, su versión anglo. Para continuar, recibimos a Gerard Hugh Sawyer, mejor conocido simplemente como Leo Sawyer. Este artista nacido en Inglaterra, pero nacionalizado australiano. Vamos a recordar al gran Leo Sawyer con esta bellísima canción que nos invita a viajar al año 1982. Heart Stop Beating in Time.

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1: Somos canciones lejanas con clásicos sin fecha de vencimiento. Para continuar, nos encontramos con un artista categoría inmortal que fuera parte fundamental en el andamiaje de The Bee Gees. Hablamos de Robin Hugh Gibb, artista que falleciera en el año 2012. Lo decíamos, Robin Gibb fue parte fundamental en la historia del grupo The Bee Gees, pero también nos entregó una carrera más que interesante a nivel solitario. Por ejemplo, en el año 1984, de su tercer álbum de estudio como solista, Agente Secreto, Robin Gibb nos entrega este clásico, Boys Do Fall in Love.

0: porque los clásicos también merecen un descanso. Hacemos una pausa comercial y ya estamos de vuelta con más Canciones Lejanas, versión anglo.
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3: 14 horas, 35 minutos.
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5: Se da cuenta cómo pasan rápidamente los segundos y los minutos y ya estamos de vuelta con más Canciones Lejanas, versión anglo. Nos encantaría contar con su opinión, con su crítica, sugerencia y bueno, todo lo que usted estime conveniente a través de nuestro Facebook, programa Canciones Lejanas, donde también usted nos puede hacer saber su petición musical, qué canción le gustaría escuchar y tener su reporte, que créame es muy importante saber en qué lugar literalmente del planeta usted nos escucha. El correo electrónico contacto@cancioneslejanas.cl, contacto@cancioneslejanas.cl. Vamos a comenzar este nuevo bloque con una canción creada por Barry Gibb de The Bee Gees para Kenny Rogers en el año 1984. Una canción que le permitiera a Kenny Rogers ampliar sus registros de lo que es el público country. En aquella época, en la primera mitad de la década del 80, esa era la gran prioridad para Kenny Rogers, tener la oportunidad de llegar a un mayor mercado musical y obviamente a un mayor mercado de audiencia. Escuchemos y recordemos This Woman junto a Kenny Rogers.

somos Canciones Lejanas, versión anglo. Para continuar, nos encontramos con dos agrupaciones de larga historia y que más allá de múltiples cambios en su formación, hasta el día de hoy se mantienen muy activos y vigentes. Hablamos de Earth, Wind and Fire y el grupo Kool & the Gang. Por ejemplo, Earth, Wind and Fire iniciaron su camino en el año 1969 y a continuación nos regalan este clásico de clásicos del año 1979, After the Love Has Gone, junto a Earth, Wind and Fire.

Escuchábamos y recordábamos a Earth, Wind and Fire, que iniciaran su camino en lo que es el mundo de la música en 1969. Nuestros siguientes invitados comenzaron su recorrido a partir del año 1964. Hablamos de Kool & The Gang, quienes nos entregan esta canción que en el año 1983 fuera todo un éxito. Joanna, junto a...

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1: Somos Canciones Lejanas, su versión anglo. Para continuar, nos encontramos con una canción que se conociera en 1980 junto al artista norteamericano Otis Clay. Una canción que fuera rescatada en el año 1988 con la artista británica Jasmine Evans, mejor conocida simplemente bajo el alias de Jazz. Esta artista inglesa nos entrega su versión del año 1988 para The Only Way Is Up.

Escuchábamos a Jazz con la canción original del año 1980, The Only Way Is Up, en este caso, su versión del año 1988. Lo siguiente se conoció originalmente en 1965 junto a The Rolling Stones y fue rescatada en 1990 por la agrupación The Soap Dragons. Escuchemos I'm Free. 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

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Se da cuenta cómo avanza rápidamente la hora y continuamos compartiendo junto a ustedes esta emisión de Canciones Lejanas, versión anglo. Vamos a recibir a continuación a la agrupación británica Thompson Twins, un proyecto musical que iniciara su camino en el año 1977 hasta el año 1993. Y de la discografía de The Thompson Twins, quisiéramos rescatar este éxito que nos invita a viajar al mes de octubre del año 1982. La

Y en la compañía de Thompson Twins con la canción Lies, despedimos el programa del día de hoy. Muchísimas gracias por su sintonía y compañía. Y la cita queda, Dios mediante, para una próxima emisión de este su espacio de recuerdos y clásicos. Canciones lejanas, versión.

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4: 15:07.
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16: ¿Cómo están, señoras y señores? Bienvenidos. Cada día más tarde. 3:12 en este día viernes 15 de mayo. Llegamos a la quincena. Nos vamos a ir, pero por un tubo, al día 31 mayo. Y vamos a entrar al mes 6. No lo puedo creerte. No te lo puedo creértelo. Oscar Eduardo, ¿qué de tu vida? Si es que llegamos. El programa, ¿cómo se llama? Canciones Lejanas. Cada día más tarde. Él llegó, se quedó callado, señor Lona. ¿Cuánto es? Señor Lona, eso mismo, hasta las 3:05 de la tarde hablando, ¿eh? 3:06. Bien, tenemos invitado y una tarde bien movida. Señor de Canciones Lejanas, versiones anglo, termine, por favor. Así que vaya hablando menos, ¿ah? Le vamos a pedir, por favor, esa gentileza. Oye, va de 2 de la tarde, de 2 a 3, de lunes a viernes, a Canciones Lejanas, versión anglo, con Leonard Marsh. Se extiende, así. Hay que hacerlo callar un poquito, ¿ah? No, mentira. Oscarito, ¿estás bien entonces? Último día de la semana. ¿No me preguntáis cómo estoy yo? Aquí estoy, po. Con el aparatito, con el holter. Roboc, y tengo que quedarme callada cada 15 minutos, yo no sé cómo lo voy a hacer. Y no, esta cuestión no está funcionando, o yo me voy a tener que ir antes para la casa, porque cada 15 minutos se activa y te toma la presión. ¿Cachai? Que son los holters de presión arterial, acá está, ¿cachai? Que uno se, para poder detectar, está ahí 24 horas con el, para detectar cuánto es tu nivel, a qué hora se sube la presión, a la madrugada, a la mañana, son 24 horas, mañana a las 12 y media del día te voy a entregarlo. Ay, Dios mío.
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16: 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Sí, hoy día, yo poquito, nos vamos a mover, Oscarito. Estaba viendo unos videos donde hacíamos una... Mira ahí, me tengo que quedar callado, Oscarito.

esto me está resultando. No, si no me duele nada, pero debo quedarme callada para que me pueda tomar la presión. No, si ya me han... otras cosas que me han dolido. Oye, siento... No. Claro que cuando uno le toma la presión arterial, uno le dicen que se calle. ¿Puedo quedar callado un minuto? Carito, eso. No, pero pasa rapidito, mira. Señora, señor, perdónenme. Jefe, perdónenme. Yo había quedado en la casa. ¿Me quise cumplir? Ahí se está, ahí me está soltando. Ay, oh, Dios mío. Soy malo, Oscar Eduardo. Es para ver si estoy tomando el tratamiento adecuado. Capaz ni soy hipertensa, hijo. Ojalá para no ser crónica. Me tengo que ir a vacunar. Oye, 102.7 para toda La Serena, para todo Coquimbo. Gracias, Oscarito. ¿Cuánto nos queremos con Oscarito? Me conoce. O sea, no sé si me conoce tanto. 102.7 para toda La Serena, Coquimbo. Paihuano, a Vendimia el fin de semana, 89.1. Vicuña, 98.7, Salamanca. Tierra de brujas. Y ¿cómo se llama? La raja. La raja de la bruja. Oye, ni qué se ha atrevido tanta. No, como esa llamada del rumpi no hay. ¿Cómo era? La raja de la bruja. No, de Salamanca. Eso, pero así se llama. Oscar se hace cargo de esa palabra. Es literalmente de raja. Dijimos que era como una zanja, así como una... Podría pasar una cascada por ahí, caer agua, ¿o no? Para entender... Para entender un poquito la figura, Oscar Eduardo, que me estoy asustando con eso de la raja y las brujas. Imaginemos, vamos a ir a hacer una raja allá de Cerro Grande. Vamos a ir a dinamitar. Oye, eso es Salamanca 100.9 y en el mundo mundialístico Monte Carlo CL. 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Hoy se viene un fin de semana súper entretenido. Tenemos hartas cosas y por el mes de aniversario también, a los 159 años de Coquimbo. Este fin de semana se viene el Sango Rock, pero van a haber otras actividades también. Así que vamos a estar hablando un poquito de eso. Hoy día viene Matías Roseló a eso de las 5 de la tarde. Tenemos también una entrevista ahora. ¿Sabéis que viene lo de los patrimonios y todo? El día del patrimonio en Chile y toda la cuestión. Y vamos a tener unos invitados bien particulares que ya nos están esperando. Sí, sí, sí. Espérate un poquito, déjame buscar. ¿Cacho los invitados que están en la entrada? ¿No? Les cuento al tiro, mire. Cortito, sí, termino el tiro. Está David Castillo de la tienda de anticuario en la Galería Ancarola. Él es uno de los invitados, más Sergio Pablaza, es de la agrupación de anticuarios Amigos de la Historia. Con ellos vamos a conversar ahora, a las 3:30, después de la pausa probablemente. Tenemos un llamado, ¿se acuerdan, amigos queridos, con tertulios, chilenos todos, jamás compañeros? ¿Se acuerdan de Gerardo, que cantaba, ven, Michu, Michu, que te acordáis, no? Rico, suave, Gerardo se llama, ¿no? Fíjate que su hija que se llama Nadia, reside en Estados Unidos, la Nadia, fíjate que se fue a vivir allá. Hace un rato, digamos, o nació allá, la verdad es que estoy inventando. No estoy inventando, lo que pasa es que recibí la información delante. Nadia Mejía, ella habla bien poquito español, ahí está el papá de la Nadia, Gerardo. ¿Se acuerdan, no? La Nadia vive en Estados Unidos, ¿eh? Así que hay que hablarle bien despacito. A eso de las 4 y algo la vamos a llamar por Zoom. ¿Cachai? Ahora está estrenando su primer single. Y es como les conté el otro día, que es hija de Gerardo, este cantante. Oye, son ecuatorianos. ¿No? ¿Sí, Oscarito? ¿Qué me dice? Son ecuatorianos, ¿no? Me sonaba como puertorriqueño este flaco, pero son ecuatorianos. Nadia Mejía, hija del reconocido cantante ecuatoriano Gerardo Mejía, recordado en Chile por sus éxitos Rico, Suave y Michu Michu. Nadia Mejía debuta en la música con Soy Suficiente, una poderosa canción sobre amor propio, autoestima y sanación emocional. Así que vamos a estar hablando con ella con este lanzamiento, si se pega una gira por Chile o algo así. La cosa es que vamos a hablarle todo bien lento porque ella vive en Estados Unidos y gringa entiende muy poquito. Por su papá probablemente le preguntemos también, ¿no es cierto? No, si fue éxito, po. No era lo mismo que la abuela, ¿no? Ese era otro. Era otro, ya. Me pasé para otro lado. Oye, ¿vamos a la música, Oscarito? ¿Qué le parece? ¿Podríamos escuchar a Gerardo, no? ¿Qué te parece? Bueno, Rico, Suave, Michu Michu, ¿cuál sería? ¿Cuál de las dos? 3:19. ¿Cuál es? Rico, Suave. Si ese le gusta a usted, Oscarito.

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1: Sí, oiga, buen fin de semana, Álvaro Mauricio. Claro, ahí lo llamo para que salgamos a la terraza del toro otra vez. Oye, yo me iba para mi casa, Caneta. Qué tontera, pensé que eran comerciales. No, es que estoy a medio de morir saltando. Yo me quedo callada cada 15 minutos. Un ratito ya sabe por qué. Ahí escuchábamos a Gerardo, rico, suave. Oye, ayer les estaba contando algo, pero lo voy a complementar porque la verdad es que... Oye, se va a hacer una serie en Netflix de Katy Barriga. La historia de Katy Barriga. ¿Podéis creerlo, Oscar Eduardo? Bonnie and Clyde. Ahí está. Oye, el otro está preso, ¿eh? Ella sigue con arresto total en domiciliario nocturno. Creo que ahora vienen por Lavín Infante. Viene el papá. Pero escúchame un poquito. De la política a las plataformas. El polémico caso de Katy Barriga, Hello Kitty, la joya Swarovski, los monitos, los Renacín, Maipusín. Llegará a Prime Video. La plataforma trabaja... Yo lo encuentro impresentable. La plataforma trabaja en una ambiciosa serie inspirada en la historia judicial y política de la ex alcaldesa de Maipú. En una producción liderada por Quijote Films. Vamos a contactar a Quijote Films. La historia de Katy dará el salto a la plataforma Prime Video para preparar, bueno, que Prime Video prepara una nueva serie inspirada, vamos a decirlo así, en la trayectoria política y las controversias judiciales que han marcado a la ex alcaldesa de Maipú durante los últimos años. Ya como dos años está, que sale, que entra, que sale. El proyecto ya genera repercusión dentro de la industria audiovisual chilena, especialmente por el interés que despierta, por supuesto, uno de los casos políticos más comentados de la contingencia reciente. Además, recién ya, ya formalizado con arresto, o sea, con prisión preventiva para el esposo, Joaquín Lavín León, el alcalde de las sombras. La producción buscará reconstruir tanto el ascenso mediático de Katy como los episodios judiciales que terminaron instalándola en el centro del debate público nacional. Quijote Films, la serie estará a cargo de Quijote Films, dije, una de las productoras chilenas con mayor reconocimiento internacional, ¿ah? En el circuito cinematográfico, o sea, niveles y niveles. Level 4, no sé qué te digo yo, ahí arriba, lee las nubes. El proyecto cuenta con el respaldo del productor Giancarlo Nasi. Quien encabezará un equipo con experiencia en importantes festivales internacionales como Cannes, el Festival de Cannes, el Festival de San Sebastián, ¿cachai? Otro nivel. ¿Qué te digo, Oscar?
2: A repartirnos el dinero.
1: Probablemente por ahí va la mano, ¿eh? En esta ocasión, la apuesta estará enfocada en el formato de serie para una plataforma de alcance global, marcando uno de los proyectos locales más ambiciosos que actualmente prepara Prime Video. El foco y la producción. Ya, Oscarito, que me dio risa. Oh, mira, Benidito Corleone se ha atrevido tanto. La producción no evitará los aspectos más polémicos del caso, ¿ah? De hecho, la trama tomará como base las investigaciones por fraude al fisco vinculadas a la gestión municipal de Katy Barriga en Maipú y allá. El municipio, encabezado por Bodanovich, Bodanovich, el alcalde, se me olvidó el nombre. El relato incluiría episodios Tomás Bodanovich, que dice que él está ahí, que es una cuestión media, que es una persecución política. A eso echa la culpa Katy, que es inocente hasta el día de hoy, dice ella, ¿no? El relato incluiría episodios relacionados con las denuncias conocidas desde comienzo de 2025, además de las medidas cautelares que enfrentó la ex autoridad, incluyendo el arresto domiciliario y a su posterior ingreso. Hoy estuvo harto rato en el penitenciario femenino de San Miguel, tuvo como 3 meses. Así que ese componente judicial aparece como uno de los principales ejes dramáticos de la serie, mezclando política, exposición mediática, tensiones institucionales, todo en una historia que todavía sigue generando repercusiones públicas. Con esto termino. Actualmente la serie continúa en una etapa avanzada de desarrollo y todavía no confirma oficialmente a los actores que integrarán el elenco principal, como Katy Barriga, Angelina Jolie, como Joaquín Lavín, Brad Pitt, Robert De Niro, como Joaquín Lavín Infante, Estela León, Meryl Streep, no sé.

0: todo caso, con esto termino ahora sí, apunta a una historia que inevitablemente volverá a instalar el debate político, mediático y judicial una vez que llegue a la plataforma de Prime Video. ¡La robotina en Prime Video! No, es que sabéis que no puede ser. Bueno, ellos se declaran inocentes hasta el día de hoy. 3 años de investigación. Claro, no van a decir que, pero es que no, es que es todo persecución política, po. Por Vodanovic, por la alcaldía de Maipú, la fiscalía, los quieren ver mal porque los persiguen y ahora vienen por el suegro y la suegra. Yo pienso en los niños. Ese niño chico que el hijo de la Katy que debe tener 8 o 9 años, pienso en los menores de edad, los demás, los adultos que se hagan cargo nomás de las maldades que han hecho. Bonnie and Clyde, no, mentira. Oye, después de esta música que me trajo recuerdos de Marlon,
1: yo la veo que ella se está haciendo la víctima.
0: Marlon Brando y compañía, Robert De Niro, Al Pacino, todos los monos, los Corleone, son una alpargata, una pata de jaiba al lado de esto. Vamos a la pausa, Oscarito. A la vuelta volvemos con los patrimonios, los invitados interesantes que tenemos hoy día. Vamos a la pausa.

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9: 15 horas, 32 minutos.
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1: Ya, volvemos de la pausa comercial. Ahí pasaba El Murguero, Los Auténticos Decadentes, de su álbum Obras Cumbres del año 1991. Recordamos que hoy día hay fútbol a las 8:30. Sí, hay fútbol, pero no nos pasamos a llevar, así que hay programa, pero parece que el programa es de Ana María Claudia, pero no sé, algo va a pasar, parece que se va a ver alterado. Por ahí les vamos a ir contando. A Solo Deporte probablemente se vaya a Francisco Sánchez rumoroso. Hoy estamos en una actividad, o sea, vamos a conocer unos amigos porque se viene el Día de los Patrimonios, 2025.

0: ¿sí? La Serena, bueno, en Chile, el día 30 y 31 de mayo. Van a ofrecer actividades gratuitas en todas partes, visitas ya, exhibiciones. Para una de las fechas culturales más importantes del año. La programación va a incluir ferias patrimoniales, plaza de armas y otras cosas que nos van a contar los invitados del día de hoy. Que acá, allá, más hacia allá. David Castillo, de la tienda de anticuario, en la Galería Ancarola, ahí en Brasil, ¿no? Está hoy acá. David, bienvenido.
1: Gracias, buenas
0: tardes. Qué gusto. Habíamos estado whatsappeando nomás con David.
1: Whatsappeando, un gusto. Gracias por invitarnos, ¿cierto?
0: Qué rico.
1: La tienda de antigüedades que es la Galería Ancarola, se llama Recuerdos de Ayer.
0: Bueno, yo no sabía el nombre. Recuerdos de Ayer.
1: Recuerdos de Ayer, el nombre lo dice, es para ir a recordar. Hay mucha gente que entra en la tienda y se recuerda de cuando era niño.
0: Sale llorando de ahí.
1: Claro. Ahora tengo unas pilguas, que son las bolsas de mayo cuando íbamos a comprar a la feria. Entonces,
0: con unos paquitos.
1: Claro.
0: Qué lindo.
1: Entonces... ahí estamos ubicados en la Galería Ancarola, local 6, y claro, celebrando este mes del patrimonio, pero sobre todo el Día del Patrimonio, que va a ser el 30 y 31, donde van a haber diferentes actividades en toda la región.
0: Así es.
1: En Coquimbo, en La Serena, especialmente en La Serena va a haber una actividad el día 30 y 31, sábado y domingo, ¿cierto?, en la Plaza de Armas. Y también participando con nuestros amigos de la Agrupación de Anticuarios Amigos de la Historia, que... está con nosotros Sergio Pablaza, que él es socio fundador de la agrupación Amigos de la Historia.
0: Bienvenido, Sergio Pablaza. Mira, socio fundador. No
2: socio
0: sabía
2: fundador.
0: Yo. Bienvenido, qué gusto, un placer tenerlo acá con todas estas historias, pero que ya nos traen unos recuerdos de para allá, machas todavía. Y sobre todo de la gente de la región, se va a recordar. Y si no, yo también aprendo con ustedes, si no...
2: Claro. Buenas tardes.
0: Bienvenido.
2: Somos amigos de la historia, nosotros vamos a tener...
0: ¿Desde cuándo, amigos de la historia? De
2: hace 3 años, más o menos.
0: Ah, ¿poco tiempo?
2: Sí, poco tiempo, claro, poco tiempo. Tenemos hartas cosas antiguas, las vamos a estar recibiendo el día del 25 al 29 de mayo. La plaza
0: San Francisco,
2: que está en Balmaceda.
0: Con Eduardo Labarra.
2: Con Eduardo Labarra, claro. Ahí vamos a estar exponiendo hartas cosas antiguas, muchas cosas de la ciudad de La Serena.
0: ¿Y cómo nacen? ¿Hace 3 años a quién se le ocurrió? Oiga, Sergio dijo, tengo todo esto. No sé, se me ocurre.
2: Bueno, nos juntamos un grupo y...
0: Con la misma inquietud, ¿no?
2: Claro, que sí. Y muchos tenían cositas antiguas y se tomó la iniciativa de hacer el grupo con la persona jurídica y todo.
0: Pero con todas las de la ley, así todas si vamos a hacerlo bien, claro. Lo vamos a hacer bien de una. Sí,
2: claro, y empezamos a pedir permiso municipal.
0: ¿Y cómo nos fue ahí al tiro bien?
2: Sí, lo empezaron a dar permiso porque...
0: Es una cuestión que aquí a nadie deja indiferente, nadie queda como fuera de esto, ¿no?
2: Claro que sí. Entonces, muy bueno porque va gente que ha vivido lo que estamos mostrando.
0: Claro.
2: ¿Eh? Se emocionan igual.
0: No, historia de familia, de antepasados, de todo. ¿Quiénes componen la agrupación? ¿No? ¿Cómo?
2: Somos 7 personas.
0: ¿Siete?
2: 7 personas.
0: Ya.
2: Claro. Entonces siempre estamos invitando a más gente que se...
0: ¿Cómo se suma uno? Si alguien está escuchando, dice, oye, yo quiero ser parte de la agrupación.
2: Tiene que acercarse al grupo.
0: Ya.
2: Que siempre estamos en esa parte de la plaza de la Plazoleta San Francisco.
0: Pero están ahí los fines de semana.
2: Claro, cada 15 días cada nos dan permiso a la municipalidad.
0: Ah, todo el año, que cada 15 días están ahí con las muestras, digamos, ¿no?
2: Claro que sí, y le dan permiso municipal.
0: ¿Están media mañana, algo así, media tarde, por ahí?
2: De las 9 de la mañana hasta las 6 de la tarde.
0: Ah, buen horario, ¿eh?
2: Mira. Claro, de lunes a viernes.
0: Qué bueno.
2: Se pueden acercar y se puede integrar al grupo.
0: Para hacer el octavo y el que se una más gente. Oscarito debería ser parte aquí, ¿ah? Usted debería unirse aquí.
2: Claro que sí, todos son bien recibidos.
0: Sí, pues. Tenemos hartas cosas aquí, ¿ah?
2: Claro.
0: Queremos que ustedes nos vayan contando. Allá David está con billetes, con canasé, veo de todo. Pasaporte,
1: estoy con billetes, estoy con moneda, con documentos antiguos como esta libreta de ahorro, ¿cierto?
0: Oh.
1: De la Corporación de la Vivienda.
0: Qué lindo.
1: Tengo una libreta del servicio del Ejército de Chile de 1700.
0: No.
1: Al tío les digo.
0: 1700, David.
1: Ah, perdón. Me fui muy atrás.
0: No, pero igual. 1800.
1: La Serena, primero de mayo de 1907.
0: Pero o sea, igual,
1: 120 años esta libreta de
0: El ejército, ¿y eso era como de qué?
1: Del ejército de Chile, de género. Ah, acá dice, contingente del año 1887.
0: Ah, tenemos razón. La puedo tocar.
1: Pero por supuesto.
0: Tocar. Permiso, permiso, querido.
1: Bueno, una calculadora antigua, ¿cierto?
0: Qué hermoso. Mira, está bien. Qué increíble. Hoy estoy impactada.
1: Ahora ocupamos el celular para sacar cuenta, pero eso es una calculadora antigua funcional.
0: Ay, esto está buena. A ver.
1: Está funcionando.
0: 2009. Oh, eso que es la cuenta. Tanto de otro. Claro, po. Yo andábamos con... Esto era todo lo que teníamos. Po.
1: Era lo que necesitábamos.
0: Por ahora, eso nos salvamos.
1: Ahora el celular lo soluciona todo.
0: El celular lo soluciona todo. Hasta para hablar, para perder tiempo. Oye, pero esto me dejó impactar. Libreta de servicio, mira. Ejército de Chile. Y de verdad que es una telita, mira. No quiero tocarla más para no... No, mejor no la sigo manoseando ahí porque mira, uy.
1: Bueno, y moneda y billete del mundo. Acá tengo muchas.
0: ¿Del mundo?
1: Moneda y billete del mundo. Esto lo encuentran en la tienda, en la Galería Ancarola.
0: Ya.
1: Como te digo, la tienda atiende desde las 10 de la mañana a las 5 de la tarde, en horario continuado. Y con los amigos de la historia, estamos, ¿cierto? Cada 15 días o una vez al mes, de lunes a viernes, también.
0: ¿Algún? Ah, pero eso aparte de lo que decías.
1: Con la agrupación Amigos de la Historia,
0: claro,
1: estamos también desde las 9 de la mañana a las 6 de la tarde aproximadamente.
0: Ahí se fusionan ustedes.
1: Claro, nos fusionamos, claro. Me invitan, participamos cuando se puede, pero siempre para promover esto, el tema de las antigüedades, para reencontrarnos con los recuerdos antiguos que nos traen tanta nostalgia y tantos recuerdos bonitos de la gente que ya no está. Eso.
0: Y en tu caso, David, ¿cómo nace esto de hacer este anticuario, esta tienda? Hace 2 años, me dice Mauro, ¿no?
1: Bueno, yo partí hace más de 10 años con el tema de la antigüedad.
0: Joven, somos todos jóvenes, Sergio, vos, Carito, estamos todos
1: jóvenes. Somos todos jóvenes.
0: Sí,
1: pero yo partí muy joven con esto, siempre me llamó mucho la atención, y partí trabajando también con otro grupo de anticuarios. Y hace un tiempo atrás, o hace 2 años atrás, yo me independicé con la tienda. Y ahora también nuevamente trabajando, apoyando a los amigos de la historia y finalmente apoyando a todos los grupos y rescatando lo mejor de las antigüedades, porque, insisto, siempre este mes es el mes donde valoramos el tema del patrimonio, pues debiéramos valorarlo
0: siempre,
1: todo el año.
0: Es como cuando la cueca la bailamos para septiembre.
1: Para septiembre,
0: no, todo el año,
1: claro.
0: La cueca, sí, eso.
1: Entonces,
0: es
1: igual es importante. Sí. Las fechas, que la gente vaya al museo, que la gente vaya a las actividades culturales, que la gente...
0: Conozcamos.
1: Exacto, que conozcamos un poco de nuestra región, de la historia. Bueno, ahí Sergio tiene muchas fotos.
0: Estoy viendo una foto aquí, si pudiéramos contar un poquito las que puedo mostrar, porque vamos a hablar de eso también, ¿eh?
2: Creo que sí.
0: Esta
2: es la portada.
0: No, pero...
2: La portada de La Serena, que estaba... acá en Calle Balmaceda.
1: Sí.
2: Del estadio un poco más.
1: Sí, donde está el CDT.
2: Claro. Por aquí se entraba La Serena. Ahora, en la plaza hay una réplica de esta portada.
0: ¿Ya?
2: Que le hicieron la entrada de La Serena. Esta es la portada de La Serena.
0: Yo no veía en ese tiempo. Y
2: claro.
0: Yo conozco el estadio de la portada nomás. Po. Se
2: claro.
0: Llama así por esto, ¿no?
2: Pero por eso, justamente.
0: Representativo de la ciudad.
2: Claro.
0: Claro.
2: También tenemos.
0: Qué hermoso.
2: Club Deportes de La Serena. Cuando era amateur.
0: Cuando le
2: 1940.
0: Oh, ya está ninguneado.
2: De 1949.
0: Ahí se ríe, es que le ha ido más o menos.
2: Que ya están todos ellos. Y,
0: mira.
2: Claro, y esta foto de Club Deportes de La Serena.
0: Claro, del 1949.
2: Y este es 1971, cuando estaba Fred Cortés. Estaban varios.
0: Esto ya están.
2: Cuando eran.
0: Personajes más contemporáneos, claro, 1971.
2: Claro.
0: Iván Castillo, Roberto Sosa, Manuel Leiva, mira. Qué claro. Buena. Todo esto es Club Deportes de La Serena, sí.
2: Claro, claro, Club Deportes de La Serena. Hay de varios años acá.
0: Ah, pero aquí tenemos cualquiera.
2: Claro, Arte Historia.
0: Y allá, esto me llama la atención.
2: Ya, este es.
0: Por favor.
2: Una vez llegó acá a Serena.
0: ¿Cuánto?
2: Con 1900, estamos hablando.
0: Mismo. Ayer.
2: Claro. Y Adolfo Flotto, que era un alemán que empezó a fabricar la cerveza.
0: Ah,
2: ¿eh? Que era Adolfo Flotto, ahí está. Con el nombre.
0: ¿Ah, ese es el nombre de él ahí?
2: Sí, la etiqueta.
0: Ah, oh, claro.
2: Con la tapa.
0: Ese, pues, mí, yo pensé que me estaba mintiendo. Nada que ver, ni
2: claro,
0: de
2: después de Adolfo Flotto vino la CCU.
0: Ah,
2: después
0: ya apareció la CCU. Escena CCU. ¿Y eso
2: claro.
0: Qué apareció la CCU? Más o menos.
2: Como el de los años 50.
0: Ya.
2: Los años 50.
0: Qué
2: entonces,
0: mi nombre es
2: ese fue el que fabricó la primera cerveza acá en La Serena. Adolfo Flotto, un alemán.
0: Mira.
2: y también tenemos imágenes de la Serena, cómo se vendía el pescado antiguamente, ¿eh? De terno, patita pelada.
0: La otra vez hablábamos de eso, ¿te acuerdas?
2: Claro, claro.
0: ¿Cómo lo hacía la gente que vendía en
2: el espejo de agua, como era antes?
0: Ah, son imágenes. Los circos, ¿no? El parque.
2: Claro, claro, claro, el espejo de agua.
3: ¿Y ahora quiere que vuelva eso?
2: Claro, quiere que vuelva.
0: ¡Qué maravilla!
2: Y harta foto. Bueno,
0: yo no tenía idea de esto, ¿ah? ¿Eh? Qué bueno, claro, que está, esto me gustó.
2: Oye, sí, harta imágenes de la Serena.
0: Tengo ganas de ver más cosas, mira, sí, va a faltar tiempo.
2: Sí,
0: qué lindo. Me gustó.
1: Pueden verlo, invitamos a toda la gente.
0: Sí, pues esto, claro, vamos a dejar en suspenso.
1: Mayo, 25 al 29 en la Plaza San Francisco, claro, agrupación de anticuarios Amigos de la Historia.
2: Ahí van a estar.
1: Tienda de antigüedades Recuerdos de Ayer.
0: Todo esto y más.
1: En TikTok, claro, en Instagram, en Facebook, así
2: lámpara
1: que
2: de carburo,
1: para que
2: nos visiten.
0: Eso, que nos cuente con los caritos que os interesa.
2: Claro, lámpara de carburo minera y cositas que se usaron antiguamente.
0: Y la gente ahí, la de colección, pero que han ido, hablábamos también, han ido desapareciendo. La gente que,
2: claro,
0: la,
2: claro que sí,
0: las compra, las y tiene, las guarda.
2: Las planchas de...
1: La plancha de carbón.
2: La plancha de carbón, claro.
3: Máquinas de coser.
1: Máquinas de coser, máquinas de escribir.
2: Claro, claro.
0: Y esa máquina que uno la metía dentro de una cajita, esa no quiere...
2: Claro.
0: Sí, exacto, tenía, es Singer. Justamente. Mi mamá abría una cuestión así, metía la maquinita para adentro y quedaba como una mesita.
1: Claro. Exacto.
0: Singer, tenés razón.
2: Singer.
0: ¿Ah? Más antiguo. Ah, ya, mi mamá no era tan vieja.
2: Claro.
0: No, pero igual es antiguo.
2: Claro, y así como...
0: Hay un montón de fotos que estamos viendo acá con Sergio.
2: Claro.
0: Entonces, pero todo esto lo vamos a encontrar, ¿eh? Mira, el equipo de fútbol, me llamó la atención. Un montón. En la tienda... Oh, mira quién apareció aquí, Oscar Eduardo. Sí, no, ahí al lado.
1: Gabriela.
0: La soa Gabriela.
2: Gabriela, ¿eh? Michal.
0: Estamos ahí al lado de la cerveza. Relacionándola con la cerveza, nada que Bears.
2: No.
0: Mírelo, che.
1: Bueno, es que estamos celebrando también el
0: día... Sí, pues todo tiene que ver con
1: el
0: día de la señora. Hoy tenía... Estaba bonita la Gabriela.
2: Claro, era bonita.
1: La fiesta del pisco era el fin de semana.
0: Sí, pues la vendimos en Paihuano.
1: Sí,
0: bueno,
1: entonces, todo relacionado.
0: Todo relacionado. En la tienda, entre paréntesis, que estábamos viendo imágenes en Instagram, encontramos de todo. O sea, si vamos...
1: Encuentran de todo.
0: De lunes a viernes, el horario también.
1: De lunes a viernes, de 10 de la mañana a 5 de la tarde. En horario continuado.
0: Ya.
1: Pero ustedes encuentran monedas, billetes, máquinas, sillones, arrimo, ollas, botellas, planchas, latas de colección, teteras.
0: Oscar Eduardo, las teteras
1: zapatos
0: que andáis
1: buscando. Zapatos de colección,
2: claro.
1: Decoración en bronce, claro, fotos antiguas, cuadros antiguos, en fin. Hay una gran variedad de objetos dentro de la tienda.
0: Relojes, que me acordé también.
1: Relojes. Yo siempre, a través de los años...
0: Así.
1: Claro, un reloj de bolsillo.
0: De bolsillo, no sé.
1: Siempre a través de los años me he dado cuenta que todo el mundo colecciona algo, así que es importante que la gente vaya a la tienda, sí,
0: y que colecciona,
1: que complete su colección, ¿cierto? Sí. Y invitar a la gente a que se reencuentre con sus recuerdos más gratos, que visiten también la Feria de Antigüedades del 25 al 29 en la Plaza San Francisco, Balmaceda, sí, esquina Eduardo Navarro.
0: Claro, porque esto
1: y agradecer también al municipio,
0: sí,
1: la oportunidad que siempre nos da, que nos da la alcaldesa, cierto, que sí, nos da la oportunidad también de hacer estas ferias mensualmente y poder exhibir estas cosas, que es para que no perdamos nuestra memoria histórica de La Serena y de Coquimbo y de la región en general.
0: Y se pone más frágil con los años la memoria, entonces qué bueno que están ustedes para refrescarnos. Viste, así como Oscar, que fue fans de coleccionar, siempre hablamos de las teteritas, hablamos de las teteras, las lámparas, estábamos conversando sin saber de esto.
2: Claro.
0: Y que fue súper bueno para Oscar, que él es de acá y todo, yo ahora vivo aquí también, saber que todo, una vez al mes, ¿no? Algo ya habíamos dicho, cada 15 días.
1: Cada 15 días, una vez al mes, dependiendo de los permisos del municipio, claro, pero siempre están las
0: facilidades. En las redes sociales podemos, claro, podemos mirar también y ver, está actualizado, si van,
1: claro,
0: a estar,
1: estamos
0: y todo,
1: subiendo la información, claro, de cuándo hay feria, estamos subiendo la información también en la tienda de antigüedad, en TikTok, estamos invitando a la gente.
0: Por todos lados, qué bueno.
1: Claro, entonces. Que nos visiten, que visiten La Serena, que visiten la Feria de Antigüedades del 25 al 29.
0: No, es un
1: Balmaceda, esquina Eduardo de la Barra. Así que invitados todos a la agrupación de anticuarios Amigos de la Historia para que visiten la feria y se reencuentren con sus recuerdos más gratos y que completen su colección.
0: Sí, pues yo un programa también familiar, si vais con tus,
1: exacto,
0: hijos, oye, le contáis, ah, el abuelito que va con él, no sé. Y va a reencontrarse con su pasado, con su vida a lo mejor, y las nuevas generaciones también entendemos, conocemos, disfrutamos. Yo algún recuerdo tengo, tampoco me hago tan joven, pero claro, hay unas cosas que no tengo todavía en mi, o sea, o que no eran de la época de cuando yo era chica, digamos, pero está bueno, creo que siempre no olvidarnos, decíamos, ¿no es cierto? Eso es súper interesante. Y es... que nos llenamos de todo esto, ¿no?
1: Claro, de, lo... de la tecnología.
0: Me gustaron las calculadoras y otras cosas que deben haber en la tienda, sin duda, y todas las fotos que nos trae Sergio también, un montón de cosas que es un panorama familiar, y aprovechemos de entre el 25 y el 29, entonces, en la Plaza San Francisco.
1: En la Plaza San Francisco, y 30 y 31 las actividades del Mes del Patrimonio, que va a ser en la Plaza de Armas, ¿cierto? Y van a haber diferentes actividades en el museo, en la Casa Gabriel González Videla.
0: Así, en forma simultánea,
1: claro,
0: ¿no?
1: Hace una gran fiesta. Agradecer nuevamente al municipio de La Serena, a la alcaldesa, por la facilidad que da para realizar todo este tipo de actividades y rescatar todo esto.
0: Porque si no lo hacen ustedes, ¿quién lo hace?
1: Exacto.
0: Así que súmense ahí a los amigos también. Tienen que contactarse ahí con Sergio a través del Instagram, como así mismo, ¿no? Como,
1: como amigos de la historia.
0: Y le hablan ahí por interno, quiero sumarme, me gustaría ser parte de...
2: Claro, a nadie se le cerraron las puertas y...
0: Todos suman.
3: ¿Cuál es la moneda la
0: moneda igual?
1: Uy, tengo muchas monedas de todo el mundo. Hay monedas muy antiguas, 1851, 1870, pero esas son las monedas chilenas. Acá creo que es una de las más antiguas, 1807, que es una moneda rumana. Pero pueden completar su colección, la gente que colecciona billetes y monedas puede ir a la tienda y encontrar monedas muy muy antiguas. Déjame buscar un poquito acá.
3: Esa es la más cara, ¿no?
1: Mira.
2: La moneda más cara que...
1: Rumania 1906. Esta es una moneda de cupro níquel que tiene 120 años. No es cara. Tenemos precios bien accesibles en la tienda.
0: Eso también, esto, el tema de los precios.
1: Esto anda por... rodea los 3.000 pesos esta moneda.
0: Mira.
3: Sí.
0: Está bueno.
1: De 120 años. Hay monedas de plata, hay monedas de colección, hay harto cliente de numismática. Numismática se llama la gente que colecciona...
0: ¿Cómo se llama?
1: Numismática. Son las personas que coleccionan monedas y billetes. Estampillas, ¿cierto?
0: Qué ignorante me siento yo aquí, perdón que lo diga, pero no aprendo con...
1: Hay mucha con moneda, usted. Como digo, esta moneda rumana, 1906.
0: ¿Y esa vale como 3 lucas?
1: Checoslovaquia, 3.000 pesos. Este igual, 3.000 pesos. Checoslovaquia, una moneda de 1921, 120, esta 105 años. Checoslovaquia, que ya está desaparecida como...
0: Claro, po.
1: Como
0: claro.
1: País, ¿cierto? Ahora se llama Bosnia-Herzegovina, Bosnia, o Serbia, algo
0: Serbia,
1: así.
0: Claro. Como Serbia.
1: Así que pueden encontrar una variedad importante de monedas. Austria, 1925. Y nos traje el álbum de las monedas chilenas, que son como las más antiguas, pero hay monedas desde 1850, vendí alguna moneda 1820, algo así. Pero llegan monedas, llegan billetes, así que para que no...
0: Sí, los billetes quedaron ahí, pero sabemos que hay, que están, ¿no?
1: Sí.
0: Quedaron ahí tapados con las monedas.
1: Hay harta variedad.
0: Oye, las imágenes que tiene acá también, perdón, que no, creo que faltaron varias, si pudiéramos mostrar algo más que quiera compartirnos, Sergio. Mira qué lindo.
2: Esta se llamaba la Cocaleca.
0: ¿Cómo se llama?
2: Cocaleca. Que fue el primer transporte que hubo acá en Serena, que iba desde la avenida hacia el faro.
0: Ah, de la Francisco Aguirre hacia el faro.
2: Hacia el faro. Ya. Es el recorrido que hacía, la Cocaleca.
0: El primer transporte... No, está bueno, tengo la vista en las manos yo.
2: No, está bien.
0: Mira, iba la familia. Hoy cabía en alto.
2: Sí.
0: Era como un Defender. Y, qué lindo.
2: Aquí tenemos cómo era la recoba antigua, el mercado.
0: ¡Oh! Ahí también.
2: Con los caballitos, con un bebedero de agua que hay ahí.
0: Como las victorias que hay ahí en Villa, una cosa parecía, ¿no?
2: No se veían coches también acá en Serena.
0: También había, no sabes, ¿viste? Coches, qué lindo.
2: Y así era, ahora está la Recoba ahí.
0: Y
2: así como esa...
0: Mira, qué imagen más linda, chiquillos, se pasaron. Sí. Esto es volver al pasado. ¿No?
2: Claro. Tenemos una foto muy antigua.
0: Foto hermosa.
2: Una antigua de la ciudad de La Serena, que es de 1907. Las calles todavía con de tierra.
0: Ahí, como eran, ¿no?
2: Claro.
0: Pensado.
2: Con Chorría.
0: Qué lindo.
2: 1907. La ciudad de la Serena.
0: Mira, Córdoba. Gregorio Cordobés.
2: Claro,
0: ¿no?
2: Sí.
0: 1907. Oye, qué locura. Ponen uno de estos, vean ganas de cerrar los ojos o hacer así y van
2: y
0: para ahí. ¡Oh! encontrarme ahí, vivir ahí.
2: Claro, claro.
0: ¿No? No habitamos tanto.
2: La vida de Michelle cuando recibió el premio Nobel.
0: Oh, mira, ¿quién está ahí? ¿Quién es ese señor que está ahí? Ah, que le entregó el premio Nobel, mire. La suegra de Gabriela estaba joven.
2: Claro.
0: Qué lindo. Que fue fuera, claro. Hay cualquier. Dice, ah, se lo que vendí el.
2: Pescador, ¿no?
0: Hablamos. ¿Te acordás, Oscarito, que tú me contaste de esto, del tema de los.
2: Pescador, como vendían.
0: ¿Y así andan? No estaban en el terminal, no así andan, ni se paseaban por.
2: Claro, por las calles. Por las calles, claro.
1: La un detalle, de la casa. A pie pelado.
2: De eterno a pie pelado.
0: Claro. Pero que.
2: Y puro pescado fresquito del día.
0: Rico. Ah, era la cuchufleta vendiendo.
2: Puro lenguado hoy vendiendo.
0: Mira qué lindo.
2: En par.
0: Otra cosa. Todo esto, pero y más, porque este álbum trae un montón de cosas y otras cosas más que deben haber por ahí.
2: Claro.
0: Lo de la selección, del Club Deportes La Serena. Mira, ahí está Don Caballero, Floto, el encargado de esto de la malta y todas las cuestiones. Y después llegó la CSU, después de cuánto tiempo. Todo esto lo tenemos, entonces, así que a no olvidar, si podemos repetir, David, Sergio, de nuevo.
1: La feria
0: invitar a la gente.
1: Quiero invitar a toda la gente de Serena, Coquimbo, los alrededores de la región, del país, del mundo. La Feria de Antigüedades, Amigos de la Historia, la agrupación de anticuarios va a estar desde el 25 al 29 de mayo en la Plaza San Francisco, Balmaceda, esquina Eduardo de la Barra, 30 y 31, Día del Patrimonio, en la Plaza de Armas, con diferentes actividades. También vamos a estar participando y agradecer al municipio de La Serena por la oportunidad de hacer, de darle vista a las cosas antiguas, sí, de darnos la oportunidad de mostrar todo esto y invitar a la gente también a la tienda Recuerdos de Ayer.
0: Y en la, buenos dijo que
1: en la galería en Carola, Brasil 591, eso es Brasil casi llegando a O'Higgins, ¿cierto? Local 6, ahí está la tienda abierta de lunes a viernes de 10 de la mañana a 5 de la tarde en horario continuado. Así que las redes sociales, Recuerdos de Ayer, ¿cierto? TikTok. Invitar a todos
0: por para todos que, lados estamos
1: por están, todos lados estamos.
0: Qué buena.
1: Con el tema de las antigüedades y del mes del patrimonio.
0: Oye, les quiero agradecer, yo sé que se hace corto, pero podrían venir otro día, no sé, es que me gustó esto, po. Y sabes que no tiene que ser como decimos hoy, vamos a ver esto, a valorar, a conocer, a empaparnos de esto una vez nomás en el mes de, no, pues hagámoslo siempre, po. Entonces ahora que quedamos conectados con David, también con Sergio, si puede venir alguien más también de la agrupación, claro, escuchar un poquito, claro, la historia. Hablamos también que Sergio se inició también, tuvo también como pirquinero, es una historia también bonita.
1: Sí, claro.
0: De historia de vida. O sea, lo encuentro súper, súper, para mí, no digo novedoso, para mí, ¿cómo decir la palabra? De sacrificio. O sea, hablamos, claro, de una película, que yo lo vi en una película. Eso, ¿qué es lo que hacía el pirquinero? Que es una pega, pero jodía, po.
2: Claro, o sea, ahí se puede contar cosas de vivencia, ¿no? Que él haya leído en un libro.
0: Y ni que la vio en la película.
2: Ni la vio en la película, claro. Las cosas que yo viví, las cuento.
0: Y que uno ahora no lo escucha, no sabe.
2: Claro.
0: La nueva generación, los cabros de ahora no tienen ni idea de esto, po. Entonces todo, claro, todo lo que viene incluido con lo de ayer y con lo que estamos mirando aquí es como volver al pasado y revivir. Y a lo mejor, como dice David también, la gente que va a la tienda, que se emociona, que se encuentra con cosas, hoy yo tenía esto, yo tuve, o le recordó a alguien que ya no está. Probablemente todos nuestros antepasados ya no están con nosotros, los más viejitos por lo menos. Así que yo les agradezco, ha sido una instancia, un momento súper grato. Oscarito, te vas a tener que matricular aquí, ¿no? Y se va a incluir aquí, claro, con los amigos. Y
1: los
0: con
1: vamos
0: Sergio
1: a esperar para que vaya,
0: sí,
1: a ver la tetera.
0: Sí, porque andaba preguntando dónde diantres se encontraba y la lamparita, la teterita, le vienen a mostrarle fotos a este Oscarito a los chiquillos. Sí. ¿Cómo nos vamos?
3: Cámaras,
0: a
3: cámaras también
0: antiguas. Cámaras,
1: cámara, tengo cámara antigua.
0: Mira,
1: así que
0: Oscar Eduardo, está todo dado.
1: Así que después de la fiesta del patrimonio que vamos a tener, ¿cierto? Vamos a aceptar esa invitación.
0: Pero vénganse para acá, po, de verdad.
1: Vamos a aceptar esa invitación para contarles también cómo nos fue y traer algunas otras cosas para que también
0: siempre
1: podamos,
0: bueno,
1: mostrarle a la gente y conversar un ratito.
0: Siempre
1: también
0: rico.
1: Ha sido muy grato y agradecer también a Radio Montecarlo, no, el espacio que le dan a los anticuarios.
0: Por favor.
1: A todo,
0: un placer para nosotros, de verdad que sí, lo digo de todo corazón, conocer a Sergio Paulaza, de la agrupación de los amigos de la historia, por supuesto a David Castillo de la tienda
1: Recuerdos de Ayer,
0: ahí en la galería Ancarola, en Brasil,
1: Ancarola, 591.
0: Ahí está. Chiquillos, estamos todos nuevos, todos jóvenes. Después de ver esto, estamos todos nuevos.
2: Todos,
0: ¿sí o no?
2: Claro.
0: Lo espero, de verdad que quiero que me cobren, nos cobren la palabra de lunes a viernes entre las 3 y media y las 6, nos ponemos de acuerdo, se vienen para acá una vez que ya los dejemos tranquilos, que se organicen bien con esto del patrimonio, para que vengan después, pues, para ver,
1: sí,
0: cómo nos fue, que la gente vaya, cumpla,
1: y
0: bueno.
1: Para seguir invitando a la gente después del mes del patrimonio.
0: Y traigamos más cuestiones que podamos mostrar así con la camarita y todo, me gustó.
1: Me encanta.
0: Súper,
1: sí.
0: A mí
2: claro,
0: también.
2: Claro, claro, sí.
0: Muchos cariños al resto de los amigos Claro. Y por supuesto, lo dejamos a todos invitados para este 30-31, para el del 25 al 29 en la Plaza San Francisco.
1: Exacto.
0: Eso es cada 15 días, una vez al mes más o menos, pero que aprovechen esta instancia y no solamente en el mes de patrimonio, solamente en mayo, ¿no? Así como bailamos cueca en septiembre, todo el año.
1: Todo
0: tenemos
1: el año.
0: Harto que recordar, harto que conocer y que reconocer. Me gustó mucho. David, Sergio, un placer, un gusto. Nos vamos a la pausa, Oscarito. Gracias. Volvemos al tiro. Muchas gracias a ustedes.
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2: 16 horas, 10 minutos.
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2: Sí, se nos fueron todos los pelos. Oye, qué bonito momento que vivimos con los amigos de la historia, también con la galería del recuerdo de David Castillo ahí en la galería Ancarola. Así que acuérdense, vamos a estar recordando, insistiendo, más bien informándoles dónde va a ser, tanto en la Plaza San Francisco, el día del 25 al 29, y luego también el Día del Patrimonio a nivel nacional, 30 y 31 de mayo. Oye, vamos a hacer un contacto por Zoom cuando logremos, ahí yo le, Oscar me va a avisar. ¿Se acuerdan de Gerardo? Lo dijimos al principio del programa. Nadia Mejía debuta, hija de Gerardo, debuta en la música. Una poderosa canción sobre amor propio, autoestima y sanación emocional. Fíjate que hija del reconocido cantante ecuatoriano Gerardo, de Rico Suave, inicia su camino musical. La escena latina suma una nueva voz con identidad, sensibilidad y propósito. Nos referimos a Nadia Mejía, que presenta oficialmente Soy Suficiente, su primer single musical, una canción íntima, emocional, que busca transformarse en un himno de amor propio para una generación marcada por la presión social. Fíjate que actual Miss Universo Ecuador, modelo y figura pública internacional, Nadia ha decidido utilizar su plataforma para hablar abiertamente sobre autoestima, salud mental. Mira, tremendos temas eso, inseguridades y el proceso también de la reconstrucción. Durante mucho tiempo hice, sentí presión por cumplir expectativas y compararme constantemente. Esta canción, Soy Suficiente, dice, nace desde un proceso muy real de volver a creer en mí, entender mi valor y aceptarme así como soy, dice Nadia. Así que estábamos conversando en forma interna con la productora que nos contactó. Dice que Nadia vive en Estados Unidos, así que le vamos a tratar de hablar bien lento. ¿Está por ahí, Oscarito? Sí. Oye, yo le hablo rápido. Vamos a tratar de, yo voy a hablar todo bien lento para que me entienda. Espérate, que voy a abrir.
3: Ay, gracias.
2: Hola. Hola, Nadia, ¿cómo estás? Bienvenida a Monte Carlo y a la cuarta región de Coquimbo. ¿Cómo estás?
3: De estar aquí para hablar de mi nueva tema y estoy tan emocionada.
2: Bienvenida, como te digo, sabemos de tu papá, lo conocimos hace muchos años, sí. Inevitablemente, no vamos a hablar de él, por supuesto, pero dale nuestros cariños, cómo olvidar el Rico Suave, Michu Michu y todo lo que, las canciones que bailamos. Pero vamos a hablar contigo, de ti, de este single que estás lanzando. Tú resides en Estados Unidos, ¿no?
3: Sí, básicamente yo estoy viviendo mitad en Guayaquil por mi trabajo como Miss Universo de Ecuador y mitad en Los Ángeles por mi carrera.
2: Actual, en Los Ángeles, yo he dicho Miami, estás en Los Ángeles, California. Actual Miss Universo de Ecuador, modelo, figura pública internacional. Eres muy joven también. El tema ese Soy Suficiente, una canción que nace porque también sentiste que nos hables un poquito de esas cumplir expectativas, las comparaciones que nos pasan a todas y a todos los seres humanos en algún minuto de la vida, ¿no? Grande, pequeño, adolescente, todos pasamos por ese proceso. ¿Cómo lo viviste tú y cómo nace desde ahí, ¿no? Soy Suficiente.
3: Sí, para mí Soy Suficiente es muy importante. Fue la afirmación más importante cuando yo estaba luchando contra la anorexia. Hace 10 años.
2: Anorexia,
3: pero yo soy modelo,
2: no te puedo creer.
3: Y esa presión, tú sabes, en ese mundo de entretenimiento, esa palabra está difícil para mí, pero tú sabes qué estoy diciendo. Sí. Es algo impresionante. Oh. Entonces, yo quería compartir esa parte de mi historia. Como Miss Universo Ecuador, mi plataforma se llama Soy Suficiente. Y yo estoy trabajando en cada parte de mi país compartiendo mi testimonio. Y yo quería tener un legado en una canción, porque amo la música, para mí es como terapia. Y esa canción es sin filtro y creo que va a conectar con y tocar muchos corazones.
2: Y es la idea, me imagino que también fue por eso también, porque desde tu mirada, desde tu propia experiencia. Oye, cuéntame, ¿tú ligado a la música desde niña, quizás por tu papá o hace poco habías compuesto antes?
3: Sí, para imagínate para crecer con Rico Suave, para mí fue una presión. Pero también yo estoy siguiendo en los pasos de mi padre. Mi mamá fue reina, ella competió en Miss USA y también fue modelo, y soy modelo por 16 años. Y mi papá fue cantante, no puedo decir que fue, es
2: cantante.
3: Y sí, y para mí yo crecí cantando en la iglesia, porque yo soy una mujer de fe, mi fe es todo en la vida, entonces Yo comencé cuando yo tenía 12 años en la iglesia y fue mi pasión, algo que yo conecté mucho porque yo pude ver la manera que las palabras pueden conectar con la gente, el poder en las letras, hay un poder en nuestras palabras. Entonces, como cantante, me encanta para compartir cosas reales, que tú puedes sentir mi amor por Dios, de cosas que yo estaba luchando, y para ser real, porque ese mundo necesita más modelos a seguir, y creo que para ser un luz de Dios es mi meta en la vida. Entonces esa canción es solo el comienzo, yo tengo muchas más en proceso, y vamos a ver, pero soy suficiente, es algo muy personal para mí, y ojalá va a generar un cambio positivo, no solo en Ecuador, pero en el mundo.
2: En el mundo entero, claro que sí. Ahora me hace más sentido y un poco también me cierra un poco. Hablas de fe también, ¿no? De cómo también hay uno solo que nos sana real, ¿no? Que ese es Dios. Yo también tengo mi fe. Soy de hija de padres cristianos, protestantes, ¿no?
3: Amén.
2: Entonces te entiendo perfecto. Y también, mira cómo son las cosas de la vida, que lo vamos a decir, porque estamos un programa en directo, decir las cosas como son, no voy a ocultarlo. Bueno, acá la gente que trabaja conmigo un poco lo sabe, a pesar que estoy medio en Egipto yo ahora, te digo que estoy un poco en Egipto. Sí, ando medio desordenada, mis padres ya no están en este mundo, pero el legado, bueno, lo que ellos me enseñaron, qué sé yo, que instruyes al niño en el camino y nunca se olvidará, ¿no? Decían. Fíjate que la chica que nos contactó, de la productora Bárbara Escartín, también es cristiana.
3: Uh-huh.
2: Mira,
3: wow,
2: las cosas
3: increíbles. Sí,
2: no es casualidad, porque
3: los planes de Dios son
2: estamos
3: perfectos,
2: predicando,
3: ¿no?
2: Para Dios no hay nada de casualidad en la vida, ¿no? Pero qué lindo testimonio. Exacto. Nos cuentas, así como escuchamos también a Yuri, a Rodrigo Espinosa, que es su marido, que es chileno, también con una historia, Juan Luis Guerra, que muchos cantantes con mensajes, y no han dejado de cantar a lo mejor lo secular, pero siempre con un mensaje potente basado en Dios. Lo encuentro súper bueno, te felicito y me encanta, y qué rico este contacto, de verdad, Nadia, estoy muy contenta. Sí. De verdad, de escucharte.
3: Ay, muchísimas gracias.
2: Y de tu historia potente, pero basada y en la base que es Dios, porque de ahí vino toda tu sanación, me imagino, también todo el tema, me imagino estar metida en el mundo del modelaje, de las mises, que hay que estar más linda, más flaca, me imagino, ¿no? Una constante presión social, pero muy humana.
3: Absolutamente, es algo impresionante. Y la cosa que yo sé hoy en día es tan difícil es las redes sociales,
2: sí,
3: porque cuando yo... Y no, estaba luchando contra la anorexia. No hay Instagram. I mean, yo estoy compartiendo mi edad, pero no me importa porque Instagram no fue tan importante como
2: claro.
3: Hoy en día. Y yo no puedo imaginar para crecer en un mundo así, lleno de comparaciones. Cuando tú estás haciendo tu scrolling, tú no puedes entender las cosas que tu mente va a tomar nota. Uf. Y tú vas a sentir mal. Es algo fuerte. Entonces, yo creo que esa canción no es solo por la gente que... Y no luché con depresión o con anorexia o esas cosas, pero en general es un buen recordatorio que nuestro valor no es en la opinión de los demás, pero realmente es de Dios, porque somos suficientes porque somos hijas de Dios, y eso es la corona, eso es todo en el mundo.
2: Qué lindo lo que dices como mensaje también para nosotros, para todos los que te están escuchando acá en la cuarta región de Coquimbo, acá en Chile, a través también de Monte Carlo CL, que estamos llegando, ¿no? Y para mí también en lo personal, es súper, súper rico poder compartir contigo y escuchar un poquito de esto. Y oye, ¿alguna estás ahora ya? ¿Alguna intención por ahí en vista? ¿Alguna gira? ¿Venir a Chile en algún minuto? ¿No?
3: Sí, yo
2: ¿cuándo?
3: Estaba hablando con mi papá porque él básicamente está viviendo en Chile, porque él
2: no
3: está
2: te puedo creer.
3: Es manager de Chris MJ, entonces él está en Chile todo el tiempo, y para mí, yo quiero viajar con él la próxima vez, creo que la primera semana de junio me voy con Gerardo.
2: No te
3: entonces,
2: puedo creer.
3: Ojalá podamos conocer en persona.
2: Uy,
3: y
2: Nadia, qué felicidad.
3: Y también estoy muy emocionada para compartir la canción,
2: pero
3: en cada parte. Pero yo tengo mucho amor para Chile. Y cuando estoy, podemos comer un pastel de choclo juntos.
2: Ah, y una empanada de pino y unos porotos.
3: Sí.
2: No sé qué. Al tiro, cachai, po. Claro, así hablamos los chilenos,
3: sí,
2: ¿no?
3: Vamos.
2: Pero bienvenidísima. Yo sé que vas a llegar probablemente a Santiago. Entonces tú me dices de Chris MJ. ¿Sí? Sí. Cantante urbano.
3: Sí, mi papá es manager de él ahora.
2: Claro, Chris MJ, su familia vive acá, en la cuarta región sí. de Coquimbo. Son de acá.
3: Ay,
2: su hermano
3: increíble.
2: Está acá también.
3: Me encanta.
2: Su mamá. Entonces
3: sí, es
2: estamos...
3: muy talentoso. Sí. Él es joven, tiene muchos sueños. Me encanta, yo soy fan.
2: Gata Only, esa canción.
3: Sí,
2: en
3: sí.
2: los Billboard.
3: Con Floyd.
2: Sí, con Floyd Menor, que también sí. vive acá en la comuna de Vicuña, para el Valle del Elqui. Hoy tienes que venir, Nadia, entonces. Con Gerardo
3: prometo,
2: y compañía a la Radio Monte Carlo.
3: En un mes... Vamos.
2: Me encantaría poder conversar, tenerte acá, escuchar tu testimonio también de cómo conociste a Cristo. No sé, me imagino que también es sí, una cosa familiar, porque me dice que de los 12 años que estás a lo mejor cantando, estás en la iglesia, es de, como de familia, ¿no? De cristiana, pero rico, me gusta esto, conocer estas historias de vida, ¿no? Y que,
3: ay,
2: y que los ídolos que, nos, que uno ve así, no, no, eso no es así nomás. Hay un
3: sí.
2: trasfondo y que hasta por ahí nomás llegáis solo, yo creo que o llegas solo. Creo que si no es de la mano de Dios, no,
3: sí.
2: no va muy lejos, ¿no? Según yo.
3: No estamos solas, con Dios en nuestro lado todo
2: siempre.
3: Es posible.
2: ¡Ay, qué lindo! Mira, te voy a cobrar la palabra a través de Bárbara. Bueno, no sé, vamos a quedar, le voy a pedir tu WhatsApp, a ver si podemos quedar ahí conectadas. Me encantaría.
3: Perfecto.
2: Poder seguir en Isla Saga contigo y nos gustaría escuchar la canción, la tenemos carito ahí para sí y que la presentes y cualquier otro día podemos conversar, no sé si en honor al tiempo también, pero escuchemos la canción y la presentas tú misma y nos vamos a comunicar por interno y ojalá, te lo digo de todo corazón, pudieras visitar los estudios de la Radio Monte Carlo con tu papá, por supuesto que sería pero un honor,
3: sí,
2: de más
3: absolutamente, sí, vamos y ojalá vas a encantar esa canción,
2: que así sea, entonces si la presentas tú misma.
3: Sí, sí, eso es Soy Suficiente y eso es un recordatorio que tú eres suficiente, tu historia importa, Dios te ama y con Dios en tu lado tú puedes. Entonces disfruta y muchísimas bendiciones. Eso es Soy Suficiente.
2: Que así sea. Un abrazo, Nadia, quedamos conectadas, ¿sí? Nadia Mejía, un besito. Saludos a tu papá.
3: Bendiciones.
2: Gracias, igual para ti. Chau, chau. Bye.

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7: 16:38.
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2: No usamos filtros, Fran de Bañino. Daba que te dicen, gracias, gracias, no se molesten. 4:48, viene Chango Rock, parte de lo que va a ser. Por lo menos Matías Roselot me dijo que venía. Ahí pasaba No Te Portes Mal, G.I.D. de su álbum Distorsión de 1992. Y hablando argentino, Oscar Eduardo, el último adiós a Gustavo Cerati. 16 años de la noche que marcó el principio de su adiós. El 15 de mayo de 2010, Gustavo Adrián Cerati Clark cerró la gira Fuerza Natural en Venezuela. Horas después, sufrió el ACV que cambió para siempre su historia. Sí, nos pusimos serios y me pongo lentes porque ya no veo. Ahí está. Gustavo Cerati subió al escenario por última vez un 15 de mayo, sí, un día como hoy, de 2010 en Caracas, Venezuela. Aquella presentación en la Universidad Simón Bolívar cerraba la gira Fuerza Natural y mostraba a un artista inspirado, cercano y en plena conexión con el público. Sí. Fíjate que nadie imaginaba que pocas horas después sufriría el accidente cerebrovascular que lo mantendría en coma hasta su muerte en 2014, o sea, 4 años, ¿no? El show reunió a miles de personas y dejó escenas que los asistentes todavía recuerdan, sin duda, la gente que estuvo ahí. El periodista venezolano William Padrón, presente esa noche, describió el concierto como uno de los más importantes de la carrera solista del músico en Venezuela. Fue muy emotivo, dice el de mayor audiencia que Gustavo como solista en Venezuela tuvo alguna vez. Coincidencia o no, era su último concierto. Estuvo jocoso, hizo bromas, pidió apagar los celulares y admiró el paisaje. Un show poderoso que se paseaba entre mood de Led Zeppelin y Pink Floyd con aire folk. Contó este periodista venezolano, sin saber que iba a ser tu última presentación. A veces las cosas venían, sonaba como a despedida. Durante el recital, algunos fanáticos notaron señales de cansancio. Según testigo, además tenía una polola de 22 años, Cerati se tocaba la parte trasera de la cabeza en distintos momentos del espectáculo. Aún así, completó el concierto sin interrupciones. Después del recital, el equipo planeaba cenar y continuar la noche en una celebración privada. 4 cajetillas diarias, metal y ponga, ¿qué te digo? Sin embargo, la situación cambió abruptamente en el camarín. El guitarrista Richard Coleman recordó que el músico perdió movilidad en uno de sus brazos minutos después de quedarse solo. Lo vi en camilla, consciente, me cruzó la mirada, la atmósfera de celebración se disolvió por completo. Cerati ingresó al Centro Médico Docente La Trinidad de Caracas, donde incluso un corte eléctrico complicó los primeros minutos de atención. Según escribió el periodista Juan Morris en Cerati la biografía, el artista despertó confundido y comenzó a tocarse el rostro frente al espejo. Se miraba al espejo tocándose la cara, extrañado. Su cara ya no era del todo su cara. 2 días después, los médicos confirmaron el accidente cerebrovascular. La inflamación cerebral obligó a una cirugía de urgencia. Su familia llegó desde Buenos Aires el 18 de mayo. Se fueron inmediatamente 3 días después, aunque el músico ya había perdido la conciencia. La última semana antes de la ACV, de acuerdo con algunos tabloides, en los días previos a Caracas, Cerati había realizado conciertos en Bogotá. Nos acordamos que venía de Colombia cuando pasó todo esto. Decíamos, oye, he estado en Colombia tocando, muy exigido, también de mucho carrete, de mucha juerga, de mucho hueveo también. Algunos reportes posteriores recogidos por medios colombianos y argentinos señalaron que participó de fiestas privadas y con la polola Oscar Eduardo de 22 años y habría atravesado jornadas de excesos y poco descanso antes de viajar a Venezuela. O sea, venía agotado, carreteado, empepado, fumado, ¿qué te digo? Así que el músico murió el 4 de septiembre de 2014 en Buenos Aires después de 4 años de estar en coma con su mamá fiel ahí. ¿Qué será de la señora? ¿Cómo se llama la viejita? Era igual a él. A 16 años, o él igual a ella, a 16 años de aquel concierto final, el cierre de Fuerza Natural sigue ocupando un lugar especial entre sus seguidores, marcando por la intensidad de una despedida que nadie vio venir. Y así nomás fue el último aplauso a Gustavo Cerati. 16 años de la noche que marcó el principio del adiós. 4:52, escuchamos a Gustavo. Gracias, Gustavo. Gracias, Oscar Eduardo.

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1: Te indica la hora.
3: 16:58.
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5: Ya comenzaron las 48 horas replay.

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1: ¡Ay, no me digas! Estamos al aire, ahí pasaba Sudamerican Rocket, ahí escuchábamos a Los Prisioneros en esta tarde de jueves, cáchate, viernes 15. Oye, me tengo que quedar callado cuando empiece el ¿cómo se llama? A funcionar el aparatito. No, si todo el mundo le conté el aparatito que tengo para la presión. 5:08, mira quién llegó. Chango Rock, aquí presente. Matías Roselot, ¿cómo estás tú? Yo no estuve la vez pasada. ¿Sajiste sí. cuál es? ¿Quién invitado hoy? Estaba yo en
2: mi casa. Hoy día viene solito.
1: Hoy
2: día...
1: dije que pasen. Y venía él nomás.
2: Sí, es que los niños ya están preparando show para mañana. Están trabajando, entonces ya estamos los últimos detalles de lo que es. Oye, primero que nada, agradecerle a Radio Monte Carlo por todo el espacio que nos dieron. Pudimos estar 3 veces conversando de lo que es esto.
1: Nosotros con el Kef un buen rato.
2: Exacto, también contigo. Y hoy día ya venimos a dar a conocer la última patita de lo que se viene ya el día de mañana, que va a estar muy bonito.
1: ¿Está todo listo?
2: Todo listo.
1: ¿Qué falta?
2: Que vaya la gente.
1: Ya.
2: Esa es la invitación que hoy día venimos a reforzar, que vaya la gente, para que todo este esfuerzo valga la pena. Yo
1: porque
2: creo.
1: Estábamos hablando recién, oye, no es menor.
2: Sí.
1: No te dan ganas de salir corriendo, sabetando.
2: Yo dije, ¿por qué fui músico? Mira, yo soy prevencionista en mi vida real.
1: Y
2: paralelamente agarré esta pasión de la música.
1: ¿Qué dice la señora?
2: Me aguanta, me apoya, así que le mando un saludo a ella, a la Domi y a mi hija, la Flo.
1: ¿Qué edad tiene la Flo?
2: 3 añitos.
1: Mira, no calla
2: nada. Ella está ensayando conmigo, le gusta la música.
1: Todo, ahí viene, lindo.
2: Tiene el lado artístico ahí medio despierto, así que espero que lo desarrolle, porque la música, y como te decía, de repente uno lo cansa, pero lo que te deja la música en tu vida personal te llena el alma y el corazón y una motivación más allá de lo que es la vida rutinaria.
1: Sí, pues.
2: Es un escape.
1: Así algo distinto, tu pega, nada que ver.
2: Y
1: acá y estáis como más aterrizado literalmente porque allá estáis en altura y te gusta, conectáis con
2: la
1: emoción.
2: La música me enseñó mucho, yo por ejemplo...
1: Tú siempre fuiste, nunca te he preguntado en la OB. Tú partiste de chico y tocando un instrumento,
2: yo
1: la familia musical.
2: Yo a los 14 años era el primer instrumento cuando estaba en el colegio.
1: ¿14?
2: Sí, había unos talleres como con muy poco apoyo, que oye, formativo ya hay...
1: Siempre costado.
2: Y como no era muy bueno para la guitarra...
1: Ah, ¿no?
2: Toca bajo.
1: Ah, de bajista.
2: Sí, y agarré el bajo... Y siempre...
1: ¿Y quién te dijo? No, tú dijiste, no soy
2: no,
1: bueno para la
2: guitarra.
1: No, el
2: profe, porque no era bueno.
1: Mira, el profe mío, te mandó a tocar el bajo.
2: No era muy bueno para la guitarra.
1: Por ahí no es.
2: Y me mandaron al bajo y me enamoré de ese instrumento. Porque es distinto.
1: Y ahora... Eso que yo, uno que no tiene, que toca el timbre, lo desafina para mí. Pero no puede ser. Sí. Dijo, toca guitarra. Y me dice, no, es que no es lo mismo el bajo.
2: No es lo mismo, porque el bajo es lo que une la percusión con la armonía. El pulso de la música. De repente tú dirás, oye, ¿importante el bajo de la música? Sí.
1: Ay, eso es como que uno lo ningunea. ¿Por qué el bajista no importa?
2: O a veces los bajistas son fome, están ahí piora tocando y no
1: le dan
2: pista.
1: Y a los guitarristas, los zurdos, le dan a los guitarristas nomás.
2: A los bateristas también. Sí, porque tienen mayor protagonismo porque son, una, la percusión con la batería y después tú tienes la... armonía con los teclados y con las guitarras, que son lo que hablan en la música.
1: Ajá.
2: Los punteos, la la la la la, eso está hablando en la
1: Mira
2: música.
1: Mira el profe.
2: Y el bajo junta la armonía con la percusión, y el bajo es la tensión entre ambos.
1: Vital,
2: y hace que suene con cuerpo la música. Eso es lo bonito del bajo, que el bajo hace que la música suene con cuerpo, con textura, la intensidad, para que el baterista se ponga bueno para los platos, el bajista tiene que estar. Y para que la guitarra se ilusione y le haga la camita, tiene que estar el bajo hablando. Entonces, eso es lo bonito de la música. Entonces, hablan los teclados, hablan las guitarras, está el bajo, está la batería, y en la batería el pulso. El bajo arma la base y después tenemos todos los instrumentos, guitarra, violines, teclado y finalmente la voz.
1: Claro.
2: Esa es como la estructura...
1: Pero la base es lo que acabáis de decir.
2: Sí.
1: Así
2: se va armando como piramidalmente la música, que de repente la gente los conoce. ¿Por qué funciona así? O porque algún
1: porque
2: tema
1: igual
2: suena.
1: Lo que dijiste, mira, yo aprendiendo todos los días algo nuevo.
2: Siempre se aprende.
1: Sí, pues yo te digo, el timbre, pum, se desafinó. Entonces con el bajo y ahí te empezaste a vincular y no paraste más.
2: Y no paré más.
1: Empezaste a estudiar, paralelo a otra cosa, a dedicarse a la música, habría sido ideal, pero no pudiste, me imagino, como en este país que es complejo.
2: No, es difícil dedicarse a la música, pero...
1: A tiempo completo, remunerado, no, ni
2: no, ya. Más difícil, y hoy día han salido varias notas con respecto a la escasez de espacio. Hoy día estuve leyendo un reportaje del Diario del Día, no sé si se puede nombrar.
1: No, menos mal.
2: Sí, que hablaba que hoy día también, y lo mismo que venimos haciendo nosotros, por eso está el festival de nosotros.
1: Hablamos la otra vez.
2: De la dificultades y de las condiciones que se le dan a los músicos que trabajan. Oye, te ofrecen chela, la papita frita y tal. Oye, pero
1: ¿qué le pagamos?
2: Y que lo que pasa es que el local gana por vender productos, cervezas, trago, bar, consumo, la entrada, un porcentaje para las bandas y otro porcentaje para el local. Pero lo que queda para el músico es muy poco y la gente todavía no se entiende qué es lo que significa que el músico se desarrolle. Porque un instrumento de buena calidad no son 100 lucas.
1: Estamos hablando de harto más.
2: De harto más. Y para ensayar y el lugar de ensayo también se remunera. Que uno tiene que pagar la sala de ensayo. Hoy día los valores más baratos son entre los 5,000 pesos la hora hasta 15,000 pesos
1: la
2: hora.
1: Te lo sé, ahora lo sé.
2: Entonces
1: hay que financiar ahí a una
2: sala de ensayo que tú vayas.
1: No, vámonos, vamos.
2: Una penquita, 5 lucas. Una buena, 15 lucas la hora. Y si ensayáis dos veces a la semana, son 60 lucas en puro. Pagar para
1: eso
2: ensayar.
1: Ha sido siempre, no estamos descubriendo la guatilla. ¿Por qué no se ha considerado eso nunca?
2: Es que se mal aprovechó por una necesidad. Se aprovecha por una necesidad.
1: Y también hay ustedes que han dejado permitido también, po. Hay responsabilidad
2: pasa
1: también,
2: eso,
1: po.
2: Pasa eso. Y hoy día
1: por hacer música, porque me apasiona lo que hago, ya vamos nomás.
2: Y no tengo espacio y quiero mostrarme.
1: Claro, no importa, vamos nomás.
2: Vamos nomás, por la chela gratis y las papas fritas.
1: ¿Qué le da una churrillana? Venga, ¿cómo hacer la churrillana? No, po.
2: Sí, y eso es lo que ha matado la escena. Y por eso, en paralelo, por eso se creó Chango Rock y lo que hacemos nosotros es buscar dignificar la escena local y que cada vez la música original tenga mayor valor. No es por menospreciar a los colegas que hacen cover, pero tú te estudias algo que ya está hecho por otra persona y no se valora como el artista que crea, compone. ¿Y qué es lo que pasa? Que hoy día la gente acá en Chile y en lo generalmente masticamos lo que ya viene digerido. Si el loco está validado a nivel internacional, lo consumo.
1: Ay, sí.
2: Pero tengo miedo de escuchar algo que puede ser muy
1: no
2: bueno.
1: No,
2: y cuesta nunca la entrada. ¿Para qué voy a pagar una luca? ¿Qué no, los conoce los Pepito no, Rock? Nadie, los Pepito Rock nadie los conoce y no voy. Pero viene.
1: Sigo escuchando lo otro.
2: O viene la banda tributo de algo que yo conozco, pago y lleno. Y es no por desmerecer a los colegas que tocan
1: verdad,
2: tributo. Pero
1: razón.
2: Es el camino fácil. Con respecto a ser artista y componer. Y la música tiene eso mismo que conversamos recién, que es ser artista, es expresar sentimientos a través de tu música, de tu arte. Porque hoy día la música también tiene un concepto de la puesta en escena de la banda. La banda tiene un contexto. Hoy día la banda no solamente toca. La gente de repente cree que la gente toca por tocar. No. Si tú ves una banda que tiene un buen desarrollo, tiene un contexto musical. Tiene una idea.
1: No es que uno está parado y el otro ahí, no es así nomás, no, porque sí.
2: Existe el floor rock, el pop, el indie, el metal, el punk. Todos tienen una identidad propia, pero la banda que crea sus composiciones buscan expresar sus ideas a través de estos contextos. Entonces, la música es una sola. Existen siete notas musicales. Mira, existen siete notas. Do, re, mi, fa, sol, la, si, do.
1: Creo que ha sido así toda la vida.
2: Ha sido así y es infinita. Sí. Esas siete notas
1: con
2: hasta el día de hoy.
1: Hasta que te muráis. Hasta el infinito y más allá.
2: Como dice Buzz Lightyear.
1: Buzz Lightyear. Te caché que andáis viendo Toy Story.
2: Toy Story,
1: cinco.
2: Con la niña, ay, con pasado. La flor ahí pegado. Pero se desarrolla eso, que el arte musical tiene eso, de expresar sentimientos. Y un músico que le gusta componer y no expresa su arte. Se estanca.
1: Qué frustrante, qué rabia, frustra. Qué bronca, sí.
2: Exacto, entonces.
1: Y ahí nos caemos la. Ya,
2: que quiero favor, mostrar mi arte pasa, y voy mamá. Por el espacio y por el lugar. Hoy día lo que trabajamos con Chango Rock es que este festival vaya creciendo. Estamos en la sexta versión.
1: Ya no es poco, ¿eh?
2: Llevamos levantando el hecho. Hemos tenido financiamientos públicos como aportes municipales y como autogestionados. Esta vez vamos autogestionados porque no nos ganamos el fondo que nos permitía por un tema de administrativo. O a veces te sacan por un tema administrativo, pero gracias al respaldo del municipio de Coquimbo.
1: Igual
2: tenemos...
1: siempre el municipio ahí, ¿eh? Se ha aportado...
2: sí, es que lo que pasa, y una de las cosas que a la gente le tiene miedo es que cuando estás dentro de una agrupación, porque somos una agrupación cultural, no productora, porque
1: sí, la
2: muchas veces
1: también lo dijiste.
2: Nos han dicho.
1: No, oye, ya caché, ya no digo más que. Otro dije, tiene una productora el Matías. No, mentira, siempre es agrupación.
2: No estaríamos acá promocionando.
1: Estaría,
2: estamos
1: en otra parte.
2: Fundación
1: con los calzones, los
2: hoteles. Fundación mi casa.
1: ¡Ay, oh, tanta cosa!
2: Y eso mismo ha afectado Sí. Y hoy día, de hecho, que para poder postular a un fondo, uh-huh, y quien te rinde el fondo, ya, uh-huh, no es... Por ejemplo, si yo me gano un fondo al Gore, hoy día yo ya le rindo cuentas a la Contraloría por todo ese tema de fundaciones.
1: Está muy manoseada la cosa.
2: Mal uso del aparato público, que no, es muy bueno.
1: Descarado. Po.
2: Sí, por eso hay gente que se mal aprovecha. Y nosotros tratamos de ocupar... Uh-huh. Hay mucha gente que es antisistémica dentro de la música. Nosotros le decimos, compañeros, no hay que ser antisistémico, no, hay que saber aprovechar el aparato público
1: para
2: beneficiarlo, claro, y no haciendo mal uso, porque ahí es cuando se distorsiona, hay... te voy a ir viendo eventos, pero después
1: ya no.
2: Afecta. Entonces, dentro de todo esto, hoy día tú cuando ya recibes fondos públicos, hoy día tú ya rindes con la Contraloría después de todos estos casos raros que hubieron. Hoy día se metió en la Contraloría General de la República y es el ente fiscalizador del uso de la... Perfecto.
1: Ojalá,
2: porque así se transparenta, ¿no? Y se ordena el aparato para seguir haciendo iniciativas con este lineamiento. Claro. ¿Por qué? Porque las organizaciones, tanto cultural, deportiva, necesitamos saber ocupar el aparato público para poder recaudar fondos para nuestras agrupaciones y usarla para el bien social, que ese es el objetivo, no para el bien personal. Claro. Ahí es cuando se distorsiona,
1: se malentiende, se pelan, andamos hablando puras tonteras. Exacto. Nadie entendió nada.
2: Y viene el chunchillo, aclarado, el amiguismo y todas esas cosas que de verdad afectan al funcionamiento. Entonces, lo que hacemos con Chango Rock es trabajar con el municipio, trabajar con el gobierno regional y apalancar recursos hacia nuestra agrupación para financiar nuestras actividades. Como es el Festival de Bandas Escolares, que ya en esta etapa...
1: ¿Qué pasa ahí con eso?
2: Vamos bien encaminados, nos llegó hace poquito la primera revisión del GORE, quedamos admisibles. Ya falta la segunda patita de que te confirmen el fondo. Entonces,
1: ¿y cómo veis el panorama?
2: Si pasamos la primera etapa sin observaciones, tenemos una patita adentro. ¿Ya? Y ahí vendríamos con la séptima jornada. Bueno. Y así hacemos un paréntesis, porque desde lo que hacemos con el festival como Chango Rock, hoy día estamos contentos porque dos de nuestras bandas que han ganado el festival, mañana y el domingo, están representando a la región de Coquimbo en el Festival Rock al Patio en Santiago, en una fecha nacional de 177 bandas nacionales.
1: No es poco decirlo, hay que destacar,
2: y quedaron 10 finalistas y dos
1: de acá
2: vienen de Chango Rock.
1: Buena,
2: del trabajo
1: son?
2: Los Fruna, que son de acá de la ciudad de La Serena, ¿ya? Y la bandita del León, que son del sector de Tongoy de Coquimbo.
1: Mira,
2: así que le mandamos toda la buena vibra a los chiquillos, han hecho un trabajo. Han hecho rifa, han hecho de todo para juntar la platita como para poder viajar. Y así
1: también autogestionada, volvemos lo mismo, trae la familia haciéndola toda.
2: Y todo.
1: Choripanes bailables, todo sirve.
2: De todo han hecho los chiquillos para poder financiar un costo de una banda junto a su apoderado para llegar a esta iniciativa.
1: ¿Cuándo es?
2: Este fin de semana, justo en paralelo con nosotros están los chiquillos. De hecho, que tenían que tocar con nosotros en el festival, pero nosotros dijimos, no, vayan al objetivo principal. Y estuvimos conversando con ellos, tirándole buenas vibras. Hoy día justo me encontré en la mañana con los chiquillos del Bandita del León y les explicamos que tienen que ir tranquilos.
1: ¿De qué edad son los Banditos del León y Fruna? ¿Los Fruna, más o menos?
2: No pasan los 16 años. Y están entre los 10, entre los 9 a 16 años.
1: Mira,
2: porque
1: la futura qué bueno.
2: Son el futuro. Y eso es lo que nos deja contentos, lo que vemos con Chango Rock. Hoy día, si tú nos preguntas dentro de nuestro aporte social, tenemos en paralelo el Festival de Bandas Escolares, que es formación de nuestra agrupación, y tenemos la exposición de la música regional local, como bandera de lucha por los pocos espacios. Entonces, creo que hemos estado súper activos en la consecuencia que tenemos como agrupación cultural para levantar acá. Existen otros movimientos dentro de la región, pero que tienen distintos objetivos.
1: Ah, y otros más.
2: Sí, porque está, por ejemplo, IMREC, que es un sindicato de la música de los chiquillos que velan por estos temas que te decía de la condición, que es muy bueno.
1: Es necesario.
2: Existen los chiquillos de Limarí Rock, que son de Ovalle, de la provincia de Choapa. Tenemos los amigos de las compañías de Cia Rock y nosotros somos la agrupación del sector entre Coquimbo, la coordinación Coquimbo Serena, pero con más casa en Coquimbo.
1: Con más casa, eso te iba a
2: decir. Chango Rock, y también están los amigos que los propone los chiquillos de Magnolia. que es Rob Diaguita. Entonces, exacto, Coque y compañía, ellos posicionan como de rescatar el tema de Diaguita a través de eso. Nosotros, Chango Rock, por el borde costero de Coquimbo, Limarí Rock, tiene su sentido. Entonces, todas las agrupaciones tienen un sentido entre lo cultural propio de cada sector donde se desarrollan y también vincularlo con la arte de la musicalidad, ¿no es cierto?
1: Sí, entonces, por otro lado, sino que hay rescatar.
2: ¿Y por qué? Porque eso es lo bonito de crear música, generar identidad. Y eso es lo que hemos trabajado en este último tiempo, de generar una identidad local que se vaya fortaleciendo.
1: Y posicionando.
2: Ya, porque nuestra hambre de crecer a futuro es que nosotros con Chango Rock queremos ser el rock en Conce de la cuarta región. Y lo seguimos diciendo como el REC Festival, Rock en Conce o REC en la misma fecha, que un festival internacional que viene de la cuna de la música original. Y de ahí salieron los Bunkers, de ahí salieron muchas bandas.
1: Los Tres también puede ser.
2: Los Tres han ido a tocar, porque ellos son de su cuna, ya más de Santiago, donde se desarrolló. Pero es una plataforma importante. Entonces, acá en el norte todavía no hay un festival potente que venga rescatando la originalidad.
1: Pero para allá, fecha. ¿Cómo que vamos?
2: Vamos para allá, estamos trabajando. Y por eso se viene esta sexta versión, que va a estar muy bonita, este 16 de mayo en el Barrio Inglés. Vamos a tener 17 bandas en vivo.
1: Parte a las 3 de la tarde, ¿no?
2: 3 de la tarde, y creo que ya nos dieron más permisos. Creo que vamos a estar hasta más de las 12 de la noche llevándolo. Tenemos un poquito más de tiempo. Entonces va a estar súper bonito. Se hace un tema que el Departamento de Cultura es con el Departamento de Eventos de Coquimbo. Como está la celebración, vamos a tener emprendedores, food track durante el desarrollo
1: también de los boliches, todo social.
2: Van a ver, van a estar funcionando los locales del barrio inglés, van con mesa afuera.
1: Qué bueno.
2: No, se está bien la gestión
1: que
2: está haciendo.
1: Y la gente vaya tranquila, sin temor.
2: Tranquila, va a estar cerrado el Dunate.
1: Mira.
2: Ya va, se transforma en un gran bulevar.
1: Qué bueno.
2: Va a estar abierta la cafetería del Centro Cultural Palace, va a estar abierta la cervecería, van a estar abiertos los food trucks, van a haber emprendedores, vamos a estar nosotros con música, va a haber arte circense y también malabaristas con fuego durante el desarrollo de la actividad. Entonces se está transformando en un verdadero festival multicultural que está posicionando a la generación de espacio acá en la región de Coquimbo y con una entidad 100% local. Hoy día no estamos compitiendo con artistas nacionales, nada. Hoy día este evento es 100% local y celebrando los 159 años de la comuna de Coquimbo. Entonces se armó un bonito contexto para que se desarrolle esta actividad que nos tiene contentos. Hoy día ver el compromiso de las bandas, las
1: marcas. Son 17
2: bandas.
1: Si se bajaron estos chicos, ¿subieron otro?
2: Vinieron dos bandas amigas que son, ahí los voy a contar todo el line-up completito, lo vamos a dar a conocer.
1: Ya, porque cambió entonces la figura de la última vez que nos vimos.
2: Exacto. Sí, iban las bandas ganadoras, que son los que partían, pero también hoy día incluimos a bandas que han participado dentro de los festivales, pero hoy día están consagrados. Por ejemplo, tenemos los chicos de Duerme y Cae la Casa de Asterión, los LCDA, que son bandas que participaron dentro de nuestros festivales. Los chicos de Duerme y Cae fueron ganadores, pero de las primeras versiones, pero hoy día ya están trabajando un nivel más. De hecho, que los chiquillos hoy día, anoche tocaron en Santiago y se vienen volando para estar tocando con nosotros el día de mañana. Y los chicos de la Casa de Asterión, que son...
1: Ahí está el Emilio, ¿no?
2: Ahí está el Emilio, que ellos vienen de la EMPO.
1: Sí,
2: son muy buenos músicos y ellos van a estar abriendo el festival con todos estos...
1: Ellos abren
2: y vienen con el concepto de la música indie.
1: Indie. Lo tuve ahí al Emilio y algo caché.
2: Exacto, son muy buenos músicos los chiquillos. Y le dijimos, oye, tenemos la primera parte, vamos. Los niños dijeron, ya vamos, estamos aquí presente. Entonces también participaron como bandas del festival de bandas escolares
1: y ahora ya están,
2: hoy día ya viene mucho más contra los chicos, ya están en la U, ya están más grandes, se han profesionalizado sus carreras musicales, pero los tenemos siempre, están en nuestro corazón por haber sido parte de nuestros festivales escolares. Hoy día ya son bandas profesionales y van a estar tocando y abriendo en el bloque indie. Porque hoy día
1: ¿y está separado por bloque?
2: Tenemos por estilos musicales.
1: ¿Y los males a dónde van?
2: Van en la noche, los chiquillos van con un buen horario. Ellos,
1: ¿y el Micho? ¿El Micho con Play Universe?
2: Cierran, porque ellos fueron los ganadores como banda, mejor banda indie del 2025 en los premios en Santiago de Espiral Pro. No, que son una productora y son bandas de nuestra agrupación que hoy día están dándose a conocer a nivel nacional. Entonces los chiquillos, como fueron ganadores de un premio nacional, hoy día van cerrando el festival como headline, como de nosotros ordenamos los festivales. Los cabezas de cartel. Vienen los chiquillos con el tema, viene un bloque de metal, viene un metal, voces femeninas, tenemos
1: con la atmósfera
2: con Connie Nelson.
1: Vi una chica que salía en una historia, algo así.
2: La Gaby, muy buena propuesta atmósfera musical. Ellos son rock funk, que viene el concepto de atmósfera. Está la Connie Nelson, que viene con pop rock, y está lanzando su último EP que se llama Olvidar, que es muy bueno, tiene 4 sencillos que están ahí en las plataformas, lo pueden ver en YouTube, que eso es el bloque femenino. Entonces nosotros tratamos bien clasificado, tenemos metal, tenemos punk, que están los chicos de Caín, que tenemos
1: Álvaro Prieto, el emblemático Valvarito.
2: Emblemático, estandarte del arte regional.
1: Pinta, escribe, qué talento
2: que
1: tiene.
2: Y fueron los propulsores del punk nacional, porque entonces tenemos una figura histórica dentro de la música nacional con Caín.
1: ¡Lindo, Alvarito! Saludos para ti.
2: Sí, los chiquillos están como en el medio del bloque. Y se viene súper bonita la parrilla.
1: Está Lana Falsa
2: también. Sí, el Johnny. Amigo muy simple.
1: Sí, pues, el ranchero. Ya vino con el Johnny, me dejo, y el lingote de oro, y me reí. Qué simpático, qué talento que tienen esos cabros. Sí, porque se pasan para allá.
2: El Johnny pasa de estar haciendo ranchera con el concepto.
1: Corrió tumbado y pasa a Lana Falsa. Mandó un grunge el otro día, que yo no podía creerlo, el Johnny.
2: Multifacético, eso es lo bonito.
1: Me encanta.
2: Y eso es lo que están, por los chiquillos de Lana Falsa. Presentes, son parte miembro. Nosotros, después del festival, porque se nos generó una difícil decisión de elegir el line-up. Porque también.
1: ¿Y quién escoge ahí? Yo soy yo.
2: No. Aquí funciona la agrupación.
1: Sí, me imagino.
2: Siempre damos de las 16, 17 plazas, 10 son de Chango Rock, son miembros activos de nuestra agrupación. Porque somos una agrupación, pagamos cuotas, hacemos una cajita.
1: Sí, aplicado.
2: Y aparte, invitamos a 5 o 6 bandas. O 7 bandas en este caso, que son de la escena local que han estado trabajando. Duérmica, LCD, Caín, Severance, que viene haciendo una buena propuesta, que están haciendo su debut ya en eventos, pero están haciendo un buen trabajo. Y los Trip Vision, que estuvieron teloneando al tributo oficial de Bob Marley, que vienen con una propuesta reggae, entonces muy buena. Entonces, los chiquillos. Siempre vemos lo que están haciendo y trabajamos en base a lo que está haciendo la industria de la música. ¿Estáis lanzando temas? ¿Estáis promocionando algún EP? ¿Te estáis moviendo? Son factores que influyen.
1: A mirar ahí, a como evaluar. Check.
2: Exacto. Claro. Porque si una banda está estancada 10 años y queréis ir a tocar, no tiene mucho sentido, pero sí pedimos lo mismo que nos piden para postular al rocódromo, a festivales. Pedimos el mismo estándar porque así nos preparamos. Estamos trabajando, entonces.
1: Sí, y vamos elevando también un poquito. Profesionalizando, hacer las cosas bien.
2: Como corresponde.
1: Y con originalidad. Yo otra vez te preguntaba también por lo de las bandas escolares, porque le dicen, no, ya no más cosas así.
2: Y este año, no covers, mira, y adelantándonos, primicia aquí en Radio Montecarlo, si se viene el Festival de Bandas Escolares, pueden hacer el tema de sonido con un cover, pero el tema que va a participar ya tienen que ser de composición original. ¿Por qué? Porque los premios que vamos a regalar, igual que el año pasado, es la grabación de un tema.
1: Ah, perfecto.
2: Entonces yo no puedo grabar un tema porque no tengo permiso de derecho a autor y se viene una joda gigantesca. Entonces, hoy día vamos a motivar que el desarrollo del festival de la séptima versión ya sea con composición propia. Puedes postular al festival con cover.
1: Con cover.
2: Pero para presentarte en el evento.
1: Ah, pero yo postulo y quedo con un cover.
2: Perfecto, pero tenéis que trabajar
1: para
2: presentarte el día original. Eso va a quedar en las bases.
1: Si quedo, si participo o no, claro. O si me va bien o no, va a ser el original.
2: Exacto, y eso es lo que va a ayudar en la selección de puntaje para el evento. Porque nos dimos cuenta, hay un nicho gigante, entonces tenemos que seguir cultivándolo. Entonces, no tenemos que facilitar las cosas. Tenemos que elevarlo un poquito.
1: Yo dije, pero ¿por qué no es más fácil los covers? No, pues no puede ser, pues no nos vamos a acostumbrar.
2: Exacto. Porque al final el premio es una grabación, pues entonces si nosotros grabamos un tema grabado de una persona, la bandita se está metiendo en un error, podemos grabarlo. Subir a la banda y te cobra derechos de autor, te demandan y toda la cuestión, ¿no?
1: No, si los cabros piensan un poquito, trabajen. Nos vamos a hacer la pausa, Oscarito, y seguimos con Matías Roselota hablando de este chango rock que ya es mañana.
2: Sí.
1: Quiero preguntar otras cosas, pero de vuelta la pausa.
2: Vale.
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6: Te indica la hora.
8: 17:35.
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1: Hoy se me soltó la vuelta. Ahí pasamos para Lamas de Suceso, Alagados del año 1986. 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Chango Rock. Aquí está el Matías Roselot. ¿Cuánto usted? Matías Roselot, ¿qué? ¿Su madre?
2: Clausen.
1: Ay, me va a decir Pérez. Ay, no tengo ni un problema con los Pérez, pero Roselot no podía ir con
2: ellos. Qué Rusia hermosa ella.
1: Mira, oye, saliste bien, ¿no? Así bien vikingo, flaco.
2: Sí, ahí están los genes.
1: ¿Dónde están los? ¿Cómo es el otro apellido? Alemán, po.
2: Alemán, sí. Pero el origen es danés. Pero mi abuelo era alemán y él se escapó de la Segunda Guerra Mundial.
1: Y les quería contarles esto.
2: Y vino a ser patria para acá.
1: ¡Mira, Chile! ¡Mira, el caballero!
2: Y por ahí llegué ahí yo, salió. Por ahí llegué
1: no,
2: yo.
1: No, pero tenís toda la pinta, no podía ser...
2: Son los ojitos de madre, los ojitos y el color de pelo son de madre. De
1: y aquí le decían, ¡ay, no, es seguro!
2: Hoy siempre rubio. Me discriminaron por los apellidos. Y mira. Yo era de familia clase media, pero...
1: ¿Pero era Roselot?
2: Claus, entonces, sí. Ahora va esto. No sería músico. Primero que era.
1: Tienes que ser morenito que hay en Coquimbo. No, pues nada que ver lo que estamos
2: diciendo. No sería músico.
1: No sería músico, claro que sí.
2: No, yo creo que los apellidos son cosas que hoy día no marcan.
1: Pero esto yo te pregunté por el segundo porque me habrás dicho González y ya te hubiera mandado. Esta tenía que ser una que complementara.
2: Yo soy primo de Jorge González, dos prisioneros. Bueno, eso sí. Es una historia musical.
1: Está aquí el director ese de La Mujer Fantástica.
2: Ya.
1: O sea, está en Lelio.
2: Ya.
1: El que eligió la ganada al Oscar y todo. Y digo, ¿y cuál es tu otro apellido? Bueno, voy a ser Lelio Pérez, po. Y me dice, ¿qué te importa? Hacia el aire le digo, no, porque quiero saber. Porque... A ver, ¿cuál? What's my... Ah, ¿viste? No voy a ser Lelio. Y esto es lo mismo. No voy a ser otra cosa.
2: Sí.
1: Son tonteras que digo hasta ahora en la tarde, señora. Ya.
2: Listo. Son orígenes familiares.
1: Sí, ¿viste?
2: Oye, sí, mira, estamos muy contentos.
1: Oye, está justo encendió otra vez. Vamos acá. Sí. Habla nomás, Matías.
2: Oye, estamos muy contentos, Jime. Ya nos queda poquito para mañana. Ajá. Se nos vienen ya casi 9 horas de música. Música regional y original que nos tiene muy contentos. Uh-huh. Y en esta parte queríamos contarte un poquito el line-up que ya está mega confirmado.
1: ¿Ya?
2: Vamos a tener a Playa Universo, Al Vacío, Trip Vision, Charles Black, Lana Falsa, Atmósfera, Inchoc, Caín, Gap, In The Vein, Connie Nelson, Maleza, Severance, que están ahí en el debut de los chiquillos, Duerme Cae, LCDA, La Casa de Asterión. Complicado los chiquillos.
1: Sí, yo los conocía como sí, se siguen llamando bueno. La Casa de Asterión. No, sí. No, pero era muy largo el nombre.
2: Sí, nos visita desde Ovalle Acid Hate y tenemos los chiquillos de Neoica que han estado entrenando a Yajaira, a bandas nacionales últimamente.
1: Toma, Yajaira,
2: y después del show que tienen aquí con Chango Rock, se van a tocar a Santiago el bar de René.
1: Uy, está aniversario, 30 años bar de René.
2: 30 años.
1: Ay, ay, que irá. Hay un bar de René, vamos a hacer un bar de René aquí.
2: Es en la plaza del underground musical chileno.
1: Sí, po,
2: entonces, cuando ya vais como en una carrera ascendente, tenéis que pasar por el bar de René.
1: Vamos, todos, vamos por el bar.
2: Vamos para allá, toda la banda que viene creciendo, su previo hasta ser una banda nacional es pasar por el bar de René. Es un bar no muy grande, pero tiene místico y respeto dentro del underground de la música chilena. Así que.
1: ¿Qué me acordé?
2: Hay varias bandas, de hecho, que Maleza estuvo tocando en el bar de René.
1: Sí,
2: pues
1: Maleza, Peluzón y me caen bien.
2: Caín ha tocado en el bar de René.
1: Don Álvaro se peina ahí.
2: Entonces, nos tiene contento porque hoy día tenemos bandas que están en crecimiento tanto regional, nacional. Y se dan el tiempo para tocar con nosotros en Chango Rock. Nosotros volvemos a decir.
1: Eso es como lo inicio también, pues se ven ahí, crecieron, nacieron, no sé, no todos probablemente. No, mira,
2: y lo bonito que hemos tenido con los músicos que le dan valor propio al festival, porque hoy día las bandas vamos por autoconvicción a tocar.
1: Absolutamente.
2: Acuérdense que este festival es autogestionado, no somos una productora.
1: Porque no es una productora, es una
2: agrupación cultural. Y hoy día somos las bandas que somos parte de ellos y se apoyan por la escena. Porque hoy día vimos la crisis que está pasando en la región de Coquimbo. Hoy día hay poco espacio.
1: Hoy se abrió el Vive Centenario.
2: Sí, pero es privado.
1: Es lo mismo, ¿no?
2: Es lo mismo, pero esperemos que le dé espacio a la música regional. Tengo la fe.
1: Ahí está el señor de Rent Light, ¿no? Rogelio.
2: Muy buena persona, sí.
1: Yo lo vi en foto, un señor calvo.
2: Sí, sí. Pero bien motivado, no tengo nada
1: de
2: decir de
1: Rogelio.
2: Es que una productora grande, una productora.
1: Tiene experiencia.
2: Tiene experiencia y se maneja en la escena. Él ya maneja
1: un background. Pero bien variada.
2: Él maneja un background de artista bien potente. Pero también tenemos la motivación y esperemos que ahora Centenario y otra vez con la nueva administración.
1: ¿Pero tú crees que? ¿Y qué podríamos tener una palabra? Tira a conversar.
2: Hay que conversar y ver. Hoy día, ayer fue el lanzamiento oficial de Centenario. Así que esperemos ahora con el desarrollo del tiempo ver cómo se va manejando. No podemos empezar a criticar recién cuando las personas
1: vienen llegando. La cartelera, pura gente afuera nomás. Sí,
2: por eso,
1: la caché, lo digo aquí, no lo voy a...
2: Por eso, pero podemos... Ojalá generar que venga y vengan con artistas locales de bandas de soporte.
1: Pero no solamente como, venga, ven acá a telonear a Juan Pérez. No, porque también...
2: O podemos hacer fecha, por eso te digo. Sí, claro, creo que necesitamos nosotros como artistas que esta iniciativa como Chango Rock, hoy día, que el público vaya. Si hoy día, si tú me dices qué es lo que más me preocupa del desarrollo del evento, hoy día están todas las condiciones.
1: Está todo, hoy día
2: necesitamos que la gente nos ayude a llenar el Barrio Inglés, o que vaya un gran número.
1: Lo demás está todo hecho. Sí.
2: Hoy día necesitamos para que esto se consagre, para que la música original diga, oye, tienen convocatoria, está, va gente.
1: Vale. Y eso va a generar un cambio.
2: Y le va a decir a la productora, claro, oye, estas bandas locales llevan público.
1: Oye, a ver, ven para acá.
2: Eso. Pero si no logramos que el evento no vaya gente.
1: Fundamental, la fanaticada.
2: Va a seguir pasando lo mismo que está pasando. Entonces,
1: paremos,
2: el primer llamado, invitar a toda la audioscucha de Monte Carlo, que nos ha abierto las puertas a que vayan al evento, un evento gratuito, desde las 3 de la tarde. Como te dije anteriormente, van a haber food truck, va a haber una cervecería, van a haber emprendedores, está la cafetería del Barrio Inglés, va a haber teatro, va a haber malabaristas, va a haber música. Entonces, está un bonito
1: para familiar también.
2: Familiar, aquí no es solamente para los chascones, es como para todo público. Nuestros festivales son abiertos y siempre con un sentido, no solamente música, cultural. Hoy día hay arte, emprendedores, hay gente. Entonces, el llamado y lo que vinimos hoy día a reforzar, gracias al apoyo de Radio Monte Carlo, es invitar a la gente a que se tome un momento de ir a escuchar música regional y música original. Que es buena.
1: Bueno, somos dados al cibuto. Yo otra vez me meto con el cibuto.
2: Pero no, ya me están pelando, me están tirando la oreja y me tienen mal a los cabros de las bandas tributo. Pero
1: no,
2: tienen su espacio.
1: Sí, pero ellos tienen ahí la
2: tienen
1: playa,
2: su espacio,
1: cantan en
2: varios
1: colegios, nada más.
2: Y tienen harto espacio con festivales que se han hecho muy buenos con música original, que sea música de bandas ya consagradas, pero a través del tributo. Entonces, hoy día el llamado a esa misma gente, esa misma audiencia joven, como lo mismo que estamos conversando con las nuevas generaciones, que ya les gusta lo que está masticado, vayan a ver, porque molás van a ser fanáticos de estas bandas. Sí. Hay bandas muy buenas que vienen a tocar hoy día.
1: En varios géneros, además que están como clasificados, que lo dijimos al principio.
2: Por estilo, entonces, bueno, la gente se va... No va a escuchar solamente el mismo concepto todo el rato en las horas de show. Son audio. Nosotros aprendimos mucho de lo que se hace en el Lollapalooza o en eventos. Por eso los shows duran 25 minutos. Tú cuando vas a estos festivales, los shows tienen de 25 a 30 minutos y son con cronómetro.
1: Claro.
2: Las bandas no se pueden pasar porque son exhibiciones. Y entre más diversidad, se hace más grato para el espectador.
1: Claro,
2: un rato escucho meta, punk, indie, pum. Y voy
1: cambiando ahí.
2: Porque a veces el metalero invita a la polola que es más pop, entonces se enoja.
1: Algo pop, y oye, puro chasconeo nomás. Y no, pues tenemos.
2: Es variado.
1: Le tenemos para usted también.
2: De todo tipo, de cualquiera cantidad de artistas.
1: Cualquier cantidad
2: de artistas para que sea una tarde entretenida. Entonces, hoy día el reforzamiento que estamos haciendo como agrupación es invitar a la comunidad de Coquimbo, Serena y sus alrededores a que vaya al Barrio Inglés a celebrar los 159 años de la comuna de Coquimbo y también que se van a encontrar un evento con todas las potenciales de ser un evento nacional de artistas. El otro día estuvieron los Vázquez, estuvo muy lleno el Barrio Inglés.
1: Nos
2: encantaría que también llegásemos.
1: ¿Fuiste?
2: No estaba en la mina, pero vi la convocatoria.
1: Oye,
2: que
1: la gente,
2: muy buena.
1: Más que lo quieren harto ellos.
2: Y son
1: también,
2: simpáticos los chicos, son una banda bien agradable.
1: Y como
2: tanto,
1: bien debajo
2: y ellos,
1: perfil,
2: ellos como personas son muy...
1: Son buena gente, sí, parece.
2: No les gana el egocentrismo que mata a los músicos.
1: Claro, no se han ido a Viña, sí, no se han vendido.
2: No,
1: pero el festival de Viña no.
2: No sé si les falta, pero sí que han estado en varios...
1: Se han dicho, no queríamos ir.
2: Pero los chiquillos creo que hoy día tuvieron una buena convocatoria y nos gustaría que eso se vea ser reflejado
1: en
2: el Changorro. Que nos quede chico
1: en
2: la plaza.
1: En el verano los Jaivas también se llenó.
2: Porque,
1: también,
2: exacto, nosotros, como te dije, una de las críticas que le hemos hecho a las autoridades, que están haciendo fechas con artistas nacionales, headline o de categoría, pero el background de artistas regionales previo a estos shows es casi
1: nada.
2: nada, muy poquito. Los chicos de Sexto Sol te lo leeron a los Jaivas, que son parte de nuestra agrupación.
1: ¡Ay, los Sexto Sol, Jorge Llano!
2: Sí, pues estuvieron acá el otro día
1: conversando. Sí. Me encanta.
2: Y ahí saludo al Bruno y a todos los chiquillos, compañía.
1: Oye,
2: de...
1: conozco, no, son siete, creo. De Sexto son sí, seis,
2: más,
1: siete.
2: Son pasados, son como diez. Pero los chiquillos
1: bueno,
2: han teloneado dos veces a los Jaivas.
1: No, maíz,
2: entonces, la experiencia que ellos vivieron para cuando tocaron los Jaivas en la Herradura para 60.000 personas.
1: Oye, fue una postal hermosa.
2: Hermosa.
1: Eso, ¿no?
2: Y esa oportunidad que tenía. Entonces, por eso llamamos a la autoridad a que no vea esto como una crítica negativa, sino como una crítica constructiva. Porque ayuda a los artistas regionales a que más gente lo conozca y crezcan, y pueden ser que ellos sean los próximos Jaivas.
1: Sí, ¿por qué no?
2: Del 2040, 2030.
1: Ya 60 años cantando los Jaivas ya.
2: Y ellos ya van en una etapa que ya nos vaya a ver tocar.
1: Es una cosa natural ya, ¿no? De la vida.
2: Y vienen bandas que tienen que tomar la posta. Entonces, esa posta tiene que ser tomada.
1: En estas instancias,
2: En esta instancia. ¿Cómo traspaso y hago un intercambio de público?
1: Claro.
2: Entonces, artistas nacionales con artistas locales. Artistas nacionales con artistas locales. Potenciamos la industria local. Tocar, y es bonito tocar, no va siempre persona, para 1.000, 2.000 personas.
1: Oh,
2: y así sube Spotify, sube YouTube,
1: todo,
2: sube las redes sociales.
1: Y todos ganamos.
2: Y todos crecen. Entonces, esto
1: claro,
2: se llama...
1: ganar, crecer.
2: Yo creo que el concepto claro es asociatividad musical. Y que hoy día las autoridades estén 100 conscientes. Porque lamentablemente la autoridad local de Serena mató la música. No hay talento, no hay...
1: Voy a tomar un traguito porque... Calito.
2: Tú podés ver que en Serena no hay hoy día show masivo, no hay nada.
1: ¿Y qué vamos a hacer ahí?
2: Yo
1: te iba a preguntar, pero mejor no pregunto porque ya tengo
2: la
1: respuesta. Me acabas de dar la respuesta.
2: Sí, pero hay que tirarle porque es lo que está pasando.
1: ¿Y qué vamos a hacer? Pero esto venía de antes, de la administración anterior,
2: y hoy día se sigue pagando la consecuencia. Y la arte y los eventos tienen la culpa de las malas administraciones públicas.
1: No, podamos separando
2: las cosas. Le quitamos entretenimiento a las personas por castigarlo.
1: ¿Qué tenemos que ver?
2: No.
1: Nada que ver.
2: Entonces,
1: ya, llenemos que esos espacios que se ven ahí.
2: Utilicemos. ¿Cómo saco la delincuencia?
1: Ahí, pues,
2: con música, con ruido y con luz. No sé,
1: ahí está.
2: Antiguamente, vuelvo a decirle, me ha tocado Día de la Música, Plaza de Armas, La Serena. 3 de la tarde hasta las 11 de la noche, lleno. Sale a la gente del mall, del que sea del sector del retail que hay, pasaba, ¿sí? Salía la gente de la pega. Y yo tuve la oportunidad para tocar como para 3.000, 4.000 personas que se juntaron en la plaza.
1: Eso?
2: Puta, ¿sabes? 20
1: años atrás, no.
2: Pero porque se llevaba el arte y nos pasó, y por eso te nos pasa un tema con el tema del centenario, que la
1: ahí
2: última
1: está,
2: administración, los eventos que eran el ARC, el todo esto, se fueron a un local y perdiste de la exposición hacia afuera. No es malo que existan estos lugares, pero necesitamos que la música y el arte se lleven a los espacios de uso público para que se conozca de manera masiva. Por eso te digo, entonces, invitamos también a la autoridad local de Serena, invitamos a las autoridades de distintos lados. Nosotros no podemos ser mal agradecidos de lo que está pasando en Coquimbo porque hay movimiento.
1: Siempre ha sido más.
2: Y hay un puching, pero hoy día somos una ciudad turística.
1: Sí, pues nos,
2: tenemos
1: nos
2: artistas.
1: Jactamos también.
2: Y somos,
1: hay talento, no vamos a decir que no hay. Hay de todo.
2: ¿Por qué
1: de todos
2: no recibimos
1: géneros,
2: a los gringos,
1: ¿no?,
2: con música regional? ¿Por qué no recibimos a la gente que viene al Valle Lerca y pasa por Serena con música regional? ¿Por qué no recibimos a la gente que va a Tongoy con música regional? ¿Hay artistas? Hay de sobra.
1: ¿Material?
2: ¿Hay espacios?
1: Hay.
2: Hay. ¿Hay espacios maravillosos para tocar? Hay. Entonces,
1: la playa, no
2: hoy
1: sé,
2: día es concientizar. Hoy día el llamado es a seguir concientizando. Por eso este tipo de actividades. Hoy día por eso tenemos que seguir los artistas luchando por nuestro espacio y que no se pierdan. Entonces, ese es el llamado. Hoy día, y como te decía anteriormente, ¿tenemos que trabajar con las autoridades? Sí. Tenemos, oye, si no puede, no son nuestros enemigos, necesitamos trabajar en conjunto. Y eso es el mal concepto que es, hay algunos músicos tienen. Soy antisistema. Oye, sistema,
1: claro,
2: aprovechémoslo de la mejor manera y utilizando la instrumentación, la
1: persona inteligente.
2: Una personalidad jurídica bien conjunta. Oye, si te dan un fondo, no te lo farrí. Entonces, si también las organizaciones también tenemos que ser responsables.
1: Claro.
2: Ambos tenemos responsabilidad. Entonces, para que la autoridad diga, ah, trabajan bien,
1: están haciendo
2: han hecho
1: bien la pega, pues,
2: les doy espacio.
1: Claro.
2: Entonces, por eso no hemos parado con esta lucha, por eso este sexto festival, y venimos con otro tipo de iniciativas de seguir fomentando la música. Venimos con el semillero a la mitad del año, entonces vamos con todo para adelante. Así que, como resumiendo, invitamos a toda la familia. Mañana, 16 de mayo, desde las 3 de la tarde hasta las 12 de la noche.
1: Y más.
2: Django Rock Fest en el sector del barrio inglés de Coquimbo.
1: La Plaza Vicuña Maquena.
2: Plaza Vicuña Maquena. Evento totalmente cultural. Va a estar abierto el Boulevard. Tenemos food track, emprendedores, cafetería del barrio inglés. va a estar listo. También va a haber artistas circenses y shows de fuego que van a estar dando vueltas durante la actividad. Entonces, super, se viene mega evento potente celebrando los 159 años de Coquimbo.
1: Coquimbo unido, no,
2: ahora más ratito juega Coquimbo, así que esperemos que le vaya bien al chiquillo.
1: De veras.
2: Y agradecemos al Departamento de Cultura, así, eventos, al alcalde Lima Nucheri por los espacios que nos dio un día dentro de la celebración del mes de Coquimbo. Tuvimos un espacio, así que netamente agradecer esto y lo que vamos a seguir haciendo con las autoridades, seguir trabajando, que Chango Rock esté presente dentro de la música regional y ser la bandera de lucha de los músicos regionales que estamos trabajando en la industria local.
1: Oye, no salgan diateando, no, pololeado algún cargo, no, ahí.
2: Estuve, no, estuve en el servicio público y te hacen chiste.
1: Y dijo no.
2: Sí, no,
1: ya estuvo, ya vengo de
2: me
1: vuelta.
2: Me gusta esta arena de ser dirigente y trabajar ahí con sí, porque los cargos públicos o políticos se malinterpretan en necesidades de la autoridad. Entonces, se rompe el pensamiento. Y cuando a veces muchos dirigentes llegan a tener el cargo político, se le olvidan sus valores porque llegaron. Entonces, eso le hace mal a la política.
1: ¿De dónde saliste? No, si tenés la memoria.
2: La política es bonita, porque la política es el arte de pensar en el bien común de una sociedad.
1: Pero no estamos en esa.
2: Pero hoy día estamos una sociedad muy individual. Entonces, no, tenemos que cambiar el concepto. Por eso seguimos trabajando desde nuestra arena, Chango Rock, seguimos trabajando y sin colores.
1: Sin color.
2: Sin color.
1: Pero ojalá. Oye, pero por otro lado. ¿Qué te iba a decir? Una tontera. ¿Cuándo se sabe lo de las bandas escolares y todo eso? ¿Cuándo podemos tener alguna novedad?
2: Pronto, ya pasamos la primera etapa de admisibilidad del fondo del gobierno regional. Buena, estamos a puerta de cerrarlo. Hoy día estamos cerrando el proyecto de rendición 2025 con el nuevo sistema que te comentaba con la Contraloría. Para que eso nos deje clarito, super, para que el gobierno nos diga, están ok, bueno, son super admisibles para poder funcionar. Y después de este festival de Chango Rock, ¿sí?, ya empezamos a trabajar para el festival de verano.
1: Entonces,
2: mira, sí, porque ese, nosotros este verano nos corrimos de febrero ahora a mayo por un tema que perdimos el fondo y tuvimos que reacomodarnos para poder no perder la continuidad. Perfecto. Y este verano ya vamos a empezar a pedir las cartas y todo ese tema para que este festival se dé el verano cuando hay mayor afluencia de público flotante de Coquimbo.
1: Claro.
2: Exacto, así que esperemos que nos salga todo bien. Tenemos harta peguita que hacer. Seguimos trabajando por la música local, por la música regional y por los espacios y por los semilleros de nuestra nueva generación dentro de la música local que tenemos, que es maravillosa.
1: Larga vida rock and roll, long live rock and roll, dijo la otra. Nos vamos para la casa. Gracias, Matías Roselló.
2: Gracias, Chango, Montecarlo.
1: Presente mañana, todos a partir de las 3 de la tarde a la Plaza Vicuña Maquena del Barrio Inglés.
2: Eso.
1: Oiga, me viene a contar cualquier cosa.
2: Vamos a estar en
1: trabajar,
2: contacto.
1: Vuelva, descanse, me viene a ver. Saludos a la familia.
2: Vale, Jimmy, muchas gracias.
1: Oye, nos escuchamos el lunes, que gane Coquimbo Unido más rato. Ya viene Solo Deporte, la conexión, qué sé yo. Nosotros nos vemos. Oscarito, ¿te veo el lunes? Sí, po. Nos vamos. Que pasen buena semana.
2: Aguante, los cabros de Hueso Pirata.
1: Así es, que ganen. Chao, chao, gracias.
3: Se nos terminó el tiempo, pero nos vamos con la frente bien en alto, la lengua bien afilada.
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3: Gracias por acompañarnos en una edición más de Sin Pelos en la Lengua. Nos escuchamos el próximo para seguir compartiendo la mejor música y toda la actualidad de nuestro estilo. Se despiden, Jimé Valdés. Hasta la próxima. Y recuerden, si no lo pensaste, aquí lo decimos.
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8: te indica la hora.
10: 18:06.
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0: Te indica la hora.
1: 18 horas, 28 minutos.
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8: te indica la hora.
10: 18 horas, 58 minutos.
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arqueros al campo de juego, los arqueros de Coquimbo, a moverse ahí en el arco de la calle Carmona. Y la gente en un 20% arriba en el codo de la calle Carmona, en el segundo nivel, con un letrero gigante que recorre todo aquel espacio. Y en el otro lado los arqueros del Audax Italiano. Hoy lo va a comentar don Manuel, va a estar don Eric, don René, el Carlitos Pastén.

0: miércoles, todos esos días son los que han tenido que citar con Coquimbo Unido su gente de esta cancha. Carlitos Patén, ¿cómo te va? Bienvenido.
1: ¿Qué tal, Jaime Rojas? ¿Qué tal a todos los amantes del deporte? Sí, señor. Una vez más, el equipo líder en sintonía deportiva, Solo Deportes de Radio Monte Carlo, ingresa a la cancha luego para jugar frente al Deportivo Audax Italiano. Y usted lo va a escuchar, gozar, vivir, disfrutar en Solo Deportes de Radio Monte Carlo.
0: Bienvenido, don Carlitos. Muchas saludo gracias. También al Manu Rojas Muñoz, que ya está instalado. ¿Cómo le va, Manuel? Linda jornada. Esperemos le vaya bien el pirata, ¿cómo le va?
2: ¿Qué tal, Jaime? ¿Cómo te va? Fuerte el abrazo para todos. Lo marcabas así, un partido de equipos necesitados en la liga, pero también que están jugando afuera. Y por eso mismo saltan a jugar en esta jornada de viernes, dándole la apertura a la fecha número 12 de la liga de primera. El pirata, que viene de ganar ante Colo-Colo, jugando un buen partido con un equipo mixto, mejorando en su forma y en su fútbol. Hoy, probablemente, con el ensayo general para lo que va a ser el partido del martes. Probablemente el partido más importante de lo que llevamos de temporada para el Pirata contra Deportes Tolima.
0: Bienvenido. Saludo. Gracias. También en la parte baja, en algún sector ya del Estadio Francisco Sancho Rumoroso, a don Eric Vargas. ¿Cómo le va, Eric? Bienvenido. Mucha suerte para esta jornada.
3: ¿Qué tal, Jaime? ¿Cómo está? Gusto de saludarle. También saludar a mis colegas allá arriba en la casita, a Manu, a Carlito Partén y obviamente a todos los auditores de Solo Deportes. Sí, ya estamos en la parte baja. Recién acaba de llegar la formación del Audax Club Esportivo Italiano, donde ya la vamos a estar ordenando para darla a conocer y para darse cuenta de cómo va a parar los dirigidos del estratega Gustavo Lema.
0: Bienvenido, don Eric. Me quedo por ahí. Gracias. También porque está don René Núñez Romo. ¿Cómo le va, René? Muy buenas tardes. Bienvenido.
4: ¿Qué tal, Jaime? ¿Cómo estás? Buenas tardes. También el saludo cordial para Manu, para Carlito, Eric y para la gran audiencia mayoritaria de Solo Deportes. Así es, como decía Eric, también ya la formación de Coquimbo absolutamente confirmada, ratificada. Así que cuando lo estime inconveniente, ahí estaremos entregándosela.
0: ¿La chuntó o no? ¿No la chuntó?
4: Sí, me quedó uno nomás, rato. Que me dicen, seguía Chandía y nos vamos un acá.
2: Dicen que la chunta.
0: Entonces, no la chuntó. No, ya la chuntó, no la chuntó nomás.
2: No la chuntó. Cuando es que sí, les decimos que sí, cuando es que no, ¿qué no nomás?
0: Así y...
2: El resto está ok. Sí. No, le faltó una cartita, pero...
0: Oiga, ¿Fernández está suspendido o no está suspendido?
4: Sí. ¿Fernández?
0: ¿Sí?
4: Sí, estaba suspendido.
0: ¿Cuándo lo echaron? ¿Contra la Calera?
4: Es que ahí me quedó tremendo. Ahí le muestran tarjeta amarilla y después tarjeta roja. Entonces, ahí se supone que era una acumulación de tarjeta amarilla, era la quinta. Ahora, por tarjeta roja, era una fecha.
0: Se me salía, la NFP había publicado una fecha.
4: Claro,
2: sí,
4: entonces esa es la tremenda duda que queda.
2: Es una fecha, sí. Estaba suspendido para este partido. Por eso...
0: ¿Cómo? ¿Y fue contra la Calera donde sucedió eso?
2: Exactamente.
4: Claro. Sí. Entonces ahí lo que queda la duda, esa quinta tarjeta amarilla, la cual podía haber quedado suspendido para este, ¿se convalida o se borra con la tarjeta roja?
0: Ya, le dieron una fecha. ¿Cuál es el partido siguiente al de la expulsión? ¿Este?
2: Este.
0: Sí. Ya.
2: Sí, porque el partido de Colo-Colo es un partido pendiente. Entonces no computa para ese partido en particular.
4: No, y además que era de la Liga.
2: Claro.
0: No, el partido anterior.
2: El de la Liga de Primera, el que se jugó en el Monumental. Como era partido pendiente, quedó ahí. O la otra alternativa que habría que revisar en fechas es que no se haya mandado la actualización de su suspensión y por eso mismo es que no estuvo disponible para el partido con Colo-Colo. Además... Me recuerdo que Manuel Fernández había tenido una dolencia en esa fecha, incluso podría ser por ahí el argumento de por qué jugaron en ese partido Elvis Hernández y Benjamín Cazzolo en la dupla de centrales. Pero más allá de eso, Coquimbo Unido sí planea utilizar un equipo mayormente titular, mayormente en relación a lo que ha mostrado en Copa Libertadores, que es donde hemos visto esta formación. En el resto del torneo hemos tenido buenas variantes.
0: Yo creo que no es mayormente titular, es derechamente el equipo titular este.
2: Sí, pero lo digo a falta de un par de nombres que hoy no están tanto disponibles como por la elección misma del entrenador. Entonces, la parte más voluminosa, la parte más compacta de este Coquimbo Unido es la titular, sin ninguna duda. Los jugadores que son las figuras de este equipo son titulares en esta jornada, por supuesto también entendiendo que el miércoles ante Colo Colo, en un partido muy bien trabajado por el equipo, rotó Hernán Caputo y la tarea funcionó, sobre todo en la mitad de la cancha, con dos jugadores muy alabados, como lo fueron Salvador Cordero y Dylan Clavi.
0: Sí, pero sin el afán de adelantarle la formación que va a dar en un rato más Don René, hay uno que tiene que jugar obligadamente, que es Martín Mundaca.
2: Por el minutaje que es algo que a Coquimbo Unido le viene doliendo hace un tiempo atrás.
0: Ya, Martín Mundaca, ahí está, está sonado Chantía.
2: Sí.
0: Sonó Chantía. Y el otro está suspendido y se acabó. Y todo lo demás es el sí. equipo titular.
2: Sí, señor.
0: Así, ahí está, Carlito.
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2: Bueno, fecha 12 de la Liga de Primera. Ya empezamos a acercarnos al Ecuador de este campeonato con un Coquimbo Unido que hoy está en una posición incómoda. Está octavo y con la ilusión de poder llegar a puestos de avanzada. Recordar que este año, con la Copa de la Liga, pierde un cupo la Liga en Copas Internacionales y son los primeros seis los que aseguran jugar en la próxima temporada torneos internacionales. De ahí en más, por supuesto con los resultados que se han dado en Copa Libertadores y en la Copa de la Liga, donde hoy el Pirata está en la primera posición y está segundo en la Libertadores respectivamente, se le da un cierto espaldarazo a este equipo de Hernán Caputo, que sobrepasa el 60% de efectividad, pero en el campeonato sí es evidente la necesidad de sumar, la obligación que tiene de responder, sobre todo de local, donde en esta temporada en particular ha tenido partidos algunos con algunos sobresaltos, otros con cierta tranquilidad, pero no es lo mismo que la temporada pasada. Coquimbo Unido, recordar, el año pasado no perdió un solo partido de local y empató tres, si no me falla la memoria. Entonces, claro, hoy la realidad es bastante diferente y va a enfrentar a un Audax italiano que viene con los mismos problemas. De hecho, Audax está prácticamente en zona de descenso porque no ha sido un buen año para el equipo de Lema en el campeonato, sacando resultados importantes en Copa de la Liga, donde está primero junto con Unión La Calera, y aparte se encuentra compitiendo en la Copa Sudamericana. Ahora dio un paso en falso en la última fecha de la Sudamericana y quedó en el limbo en el grupo junto con Vasco da Gama y Olimpia de Paraguay, entendiendo que ahora solamente le queda un partido de local y dos como visitante. Uno va a ser en Paraguay, el otro lo tiene que ir a jugar a la Argentina. Ya fue también a Brasil en este cierre de Copa Sudamericana para el equipo de Lema, que por momentos se ha visto un equipo muy interesante y muy intenso a la hora de presionar, con la calidad que tiene sus volantes en la mitad de la cancha. Marco Collao como uno de sus principales nombres, soy capitán del equipo. Recordá que se fue de Coquimbo, murió al lado del italiano y de ahí no se movió. Ha sido transversalmente el volante más importante que ha tenido Audax Italiano en la mitad de la cancha en este último tiempo a la hora de armar fútbol.
0: ¿No jugó en Antofagasta Marco Cuyo, no? ¿Nada que ver?
2: Es de Antofagasta, Marco Cuyo. Es antofagastino.
3: No, debutó en Coquimbo Unido, después saltó a Antofagasta y de ahí al Audax Italiano.
2: Yo tengo entendido que era antofagastino, fíjese.
0: No, pero, no.
2: Si ustedes lo dicen, está bien.
0: Cuyo jugó acá primero, ¿no?
4: O sea, jugó acá, pero no nació acá en Coquimbo.
0: No, pero de...
4: Jugó en Coquimbo, ¿de qué? Coquimbo se fue a Antofagasta. Y de Antofagasta salta a la Audax.
0: A la Audax, sí, ahí sí. Yeah. Pero no es Coquimbo el muchacho. Así,
2: de Calama.
0: Es de Calama, allá está entonces.
1: Calameño. 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
2: Es un partido para ambos importante, relevante, porque recordar que la próxima semana van a estar ambos jugando competiciones internacionales. Coquimbo Unido recibe a Deportes Tolima en esta cancha, 5 de la tarde, y la escuadra de Audax Italiano tiene que salir a jugar como forastero a Paraguay en un partido, ya digámoslo, bravo. Importante para el equipo itálico, su última visita, y ya después tiene que cerrar con Barraca Central de local en un grupo que todavía está posible, digámoslo, para el equipo de Lema. De ahí en más, creo que durante este año ha tenido ciertos sobresaltos, sobre todo porque no ha podido mantener un esquema y los nombres que por algún pasaje le hicieron bien al equipo, hay que decirlo. Tiene jugadores muy interesantes, de hecho hoy día va con novedades en la formación en referido a lo que pasó el último fin de semana en el Estadio de La Portada con su victoria 4-2 ante Deportes La Serena, sobre todo con un hombre como es el caso de Ignacio Fuensalida. Pero de ahí en más el equipo retoma este orden, esta estructura más o menos que le hemos visto durante parte de la temporada, pero sí es necesario aclarar que desde la salida de nombres como el de Leonardo Valencia, de Eduardo Vargas, en algún minuto de la temporada pasada, el equipo en cierto punto se debilitó y no es el mismo para Lema, que clasificó a la Sudamericana el año pasado ganando la Colo-Colo en el Monumental.
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0: Dentro de un ratito más, a la misma hora que el compromiso entre el Audax Italiano visitando al campeón del fútbol chileno Coquimbo Unido, mismo horario, Deportes La Serena va a visitar en el Santa Laura a la escuadra de Palestino. Partido atractivo ese también, el de la fecha, por la necesidad de ambos cuadros por sumar. Deportes La Serena muestra ya su formación titular y reaparece la Ancilota, don René.
4: Sí, señor, aparece la Ancilota convocado, citado, así que se supone que debía ser él el.
0: Sí, pues el, si es el titular, por eso lo estoy diciendo. Reaparece en el arco Federico Lanzilota. Va a jugar con Lanzilota, Andrés Zanini, Lucas Alarcón, Gonzalo Escalante, Ángelo Enríquez, Jason Vargas, Diego Rubio, Felipe Chamorro, Yair Salazar, Bruno Gutiérrez y Joan Orellana. El orden de numérico que les acabo de dar: Zanini y Alarcón son los centrales, Gutiérrez, Orellana en los laterales,
2: Salazar.
0: Salazar, perdón. Rubio sigue siendo 9, está en la mitad de la cancha, una de las figuras de este equipo, como lo es Gonzalo Escalante. Vuelve al 11 titular el capitán Jason Vargas. Aparece Ángelo Enrique también en este equipo. Así es que dentro de un ratito, en el mismo horario, con micrófonos abiertos, desde la comuna de Independencia, vamos a estar muy atentos con la suerte del Granate.
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2: Dentro de las novedades de la formación de Deportes La Serena, la entrada de Joan Orellana, el 28 en la mitad de la cancha junto con Gonzalo Escalante, y le va a dar más libertades a Felipe Chamorro en la creación para dejar en ofensiva a Vargas, a Enrique probablemente más pegado a la banda y a Diego Rubio en el eje de ataque. Esa es la gran novedad. Joan Orellana, sí señor.
0: Sacó a Sebastián Díaz,
2: lo cual marca también algo que futbolísticamente creo que hemos visto todos, que le ha faltado al ex capitán de Deportes de La Serena. Hoy día Jason Vargas agarró la jineta y también era necesaria la vuelta de Vargas en un contexto donde no tiene otra referencia por ese costado, y Alexander Oroz no sabemos cuándo va a jugar en este equipo. Vaya que se hace necesario Alexander Oroz, porque al ser un equipo tan corto, con tan pocas alternativas, necesitas esos jugadores que podrían darte un poco de un poco más de juego, más de libertad por la banda, y por eso tiene que jugar hoy día Ángelo Enríquez. por el costado, porque no está Oroz. Y también hay que decirlo, cuando Contreras, como otra alternativa por la derecha, jugó, no estuvo a la altura tampoco de ser una de las alternativas para la escuadra de Felipe Gutiérrez, que yo le escuché en la previa del partido que no tiene que ganar todos los partidos. Eso es una publicación del diario El Día y me sorprendió. Fíjese, le escuché también la nota dentro de lo que habló el día jueves ante la prensa. Me sorprendió porque, a ver, no quiero que se malentienda esto, pero básicamente como si se estuviera lavando las manos antes de ir al problema mismo. Una cuestión es la lógica y otra cosa es lo pragmático. Está bien que Deportes de La Serena no tenga los argumentos quizás como para ganar todos los partidos, pero debería entrar a jugar como para ganar todos los partidos. Se está limpiando y está tratando de sacarse la mugre antes de el problema mismo, Felipe Gutiérrez. Y a mí me parece que no es el camino a seguir para el entrenador de Deportes de La Serena.
0: Sebastián Pérez va a ir en el arco, Vicente Espinosa, Enzo Rocco, Brian Carrasco, Nicolás Mesa, Francisco Montes, Sebastián Gallego, Nelson da Silva, Jason León, César Munder y Ian Gargues. Es el equipo de Palestino, que también necesita mucho. Recuerde que Palestino ya tuvo que sacrificar la permanencia de la Luna Muñoz como su director técnico. No se le habían dado los resultados, más allá de que en Copa Sudamericana había dejado fuera la Universidad de Chile y todo aquello. Lindo partido en el Santa Laura, en paralelo a este. Me llama la atención esta decisión de jugar dos partidos en el mismo horario. Pudo haber sido perfectamente uno más temprano que el otro, un poquito más tarde cualquiera, etc.
2: Hay pocos criterios, gente. Hay pocos criterios en este caso. Son los únicos dos equipos que tiene la región como emblema dentro del ámbito futbolístico y los hace jugar a la misma hora, el mismo día.
0: Obliga a los medios de comunicación a no poder seguir el camino de ambos equipos en una fecha.
2: Bien,
0: sigue Coquimbo en la cancha. Voy a la parte baja, don Eric Vargas. Formación del Audax, ¿ya ratificada?
3: Completamente ratificada la formación del cuadro itálico.
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2: Volviendo al Sánchez Rumoroso, Jaime, y repasando previamente las formaciones, veo estilos bien, bien distintos. Uno con la intención de mantener más la pelota, el otro con la intención de ser más profundo. El primero el Audax, el segundo es Coquimbo Unido. Así, de manera muy previa, me parece que Coquimbo Unido, con lo que propone Caputo en esta jornada, va a tratar de ser un equipo intenso en la presión y de ganar la pelota en el sector cercano al arco que va a defender hoy el golero itálico.

0: Señoras y señores, en una semana llena de fútbol, llena de ilusión, con objetivos claros, ha saltado a la cancha este equipo. Tuvo una final anticipada por el grupo para el campeonato de la liga y respondió bien, le ganó al Colo Colo de Chile. Antes había jugado un buen partido por el mismo campeonato ante el Huachipato. Hoy cambiamos el librito. Se viene el Audax Italiano. Campeonato Nacional es esto. Punto muy importante a lo que pone en juego hoy día Joaquín Murillo ante el Audax. Y el martes nos volvemos a ilusionar internacionalmente. El martes todo el país va a estar atento a los equipos nacionales que van a enfrentar por Copa Libertadores de América. Uno de ellos es el campeón chileno. El Pirata va a saltar a la cancha el día martes también, a enfrentar al Tolima. Si los uruguayos y los peruanos no nos hacen daño, y Coquimbo gana, clasifica. O si Coquimbo Unido le hace 4 al Tolima, también clasifica. Señoras y señores, con la ilusión de siempre, saltan los 11 de Caputo a la cancha. Estos son los elegidos para enfrentar al Audax, don René Núñez Romo.
1: Comienza el superpelotero, el número 13, Diego Sánchez.
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1: 4 en el fondo, por derecha, el número 17, Francisco Salinas. Primer central, Benjamín Gasolo. Segundo central, el número 4, Elvis Hernández, en reemplazo de Manuel Fernández, suspendido. Y cierre bloque defensivo para el sector izquierdo, el 16, Juan Cornejo.
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1: El medio terreno lo encabezan tres hombres, centralizado, el número 8, Alejandro Camargo. Por el sector derecho como mixto, su capitán, el número 7, Sebastián Galani. Y por el otro sector, el número 10, que viene en gracia, Guido Badalá.
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1: Y en ofensiva, tres son los hombres que van, tres son las ilusiones aurinegras. Por derecha, el número 15, Cristian Zavala, centralizado como eje de ataque, el número 9, Nicolás Johansen, y cierra el 11 de Hernán Caputo, el muchacho que suma minutaje, suma 21, el número 20, Martín Mundaca.
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1: Frontera, su arquero suplente, el número 1, Gonzalo Flores. El 5, Milan Escobar. El 6, otro Lila, Pedro de Piñu Grammy. El 11, Alejandro Azúcar. El 12, Lucas Prato. El 23, sigue siendo convocado, Matías Cepeda. 26, Lucas Sosa. 27, uno que anda con la rueda, Luis Rivero. Y cierra el banco suplente abrinegro, el número 30, el Benjamín Chambía.

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0: el equipo visitante, así forme el Audax Italiano. Eric Vargas,
1: que parte con el número uno en portería, Tomás Ahumada.
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1: Son tres en la defensa, con el número cuatro aparece Daniel Piña por el sector derecho. Centralizado aparece Enzo Ferrario con el número 13. Y el número 29 por el sector izquierdo aparece Marcelo Ortiz.
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1: Medio campo con inicio por el sector derecho aparece Paolo Guajardo con el número 7. 8, centralizado Let's Coquimbo Unido, Marco Collado, capitán del equipo. 2 para Vicente Centeno acompañándolo en las labores de contención. Y el número 22 en el sector izquierdo aparece Martín Valdés.
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1: Y son 3 en ataque, en el sector derecho el 33, Ignacio Fuensalida, 21 por el sector izquierdo aparece Giovanni Chiaverano. Y el 27, cerrando la formación itálica, Michael Baduli.
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0: Banco Itálico.
1: 25, el arquero suplente Pedro Garrido. 10 para Rodrigo Cabral. 14, Diego Monreal. 16, Oliver Rojas. 17, Fabián Loyola. 19, Tomás Leighton. 20, Martín Jiménez. 28, Federico Mateo. Y cierra la banca itálica el número 9, el ex Cobresal Diego Coelho.
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1: Muy bien, ahí estaban las formaciones de uno y otro, tanto de Coquimbo Unido como del Audax Italiano. A ver, primero en el Pirata, marca su clásico 4-3-3. Hernán Caputo deja liberado a Guido Badalaga como enganche. La vuelta de Cristian Zavala al equipo, luego de dos partidos. Johansen como eje en la zona ofensiva y Martín Mundaca para quedar por el sector izquierdo. El volumen en la mitad se lo entregan Galán y Camargo. Juan Cornejo que vuelve al sector izquierdo, mismo caso de Francisco Salinas a la franja derecha. Y la vuelta de esta dupla de centrales entre Gazzolo y Elvis Hernández por la suspensión de Manuel Fernández. Un Coquimbo Unido que en su parte más compacta es el cuadro que mantiene el cuadro de Coquimbo Unido. Es el equipo, me parece, sacando los nombres que les comentaba que faltan, como es el caso de Benjamín Chandía. Y el de Manuel Fernández es el equipo más titular posible de Coquimbo Unido para esta jornada. En el caso del Audax, presenta un, me parece, una línea de tres que se viene manteniendo con Ortiz, Ferrario y Piña. Ahora, la novedad viene con Martín Valdés. Primer partido en el fútbol profesional y va a ser titular en esta jornada, el número 22. Vamos a ver en dónde lo coloca y quién va a ser el eje de ataque, porque puede ser Chiaverano, puede ser Baduli o incluso puede ser Ignacio Fuenzalida, que tuvo una tarde soñada en la portada, tres goles ante Deportes La Serena. Así va el equipo de Caputo, así va el equipo de Lema.
2: El Ricardo Fernández, que nos está escuchando en la quinta región allá en Valparaíso, Viña del Mar, dice: hola, hola Ricardito, el próximo viernes pasará lo mismo con Everton Coquimbo y Rangers con Santiago Wanderers. Viernes 20 horas, pongo criterio de la NFP. Saludos y gran transmisión, nos dice el Ricardo Fernández, compañero de trabajo también, el Solo Deportes muchas veces. Recuerde, participe, envíe sus audios al 97375-8529. Va a haber un minuto de silencio en Francisco Sánchez Rumoroso. Esta información la manda Coquimbo Unido. Su área de prensa dice: la Asociación Nacional de Fútbol Profesional, la Federación de Fútbol de Chile y todo el fútbol chileno invitan a guardar un minuto de silencio en memoria de Marcos Caplum, histórico dirigente de la Universidad de Chile y ex primer vicepresidente de la NFP, quien nos dejó en los últimos días. Su amor por el fútbol chileno y su legado en la historia del Club Azul perdurarán para siempre en nuestra memoria. Descanse en paz, don Marcos Caplum. Ha fallecido en estos últimos días. El fútbol chileno, como corresponde, le va a brindar, ojalá, un respetuoso minuto de silencio.
1: Para sumarle la información, Martín Valdés va a tener su debut absoluto en la primera división. Esto lo entrega la prensa de Audax Italia, ¿no? Canterano zurdo que ocupará el lugar de Esteban Matus. Fíjate la cantidad de bajas que tiene el Audax Italiano para este partido. Y esto se lo agradezco a Patricio Bernal, que es el gerente de comunicaciones del Audax, siempre muy atento con la prensa radial.
2: Para el partido de La Serena había un regimiento.
1: Sí.
2: Un regimiento de bajas.
1: Nicolás Orellana, que estuvo a punto de llegar a Deportes de La Serena, ¿no? Ligamento cruzado anterior de la rodilla. Cristóbal Muñoz, ligamento cruzado anterior de la rodilla. Brian Soto tiene una lesión muscular. Franco Troyansky, uno de sus buenos hombres en ataque, también una lesión muscular. Nicolás Saedo, un muy interesante jugador, tiene una fractura del tobillo derecho. Raimundo Rebolledo, el Catuto Rebolledo, lesión muscular. Y Esteban Matus, también lesión muscular para el número 23, probablemente uno de los jugadores más interesantes que tiene el cuadro itálico. Viene mermado, pero aún así se las ha sabido arreglar para armar un equipo interesante con nombres como el de Michael Baduli Fuentes, etc. Hernán Caputo, lo escuchamos.
3: Es muy importante todo lo que viene, pero también queremos ver cómo está el funcionamiento y cómo están los jugadores en este partido. Es grato el ambiente, la cancha va a estar rápida, así que, bueno, nada, sabemos que es un rival duro, difícil, que viene, quiere venir a sumar, pero nosotros, nada, está, como te dije, estamos en nuestra casa y queremos prevalecer eso con los tres puntos.
4: Respecto al rival, precisamente, necesita sumar, no ha tenido una buena competencia en la Liga.

0: Audax Italiano tiene nombres interesantes, le contaba Michael Badulio Fuentes, el propio Ignacio Fuenzalida, Giovanni Caverano, que probablemente hoy se va a enganchar un poco más y va a quedar en funciones más de creación y va a dejar en la zona ofensiva a Baduli y en este caso a Fuenzalida, que también pueden hacer la función como eje en la zona del ataque. Eso con el Audax y Coquimbo Unido, que ya cerró su preparación para este partido. Solamente queda Diego Sánchez. La gente va llegando a poco, hay que decirlo, el frío va a ser mayor a lo que fue la jornada del miércoles. El partido va a terminar una hora más tarde, comienza una hora más tarde. Entonces, para que venga abrigado, para que se prepare, busque un buen café, un té, el caballero del té siempre preparado.
1: Oiga, Manu.
0: Diga.
1: El frío y las lucas también afectan. Acuérdense que hubo fútbol el miércoles, hoy y después, el próximo martes, Copa Libertadores.
0: Hay gente que está haciendo un esfuerzo
2: brutal. Pero hoy
0: brutal.
2: Entran los abonados. Hay 6.000, ¿cuántos son los abonados? Más o menos.
1: Ya.
2: Deberían ellos tener la posibilidad de venir sin tener que volver a desembolsar. Claro que llegar al estadio tiene su costo.
1: Claro.
2: Estar en el estadio con este frío, seguramente un cafecito. Aquí un cafecito, usted sabe que una botella de Coca-Cola le sacan como 20 lucas a los viejos, porque el puro vasito vale como 3.
1: Sí, pues. Y si viene con malicia, más caro.
2: Así le gusta a usted, ¿no? Como en Perú. Ahí quedaron doblados arriba, no los grite, dos, no los grite, dos arriba de no una cama de dos plazas.
1: No grite.
2: Santo Dios.
0: No aclare que oscurez.
2: ¿Pasó hace algún ratito para allá afuera? No, hace un ratito, muy temprano. Estamos desde tempranito en el estadio, muy temprano. Y pasó don Osvaldo Mosquera, el administrador del recinto. Entonces yo me acerco y le digo, Osvaldito, ¿cree usted que yo pueda sacar la lámina que está puesta en el ventanal que no nos permite ver? Sáquela nomás, me dijo.
1: Qué bien.
2: La saqué, po.
1: Qué bien.
2: Es dura, sí, es una lámina bien, ¿sí? Bien corneta la que le ponen, sí, po. Pero la logré sacar, así que ahora vemos.
1: Es como un polarizado.
2: Apareció la cancha. Sí, se ve bonito ahora. Sí. En buen estado la cancha, en muy buen estado. Se llevan el letrero del auspiciador principal de Coquimbo Unido, que es un círculo que ponen en la mitad de la cancha. Ya está instalado el letrero del campeonato de la primera división con su auspiciador. Se fueron los equipos, se van los arqueros. No ha llegado mucho público todavía. A esta altura deben haber...
1: ¿Cuatro?
2: ¿Cuatro mil?
0: Ahí. Más o menos, sí.
3: Sí, aproximadamente unos 3.800, casi 4.000, sí.
0: Don Reyes, al técnico. Gustavo Lema.
4: Siempre hay alguna baja, por desgaste, por esto que decís, de la cantidad de partidos, pero presentamos el mejor equipo posible. Seguimos con el debut de chicos, con chicos que se están haciendo presentes, que es uno de los objetivos del club, afianzar a algunos jóvenes que ya venían ahí con algunas participaciones y debutar otros por merecimiento. Así que bueno, esta situación hace propicio que levanten la mano y muchos lo están haciendo muy bien, así que contentos por ese lado.
5: Y el rival, se enfrentan a un Coquimbo que también está en tres competencias peleando, también trae un desgaste. ¿Cómo se trabajó durante la semana los puntos más fuertes de Coquimbo Unido?
4: Bueno, sabíamos que el equipo probablemente variará mucho por la cercanía del partido con Colo-Colo, pero es una plantilla importante, tiene prácticamente dos jugadores por puesto, así que los títulos y los resultados no mienten. Un equipo muy bueno, muy bien trabajado, tuvieron el cambio de entrenador y siguieron con la inercia, habla muy bien del trabajo de tanto de Hernán Caputo como del plantel, que tuvo algunas bajas y enseguida se mantuvo en el nivel, así que bueno, nada, un rival no lo descubro yo, el último campeón, así que con todas las luces y todos los méritos.
2: Bien, Nobleza Obliga dice aquella linda frase. El otro día le preguntaron al técnico de Colo-Colo por qué había perdido, hicieron un gol más y punto, y dejó ahí con cuello todo el mundo, porque el periodista cuando te responde pesa ese, tú habitualmente estás esperando lo que te responde para seguir, para hilar una conversación, pero con algo de soberbia, con muy poquita educación, el técnico de Colo-Colo respondió muy mal. Ahora le preguntan al técnico del Audax Italiano por Coquimbo Unido y lo ha descrito de una linda forma para los hinchas de Coquimbo Unido. Un técnico extranjero que viene y le reconoce el buen trabajo que ha hecho la institución coquimbana.

0: digno de destacar. Bien por el técnico del Audax Italiano, porque a nadie se le cae el sombrero, a nadie se le mueve la corona cuando la reconoce a un rival ocasional o eventual, el buen trabajo que está haciendo. Dijo clarito Manuel, sabíamos que el equipo que iba a presentar hoy Coquimbo Unido y se iba a acercar más o menos a lo que va a competir internacionalmente dentro de algunos días, porque acaba de jugar con Colo Colo. Y además alaba la conformación de este plantel, cosa que a veces a algunos hinchas o a algunos medios les cuesta. Lo que armó Coquimbo Unido ha quedado bien graficado con los partidos que ha tenido que poner a un par de equipos muy alternativos en algunos casos y algunas mixturas también, y que le han rendido, que le han respondido al técnico.
1: Sobre todo la Copa de la Liga, que es el torneo que por ahí se lleva la mayoría de luces en esta pasada, porque es donde hemos visto mayor cantidad de jugadores. Prácticamente 30 jugadores ha hecho jugar Coquimbo Unido en esta temporada. De hecho, hoy día vuelve Matías Cepeda a la convocatoria, lo cual es una muy buena noticia, que vuelva el jugador de la escuadra pirata, canterano, y esto habla muy bien también de ambos elencos, que tengan una cantera tan amplia. Bueno, para esta convocatoria, al menos en el caso del Audax Italiano, hay 9 canteranos para que se le tome el peso. En el caso de Coquimbo Unido hay 6 canteranos del pirata, sí, 6. Así que gran noticia para ambos, que están haciendo bien las cosas y se ven los resultados también en el primer equipo. Hoy día te iba a contar, Jaime, y a todo el equipo, a toda la gente, hoy día tuve la invitación del club Coquimbo Unido para ir a comentar el fútbol formativo. ¿Sabe con quién lo comenté, don Jaime? Don Rodrigo Andrés Morgado. Sí. El hijo ilustre, le dijeron lo eligieron hace poco, le dieron esa distinción, así que el saludo grande para él, lo pasamos muy bien. Y vi en acción un par de nombres bien interesantes. Gino Alfaro Moreno, Nicolás Julio, en la sub-20.
0: Parece que no lo dijo, o no estuve atento, pero fue a cubrir el partido de Coquimbo Unido sub-20 con Colo Colo y sub-18 con Colo Colo.
1: Exactamente, lo estuvimos comentando. De hecho, bueno, usted puede buscar en el canal de YouTube de Coquimbo Unido y usted va a encontrar la transmisión ahí. Qué buen jugador Gino Alfaro. La tiene muy, muy clara como jugador. Tiene un talento de verdad que a mí me sorprendió. Nunca lo había visto jugar 90 minutos. Bueno, jugó cerca de 88. Hay el primer gol de Coquimbo Unido. Ganó, la sub-20 ganó 3-1 a Colo Colo. Y la sub-18 ganó 2-0. Bien. Dentro de los detalles. El primer gol de Coquimbo Unido, de la sub-20, nace de una jugada de Alfaro, de Gino Alfaro. Nicolás Julio, que también es parte de la sub-20, mete un centro de Rabona y termina en gol de Francisco Romero. Y después, el 2-0, es una pelota larga de Gino Alfaro, que conduce 20 metros, le mete una pelota filtrada, Nicolás Julio lo dejó solo y definió de primera para marcar el 2-0. Ya después, Paulo Torres, quien lo conocíamos como Paulo Rojas, que jugó en Coquimbo Unido el año pasado un par de minutos en la serie adulta, también anotó el 3-0. Estaba Cristóbal Dorador, por ejemplo, por eso hoy día no está en el banco de los suplentes, sumó minutos el quien es hoy también arquero de la adulta de Coquimbo Unido. Y en la sub-18 también, muy interesante, el hijo de Calderón, ustedes acordarán,
2: el Negro Calderón,
1: del Negro Calderón, claro. Sí, señor, el flaco Calderón, pero calcado, los dos calcados,
0: Alfredo.
1: Muy buen delantero. Adriano Calderón se llama el hijo.
0: El papá es Alfredo Calderón.
1: Y también, muy rápido, para la altura que tiene, muy rápido. Anotó también el 2-0 de Coquimbo Unido en la sub-18. Y bueno, gran resultado para ambas escuadras. Y se nota también el trabajo de la serie menores del
3: Muchachos,
0: sí, señor.
3: Material. Sí, efectivamente, el hijo de Alfredo. El padre de Adriano Calderón es Alfredo Calderón. Es jugador de Coquimbo Unido por ahí por los tempranos 2000, por ahí por el 2004 o 2005.
0: 2005. Estuvo en la generación esa de Carmona, de Corbeto, de...
2: Correcto.
0: De
2: Toti Rivera.
0: De Mario Aravena, de Rivera, claro, de Víctor Osorio. Esa generación es también la de Alima Lucheri,
4: Crobeto. Sí, y que ahí le permite después en ese partido que le ganan a Everton aquí meterse a ese repechaje por el título en 2005, que después lo pierde con la Unión Española.
0: Sí, ¿Fue un repechaje el que se metió?
4: No, o sea, fue una gente de que había que luchar. ¿Se
1: ve a usted? La fase de playoffs.
4: De playoffs.
1: Antiguos,
4: claro.
1: Playoffs.
0: Sí, pero le ganó a Everton y clasificó nomás. Po.
1: Clasificó como último, claro.
0: No,
1: eso fue
0: no, fue, no fue a un repechaje para meterse.
1: No había
0: repechaje.
1: Era el partido definitorio, porque era la última fecha de la liga y claro, jugaban justo Coquimbo y Everton. Si Coquimbo ganaba, entraba sobre el cierre de los ocho. Y claro, clasificó.
0: Gustavo Cuello, que es auditor de Solo Deporte, dice: ya don Jaime, manda su mensaje él, esperando el relato de ojalá un triunfo pirata. Nos tocó toda la semana en faena por acá en el norte, en Sierra Gorda, escuchándolos online. Hasta el de la Libertadores, lo veremos acá. Fuerza y coraje. Puta, Gustavito, mala suerte, pero para eso estamos nosotros aquí.
1: Le ponemos empeño.
0: Va a ponerle brillo, Carlito.
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0: Oye, la parte baja, árbitros para esta jornada, don Eric, don René.
4: Sí, tengo aquí los jueces. Juan Lara será el juez principal. Lo va a asistir como primero Carlos Venega. Segundo asistente, una dama, Marcia Castillo. Cuarto juez, un amigo nuestro. Fíjese usted, Nicolás Villa. En el bar va a estar el señor Cristian Garaz, en el aval Eric Pizarro.
0: Ya se hizo una tradición, el bar ya no está en los estadios. Ya seguramente ahora, como el otro día, remotamente nomás. Desde la capital le van a ir diciendo en línea, los jueces allá tienen las imágenes y todo. Vamos a ver cómo camina la cosa, que si es por ahorrar y esas luquitas se invierten en otra cosa, no es mala idea. Si es que se invierten bien, no es mala idea.
1: Sí, sí. Yo le digo, a esta hora de la noche todavía falta bastante gente que se haga presente en el Sánchez Rumoroso para hacer partido de liga, siendo un horario, digámoslo, igual amigable, un viernes a las 8, ya después de la semana laboral, por supuesto queda el sábado, pero incluso ayuda un poco, porque el sábado y el domingo quedan libres, entonces también es algo a considerar y sumar. Buen horario, pero todavía falta que llegue el público, Carlitos.
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1: Vamos a hacer un último repaso mientras vemos a los equipos ya en el túnel para ingresar al terreno de juego. Nos vamos a ir al Santa Laura para repasar por última vez las formaciones de uno y de otro. Deporte La Serena va en esta jornada con Federico Lancilota en la portería. La línea de cuatro la componen Bruno Gutiérrez, Lucas Alarcón, Andrés Zanini, Jair Salazar. En la mitad de la cancha van a aparecer Gonzalo Escalante, Joan Orellana y Felipe Chamorro. En la ofensiva con la 9, Ángelo Enríquez. Va a quedar a la izquierda con la 10, Jason Vargas, su capitán. El 11 es Diego Rubio, el eje de ataque. Palestino compone con Sebastián Pérez en la portería con la 25, Jan Gargues, Vicente Espinosa, Enzo Rocco y Jason León en el fondo. Nicolás Mesa, Sebastián Gallegos, Francisco Montes en la mitad. En ataque, Brian Carrasco, César Munder, Nelson Da Silva. Y vamos a ir informando el minuto a minuto de lo que vaya pasando en la cancha de Independencia. Acá, en Coquimbo, ya los equipos empiezan a encaminarse al terreno de juego.
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0: Señoras y señores, equipo ya en la cancha. Ahí viene la cuaterna referil, viene Villa, viene el Audax, completamente de blanco, viene Coquimbo Unido con uniforme tradicional, en el Santa Laura también los equipos ya saltan a la cancha. Señoras y señores, escucha Solo Deportes de Monte Carlo hoy a dos bandas, vamos a estar muy pendientes de lo que pasa en el Santa Laura con Deportes La Serena y Palestino, y centralizamos con el Pirata Campeón. Y el Audax Italiano.
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1: Partido de oportunidades para Martín Mundaca, que no había sido titular ni había sumado minutos hace un buen tiempo, lo cual también era necesario para Coquimbo Unido. Está al debe en el minutaje sub-21 y no es la idea llegar sobre la hora en las últimas jornadas a completar ese dato. Por ahí también lo ha ayudado Pablo Rodríguez en algún minuto, que es también uno de los juveniles que le dan minutaje a este conjunto. En el caso de Audax, uno de los equipos con más minutaje, ya les contábamos, 9 canteranos en la convocatoria total, pero son varios los cuales le dan minutaje, por lo menos en formación. Fue en salida Valdés, el mismo Centeno, le ayudan para ese cómputo.
0: Suma uno solo, ¿cierto?
1: Suma uno solo, exactamente.
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0: Ya Coquimbo en la cancha se desparrama en el sector de la calle Carmona. El Audax hace lo contrario. Los capitanes de Coquimbo Unido es Sebastián Galani, el capitán del Audax. ¿Quién es el capitán del Audax?
3: Marquito Collao, el número 8.
2: Collao.
4: Qué lindo, Jaime, ver esta situación acá. Dos capitanes que nacieron acá en Coquimbo. Galani por Coquimbo y Collao por la habla italiana. Dos campeones de Coquimbo, capitanes de ambas instituciones.
0: José Cabero es el árbitro.
4: Con Lara.
1: En Santa Laura.
0: En Santa Laura está haciendo el sorteo también.
1: Buena, René.
0: Aquí, Juan Lara. El cuarto es Villa. Marcia es segundo asistente. Los muchachos sacan el letrerito del auspiciador de este campeonato. Los asistentes se dirigen a los pórticos a revisar las redes. Nosotros vamos a estar muy atentos a lo que pasa con los nuestros en ambas canchas. Señoras y señores, ya está el pirata. Va a mover la pelota el Audax italiano. Va a atacar Coquimbo Unido de Carmona al hospital. Como le gusta a Coquimbo Unido, así se va a iniciar el fútbol.
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1: Se va a hacer el minuto de silencio a esta hora de la tarde, Jaime. Ya lo contabas hace un rato atrás, el primer vicepresidente de la ANFP, el señor Marcos Kaplun Pimstein, histórico dirigente de la Universidad de Chile y ex primer vicepresidente de la ANFP que nos dejó en estos últimos días. Nos sumamos al minuto de silencio en honor a su nombre.
0: Se inicia el minuto de silencio en este estadio que lamentablemente no lo respeta nunca. La gente, mayoritariamente, lo hace. Pero la barra de Coquimbo no ha respetado nunca un minuto de silencio. Nunca. Materia pendiente que tienen estos muchachos.
2: Como decía mi abuelita, no están ni ahí.
0: No. Es una mala muestra de la educación que han recibido estos muchachos. Señoras y señores, pitazo del juez de compromiso. Se inicia el fútbol. Se ponen en disputa los puntos en la cancha de los mundiales.
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1: Y va a arrancar presionando. Está por comenzar el compromiso en el Estadio Santa Laura, Palestino. Y la escuadra de Deportes La Serena también. Fecha 12 en simultáneo.
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